Te amo, Señor, fortaleza mía, Señor, roca mía y castillo mío. Mi libertador, Dios mío, fortaleza mía.

Este salmo es poderoso porque no solo habla de sobrevivir al ataque. Habla de entrar por puertas abiertas, de quedar en pie, de ver la diestra de Dios haciendo proezas y de terminar celebrando con júbilo. Eso significa

sobre el norte, el sur, el este y el oeste. Sí, Señor. Recibe toda la gloria, todo el honor a ti, Señor.

está sobre mí, por cuanto me ha ungido para dar buenas nuevas a los pobres. Me ha enviado a sanar a los enfermos, a los quebrantados de corazón, a pregonar libertad a los cautivos, dar vista a los ciegos. De cierto os digo, todo cuanto pidiereis al Padre en mi nombre,

0: las 9:15.
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2: No se te olvide que cuando estás siendo absorbida, abrumada por la posición de la mayoría, por las leyes y los gobernadores, y por las personas y líderes e influencias en nuestra nación, quienes están establecidos sobre el mal, no te olvides que Dios usa a mujeres valientes.
1: 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Hoy, 10 de agosto de 2026. Hay diferentes tipos de héroes. Unos son visibles y otros están tras bastidores. Moisés es uno de los héroes de la fe que encontramos en la Biblia. Pero su historia no habría sido posible sin la participación de algunas mujeres en el trasfondo. Hoy Nancy da inicio a una serie titulada Recordando a Miriam, en la que estaremos explorando los roles de estas mujeres.
2: Durante nuestras series hemos visto diferentes mujeres de la Biblia y vemos qué tienen que decirnos a nuestras propias vidas las vidas de estas mujeres. Durante mucho tiempo he querido desarrollar un estudio acerca de la vida de Miriam, un personaje del Antiguo Testamento. Así que al comenzar a estudiar esto, y al prepararme para esta serie, llegué al primer incidente que está registrado acerca de su vida en el libro del Éxodo. Quizás quieras buscarlo en tu Biblia mientras lo estudiamos. Y este primer incidente toma lugar en Éxodo capítulo 2. Ocurre cuando Miriam es una niña pequeña y está en los acontecimientos que rodearon el nacimiento de su hermanito, Moisés. Recordarás cómo la vida de Moisés fue amenazada desde recién nacido, y cómo Dios sobrenaturalmente lo libró. Y mientras me adentraba en este estudio y comenzaba a pensar en Miriam, me di cuenta que Miriam es una de 5 mujeres que son parte de esta escena. Así que decidí expandir el estudio. Pero antes de adentrarnos en la vida de Miriam, quiero que veamos a estas otras mujeres como parte de nuestro estudio y que las veamos, no solo para ver qué podemos aprender de su ejemplo, sino también para entender y ver su papel y el nuestro en el drama completo de la redención, que es la historia del gran plan de Dios de salvación visto a través de las Escrituras desde el Antiguo Testamento hasta el Nuevo. Y quiero que tengamos un trasfondo y un contexto de todo este recuento. Algunas veces en estos programas les digo, ustedes están familiarizadas con esta historia. Y entonces ocasionalmente recibimos una carta de alguien que nos dice, no asumas que todas estamos familiarizadas con esa historia. Tenemos muchas jóvenes creyentes, muchas mujeres que no están familiarizadas con las Escrituras y que escuchan a Viva Nuestros Corazones. Así que les voy a dar el trasfondo y el contexto, y hoy veremos 2 de esas 5 mujeres. En los próximos días veremos las otras 3. Así que para ofrecerles un trasfondo, veamos Éxodo capítulo 1. Comencemos en el versículo 6, que dice así, y murió José y sus hermanos y toda esa generación. José había sido mandado a Egipto por sus hermanos, y sus hermanos y su padre se unieron al final con él allí. José y su familia habían muerto, pero su familia terminó creciendo en Egipto. No fue ahí donde Dios quiso que ellos vivieran. Al final, ellos iban a estar en la tierra prometida, pero mientras tanto, el pueblo de Dios era extranjero en la tierra de Egipto. Versículo 7. Pero los hijos de Israel fueron fecundos y aumentaron mucho y se multiplicaron y llegaron a ser poderosos en gran manera. Y la tierra se llenó de ellos. Esto era evidencia de la bendición de Dios. Dios estaba bendiciendo y multiplicando su pueblo. Estaba edificando una nación por la cual Él bendeciría al mundo al mandar un Salvador, a Jesucristo. Así que Dios los bendijo al multiplicarlos para que ellos fueran bendición para otros. Versículo 8. Y se levantó sobre Egipto un nuevo rey que no había conocido a José. José había sido un líder en la tierra de Egipto. Había subido a un lugar de fama y de prominencia. Pero ahora viene este nuevo rey. Y él no conoce a José y él no aprecia de dónde vino este pueblo o no sabe cómo llegó a Egipto. Versículos 9 y 10. Y dijo a su pueblo, he aquí, el pueblo de los hijos de Israel es más numeroso y más fuerte que nosotros. Procedamos pues astutamente con él, no sea que se multiplique y en caso de guerra se una con los otros que nos odian y pelee contra nosotros y se vaya de la tierra. Ahora Faraón, que con ese título era que se conocía a los reyes de Egipto, tiene dos preocupaciones aquí. La primera, antes que todo, él percibe que los hebreos son una amenaza de seguridad nacional. Hay muchos de ellos, y si ellos deciden que no nos quieren cuando vengan nuestros enemigos contra nosotros, se aliarán con ellos y tendremos problemas. Así que necesitamos reducir sus fuerzas, necesitamos asegurarnos que no se conviertan en una fuerza muy poderosa en esta tierra. Además, no queremos que se escapen porque son una fuerza de trabajo en la tierra y no podemos darnos el lujo de estar sin ellos. Así que Faraón decide que va a controlar el crecimiento de la población de los hebreos. Y él establece un programa nacional para tratar con esta amenaza. El programa, como veremos en un momento, pasa por varias fases y cada una de esas fases es progresivamente más agresiva que la anterior. Vemos la primera fase al comenzar en el versículo 11. Entonces pusieron sobre ellos capataces para oprimirlos con duros trabajos y edificaron para Faraón las ciudades de almacenaje, Pitón y Ramsés. Pero cuanto más los oprimían, más se multiplicaban y más se extendían, de manera que los egipcios llegaron a tener temor a los hijos de Israel. Así que Faraón los forzó a trabajar. Y luego vemos en el versículo 13 que él intensifica el trabajo. Versículos 13 y 14. Los egipcios, pues, obligaron a los hijos de Israel a trabajar duramente, y les amargaron la vida con dura servidumbre en hacer barro y ladrillos y en toda clase de trabajo del campo. Todos sus trabajos se los imponían con rigor. Así que continuaron incrementando la carga del trabajo. Intensificaron la opresión. Pero el programa de Faraón no funcionó porque Dios estaba supervisando a su pueblo. Él estaba cuidando de ellos providencialmente y él era el que estaba edificando esta nación. Ningún faraón ni ningún número de faraones en todo el mundo puede detener eso. Así que los hebreos siguieron multiplicándose en número. Y luego vemos una política más agresiva que comienza en el versículo 15. Y el rey de Egipto habló a las parteras de las hebreas, una de las cuales se llamaba Sifra y la otra Púa, y les dijo, cuando estéis asistiendo a las hebreas a dar a luz y las veáis sobre el lecho del parto, si es hijo le daréis muerte. Pero si es hija, entonces vivirá. Ahora, ¿cuál era el pensamiento aquí? Las niñas que nacieran podrían crecer y convertirse en esclavas domésticas. Y eso no sería un problema. Faraón podría usar muchas de ellas en Egipto. Pero los niños, si se les permitía vivir, podrían crecer y convertirse ¿en qué? En guerreros, en soldados. Ellos se convertirían en una amenaza para Egipto. Así que Faraón establece esta política sistemática de infanticidio masculino. Maten los bebés varones. Era un programa horrible. Era un plan malicioso. Y él dio instrucciones que debían ser llevadas a cabo a través de estas parteras. Se nos dicen sus dos nombres, Sifra y Púa. No es claro de qué nacionalidad eran. Algunos piensan que pudieron ser hebreas. ¿Por qué? ¿Por qué unas parteras egipcias habrían de salvar las vidas de esos niños hebreos? En realidad no lo sabemos. Probablemente no eran las únicas dos parteras en Egipto. Había millones de personas en Egipto. Y dos parteras no hubieran sido suficientes, especialmente para esta población creciente de hebreos. Es probable que estas dos mujeres estuvieran a cargo de una red nacional de parteras a través de la tierra de Egipto. Ahora, estas parteras probablemente eran esclavas también. Este rey que les dio la orden tenía autoridad absoluta sobre sus vidas. Pero mira lo que nos dice el versículo 17 acerca de estas parteras. Pero las parteras temían a Dios, y no hicieron como el rey de Egipto les había mandado, sino que dejaron con vida a los niños. Y este es un versículo increíble. Aquí está Faraón, el hombre más poderoso en el mundo, y él emitió este edicto. Él dijo, maten a los niños. Sin embargo, estas dos parteras dicen, no lo haremos. Estas mujeres temían a Dios más de lo que temían lo que Faraón pudiera hacerles. Estaban más preocupadas por la ira de Dios, que durará por la eternidad, que por Faraón, que lo peor que pudiera hacerles era matarlas. Él no podía hacerles otra cosa más que matar sus cuerpos. Así que ellas temían más a Dios que al rey. Y he llegado realmente a admirar a estas dos mujeres mientras he estado reflexionando en este pasaje. Están en una línea larga de hombres y mujeres que expresan reverencia a Dios y han dicho que no van a ceder. Si la palabra del rey contradice la palabra de Dios, debemos obedecer a Dios antes que a los hombres. El temor a Dios es lo que libró a estas mujeres del temor al hombre. El temor a Dios es lo que nos libra del temor al hombre. ¿Qué me puede hacer el hombre? Si Dios está conmigo, ¿quién contra mí? Es una cosa mucho más grave incurrir en la ira de Dios que incurrir en la ira de cualquier ser humano. Fue el temor a Dios que causó que ellas desobedecieran la ley injusta del rey. Existen leyes injustas. Y cuando la ley del hombre está en conflicto con la ley de Dios, el temor a Dios nos llevará a obedecer a Dios antes que a los hombres. Ahora, Dios todavía no había dado su ley a su pueblo. Los 10 mandamientos fueron dados en Éxodo capítulo 20 y estamos en Éxodo capítulo 1. Así que todavía no tenían la ley de Dios oficialmente escrita. Pero estas mujeres sabían que Dios había prohibido matar. ¿Cómo sabían eso? Bueno, Romanos nos dice que la ley de Dios está escrita en nuestros corazones. Tenemos una conciencia. Estas mujeres tenían una conciencia. Sabían que estaba mal. Y yo escucho hoy acerca de personas que hacen ciertas cosas o que tienen ciertos comportamientos, personas incrédulas, decir, no tenía idea que fuera malo. La única manera que no tuvieras idea de que era malo es si tu conciencia ha sido cauterizada. Tanto has resistido la luz que has terminado caminando en oscuridad. Estas mujeres sabían en sus corazones, pero también es posible que ellas supieran porque Dios les había revelado desde los primeros días que el matar era malo. ¿Recuerdas en los días de Noé después del diluvio? Dios dijo, el que derrame sangre de hombre, por el hombre su sangre será derramada. Estas mujeres sabían que era ley de Dios, una de las primeras leyes de Dios, que la vida humana es sagrada, debe ser protegida. Y estos eran bebés indefensos, los más pequeños. Pero de alguna manera ellas sabían que la vida es preciosa y que debe ser preservada. Así que rehusaron hacer lo que el rey ordenó y dejaron vivir a los niños. Y en el versículo 18 se les llama cuenta por esto. El rey de Egipto hizo llamar a las parteras y les dijo, ¿por qué habéis hecho esto? ¿Y habéis dejado con vida a los niños? Respondieron las parteras a Faraón, porque las mujeres hebreas no son como las egipcias, pues son robustas y dan a luz antes de que la partera llegue a ellas. Ahora, ha habido mucha discusión por una gran cantidad de teólogos, mucha tinta derramada sobre esta pregunta. ¿Mintieron las parteras a Faraón? Si así fue, ¿fueron justificadas en hacer eso? Bueno, no me voy a meter en todo esto, excepto a decir que mientras he leído un sinnúmero de comentarios sobre este pasaje, es muy posible que lo que dijeron fue cierto. Esto pudo ser cierto en varios acontecimientos. Primero, conociendo el edicto de Faraón, cuando estaban dando a luz, las mujeres hebreas pudieron haber retrasado llamar a las parteras hasta después de dar a luz. También las parteras pudieron haberse retrasado en responder cuando las llamaban para darles tiempo a las mujeres a que dieran a luz y escondieran a los hijos. Luego, también se me ha sugerido que las mujeres hebreas estaban acostumbradas al trabajo forzado. Eran parte de la fuerza de trabajo manual en Egipto. No vivían las vidas delicadas y refinadas que vivían las mujeres egipcias. Y como resultado, probablemente las mujeres hebreas estaban en mejor condición física. Cualquiera que ha tenido un bebé sabe que si estás en mejor condición física, esto te ayudará a tener un alumbramiento más fácil y más rápido. Y algunas de ustedes dirán, pero no siempre funciona de esa manera. Es muy posible que estas mujeres estuvieran en tan buena condición física que sí tenían alumbramientos más rápidos y que alumbraban más fácilmente. Sobre todo, es muy posible que Dios sobrenaturalmente pudo hacer su alumbramiento rápido y fácil para que no necesitaran ayuda de las parteras. Pero independientemente de que si se trataba de un milagro o que Dios les daba fuerza a estas mujeres, no hay duda que Dios estaba involucrado, que Dios estaba protegiendo a su pueblo. Independientemente de eso, está claro que la razón del elogio de Dios para estas parteras es que dejaron vivir a los niños. El elogio no fue porque mintieron, si es que mintieron. Hay dos resultados de que las mujeres dejaran vivir a los niños, de que nacieran los niños. Y el versículo 20 nos da los dos resultados. Lee a la mitad del versículo 20, donde dice, y el pueblo se multiplicó y llegó a ser muy poderoso. No importaba lo que hiciera Faraón. No podía detener el nacimiento de esos niños. No podía detener el crecimiento de la nación de Israel y el que se fortaleciera y se expandiera. A pesar de todos los esfuerzos concentrados del faraón para limitar su crecimiento, Dios siguió bendiciendo. Dios les siguió dando hijos. Dios siguió aumentando su número. Y esto me recuerda, mientras pienso en este fenómeno, que cuando Dios quiere bendecir a su pueblo, no hay nada ni nadie que pueda detenerlo. No hay ninguna ley, no hay ningún rey, no hay ningún gobernante, no hay ningún marido, no hay ningún congresista, no hay ningún padre. No hay nada que pueda detener el plan de Dios cuando Él quiere edificar su reino y bendecir a su pueblo. Y esto debe fortalecer nuestros corazones, que en medio de días terroríficos, el pueblo de Dios se puede multiplicar y puede crecer fuerte. De hecho, a veces la iglesia se ha multiplicado y se ha hecho más fuerte en tiempos de persecución que en tiempos de paz. Hemos visto esto en la iglesia de China. Durante los años de la opresión comunista, cuando no permitían entrar al occidente, la iglesia creció más en esos años de terrible persecución que en otras partes del mundo donde no hay tal persecución. Dios puede bendecir a su pueblo y hacer que crezca fuerte. Dios puede bendecir y causar que tú crezcas fuerte en medio de circunstancias muy difíciles, donde todo y todos parecen estar en contra de que eso suceda. Y luego leemos también en el versículo 20 que Dios favoreció a las parteras. Y sucedió que por las parteras temer a Dios, versículo 21, Él prosperó sus familias, fueron recompensadas. Eso es lo que dice Proverbios 31:30. La mujer que teme al Señor, esa será alabada. Estas mujeres temieron al Señor y Dios las bendijo, les dio familias. A menudo en esa cultura las mujeres eran parteras porque no tenían hijos propios. Y ellas ayudaban a otras mujeres a dar a luz. Ellas cuidaban los niños de otras personas. Y en este caso, porque lo hicieron, Dios les bendijo con tener sus propios hijos. Pero al mismo tiempo la presión no paró. Por el contrario, se intensificó. Y vemos en el versículo 22 la próxima etapa del programa de Faraón de controlar la población. En realidad, era un programa de limpieza étnica. Él estaba tratando de deshacerse de los judíos. Y esta etapa es la más agresiva. Es incomprensiblemente cruel. Como si lo que ya había hecho no hubiera sido suficiente. Mira el versículo 22. Entonces Faraón ordenó a todo el pueblo diciendo, todo hijo que nazca lo echaréis al Nilo y a toda hija la dejaréis con vida. Los egipcios consideraban el Nilo como un río sagrado. Pudo haber sido que pretendieron ofrecer a los niños hebreos como sacrificios a los dioses de Egipto. La primera orden había sido para las parteras. Ahora Faraón ordena a todo su pueblo, versículo 22. Esto es una orden para el público en general. Es probable que todos fueran responsables de decir si una mujer no estaba siguiendo estas órdenes. O aquellos que no dijeran nada podrían enfrentar represalias contra sí mismos por no hacerlo. Ahora, de acuerdo a los comentaristas que he leído, parece que este edicto fue hecho después del nacimiento de Aarón, quien era el hermano mayor de Moisés, 3 años mayor que él. Y ese edicto probablemente fue revocado pronto después del nacimiento de Moisés. Así que no fue un edicto que duró mucho tiempo, porque de haber sido así, probablemente no hubiera 600.000 hombres judíos en edad adulta de 80 años o más tarde cuando fueron liberados de Egipto. Así que Faraón no tuvo éxito en acabar con toda una generación de hombres como él hubiera esperado. Hubo una ventana estrecha donde este edicto estuvo en efecto. Solo fue un recordatorio de que la soberanía de Dios anula a los reyes y a los gobernadores y a las leyes. Podemos golpearnos la cabeza contra la pared por los gobernadores malvados, por los líderes malvados, por las leyes malvadas. Y debemos hacer lo que podamos para verlas cambiar. Pero hay veces cuando no podemos hacer nada más que apelar a Dios, quien es el que gobierna sobre todos estos reyes y sobre todos estos edictos. Ahora, esto es solo un vistazo rápido de la historia. ¿El qué? Quiero que tomemos unos cuantos momentos aquí para decir algo acerca del ¿y qué? ¿Qué tiene todo esto que ver con nosotras? Bueno, primero nos recuerda que hay una batalla en curso. El reino de Dios versus el reino de Satanás. La luz versus la oscuridad. La vida versus la muerte. Matthew Henry dice en su comentario acerca de este pasaje: el crecimiento de Israel es la aflicción de Egipto, y contra el cual los poderes y las normas del infierno se dirigen. Él está diciendo que al Israel crecer, Egipto está enfurecido, así que todos los poderes y las fuerzas del infierno son ejecutadas contra Israel. Fue verdad de Israel en ese día, y yo diría que es verdad de la iglesia en nuestros días. El crecimiento de la iglesia, y no solo me refiero al crecimiento numérico, sino al crecimiento espiritual, la expansión del reino de Dios, y el que se añadan nuevos creyentes a la familia de Dios. Esto es la aflicción del mundo. El mundo odia eso. Satanás lo odia, y él ejecuta sus normas y sus programas y sus poderes en contra del crecimiento del reino de Dios. Hay una batalla. Estos no son días favorables para la gracia o para Cristo. Vemos que si tú vas a proclamar el nombre de Cristo hoy, tienes que tener valor, tienes que tener coraje, tienes que estar dispuesta a aguantar abuso y a que te malinterpreten. Pero en medio de eso, vemos que Satanás siempre está determinado a quitar la vida, especialmente la vida de aquellos quienes puedan aumentar el reino de Dios y el reinado de Dios y el gobierno de Dios en este mundo. ¿Y cómo hace él eso? Bueno, lo hace físicamente por diversos medios de quitar la vida. En unas partes del mundo significa hambre, sida, niños víctimas del sida, aborto en nuestros países y alrededor del mundo, infanticidio en algunas partes del mundo. Al final es Satanás quien quiere quitar la vida. Y no solo lo hace físicamente, lo hace espiritualmente. Destrucción espiritual, engaño, el ataque al alma de la próxima generación. Si el complot siniestro de Faraón hubiera tenido éxito, el plan de Dios de redimir al mundo hubiera sido abortado. Pero Dios usó a estas parteras como parte del desarrollo de su historia para contrarrestar los planes malvados de Satanás y de los hombres. Y vemos aquí a dos parteras que eran mujeres valientes. Ellas se levantaron contra el mal. Piensa piensa qué poder tenían estas mujeres contra el rey egipcio y todas sus fuerzas. Ellas eran débiles, pero Dios usó a estas dos mujeres valientes, para frustrar el complot malvado del rey. Una minoría piadosa y valiente en las manos de Dios puede ser usada para derrotar a una mayoría malvada. No se te olvide que cuando estás siendo absorbida, abrumada por la posición de la mayoría, por las leyes y los gobernadores, y por las personas y líderes e influencias en nuestra nación, quienes están establecidos sobre el mal, no te olvides que Dios usa a mujeres valientes. Y mujeres así pueden ser usadas para derribar imperios enteros del mal, por la gracia de Dios y su poder. No para que nosotras reinemos y gobernemos, sino para el reinado y el gobierno del reino de Dios aquí en la tierra, así como en el cielo.
3: Nancy DeMoss Wolgemuth te ha estado describiendo a dos mujeres que parecen personajes sin relevancia en la historia de Moisés. Pero cuando observas detenidamente lo que ellas hicieron, querrás vivir tu vida con un nuevo sentido de propósito, aún en medio de la batalla espiritual en la que nos encontramos. Seguramente varias de nosotras hemos leído esta historia que encontramos en el libro de Éxodo en varias ocasiones. Y creo que podemos perder de vista detalles que Nancy ha traído a la luz. Hoy nos encontramos en el primer día de la serie recordando a Miriam. Y te animo a leer por ti misma las porciones de la escritura que estaremos estudiando a lo largo de esta serie. Aprendamos juntas a leer y observar las riquezas que Dios nos ha dejado en su palabra. A lo largo de toda esta serie que se transmitirá durante las dos próximas semanas, sacarás mucho provecho al descubrir personajes que parecen estar en los márgenes de las historias bíblicas. Conocer estos personajes nos dará mayor entendimiento de lo que significa ser una mujer valiente y usada por Dios para impactar generaciones. 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Tú puedes. Cree en ti misma y llegarás muy lejos. ¿O de las opiniones superficiales acerca de lo que significa ser mujer? ¿Te gustaría descubrir lo que realmente dice la Biblia sobre la feminidad? 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

0: Son las 9:45.
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Hay poder en la sangre de Jesús, la sangre de que Él vertió, y somos más que vencedores por medio de aquel que nos amó y se entregó a sí mismo por nosotros. ¿Cómo están? Buenas noches, ya estamos en la recta final. Ya estamos en la recta final y bueno, pues solamente para darle gracias a Dios. Para darle gracias a Dios porque Él es bueno y porque para siempre es su misericordia. Así es que gracias a Dios, gracias a Dios porque Él es bueno y porque para siempre es su misericordia. Así es que enviamos saluditos, bendiciones para todos ustedes en esta noche. Y bueno, pues vámonos con más música ya. Ya estamos en la recta final. Solamente 5 o 10 minutitos más, máximo. Y bueno, pues estaremos cerrando nuestra programación en vivo. Y estaremos solamente en la web. Así es que Dios les bendiga, Dios les guarde, pásenla muy bien. Disfruten esta noche. Disfruten al máximo la programación de Hosanna Radio. Recuerda Hosanna Radio contigo donde vayas. 94.7 FM y también la 100.9 Radio Nueva Vida Reynosa. Así es que bendiciones para todos. Esperamos con la ayuda de nuestro Señor mañana arrancar nuevamente la programación a las 5 de la mañana. Así es que bendiciones.

Señor.

déjenme ver sus manos de esos hombres. Ahora griten de júbilo. Canten después de mí.

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De pronto, el Señor voltea con Gabriel, el arcángel, y le dice: Gabriel, con permiso, prometí que cada vez que mi pueblo me alabara y me adorara, yo descendería en medio de esa alabanza. Y Dios se levanta, y por eso Él desciende en medio.

Por eso es que la Biblia dice que cada vez que dos o tres invocan su nombre, Él está en medio. Él se levanta con poder. De pronto, uno de los enemigos del Señor lo vio. El espíritu de temor volteó con el espíritu de duda y le dijo: duda, tengo una duda. Creo que el que acabo de ver puesto de pie en este lugar es el mismo que venció sobre nosotros en la cruz del Calvario.

Y el espíritu de duda volteó y lo miró puesto de pie, bañado de luz. Fuego sale de sus ojos, una espada de justicia en su diestra de poder. Y el espíritu de duda le dijo a su compañero: temor, temor, no lo dudes, él mismo es. Cuando de pronto esos dos espíritus...

Los enfermos son sanados, los cautivos son liberados. Dios se levanta en medio de la alabanza de su pueblo. Yo quiero invitarle que en unos momentos les vamos a decir a unos cuantos de estos espíritus que huyan. Pero primero te quiero leer lo que declara el apóstol Pablo en su carta a los Colosenses. Dice: y despojando a los principados y a las potestades, los exhibió públicamente, triunfando sobre ellos en la cruz del Calvario.

Levante ese aplauso al Señor. Él vive. Él vive. Su reino es por siempre.

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1: El poder y la alabanza en el nombre del Padre, del Hijo y del Espíritu.
2: Señor, obre, Señor, en ellos, Padre Santo, y Señor, que pongas fe, Señor, mucha fe, Señor, mucho ánimo, Padre Santo, en cada uno, Señor, de los enfermitos, Padre. Oramos, Padre, que tú te manifiestes, Padre. Oramos por la sanidad, Señor, de Agustina Fonseca, Padre, que está en recuperación de una caída, Padre. Tú sé con ella, Padre, en Gustavo Pérez, Padre, en tumor, Señor, estomacal, Señor, que tú seas obrando en él, Señor. Oramos por Bianca Ramírez, Padre, que está, Señor, en terapias de recuperación, Padre. Tú sé con ellos, Padre Santo. Cada enfermito, Señor, que te manifiestes en cada uno de ellos, Padre. El Maximiliano Padrón, Señor, que está en casa por unos resultados de estudios, Padre, que tú seas con él, Padre, tomando el control allí en esos estudios, Padre Santo, que todo salga bien, Padre, que todo esté bien, Señor, que tú seas con él, obrando, Señor, en su salud, Señor, en su recuperación, Señor. Oramos por Alonso Valdés, Padre, que tiene sistema nervioso, Padre, que está ahí afectadito del sistema nervioso. Dale paz, dale tranquilidad ahí en sus emociones, Señor, que tú seas con él, Padre Santo, y obres en él. En el nombre de Cristo Jesús, Padre Santo, te pido que tú te manifiestes de una manera poderosa, Padre, y seas obrando en cada enfermito, Padre. Oramos por José Luna, Padre, tendrá cirugía de riñones, Padre Santo, en Carmen Frías, Padre, que tiene problemas, Señor, para dormir, Padre Santo. Oramos por Ricardo Flores, Padre, que tú seas obrando en él, Señor, Padre Santo, en su tobillo, Señor Dios de los cielos, en Marilú García, Padre, de fractura de cadera, Padre Santo. Oramos por Adriana Aguilar, Padre, que tú sigas haciendo la obra en ella, Padre, ahí en sus riñones, en ese cálculo renal, Padre, que tú te manifiestes de una manera poderosa, Padre, y seas obrando en ella, Padre, en Juan Juárez, Señor, que está en recuperación de cirugía, Padre, de vesícula, Padre. Oramos, Padre, por cada uno de ellos, Padre. También, Señor, oramos en esta mañana por los que están ahí con problemas de diabetes, Padre Santo, que tú seas manifestando tu poder ahí en los que están en hemodiálisis, los que tienen diálisis, los que están tienen alguna cita con el doctor, Padre, que tú seas obrando en ellos, Padre, manifestando tu poder, Señor, en la diabetes, Padre Santo. Oramos por Neri. Maravilloso Dios de los cielos, oramos, Padre, que tú seas obrando, Padre, en el nombre de Cristo Jesús, papito hermoso, tú eres fiel, Señor. Oramos, Padre Santo, que tú seas obrando en Eri Azuara, Padre, en Pablo Hernández, Señor, pie diabético, Padre Santo. Oramos también por Guillermo Ramos, Padre, Ever Apolinar, Señor, en Michelle Tijerina, Padre. Oh Dios, queremos poner en tus manos cada una de las personitas que están allí, Padre, en proceso de la diabetes, Padre, que, Señor, que tú les estés fortaleciendo, restaurando, Señor, ahí su glucosa, Padre, que tú obres, Señor, manifestándote en cada enfermito, Padre. En esta mañana queremos orar, Padre, también, Padre Santo, por nuestro pastor Mario, que tú sigas haciendo la obra en él, ahí en sus riñones, Padre, ahí en su próstata, Padre, allí, Señor, en su corazón, Padre, que en su presión arterial, Padre, todo su cuerpo y su ser, tú lo fortalezcas, Padre, de los pies a la cabeza, que la unción fresca de tu Espíritu Santo lo llene cada día, Señor mío, oh precioso Espíritu Santo, y que renueve sus fuerzas como las del búfalo, Padre. Oramos también por nuestra hermana Marta Pérez, que tú seas fortaleciéndola, Padre. Señor, llénala de tu gracia, de tu amor, de Señor, dale, Señor, Padre Santo, la llenura de tu Espíritu Espíritu Santo, cada día fortaleciéndola de los pies a la cabeza. Oramos por la hermana Betty Pérez, Padre, también que tú sigas haciendo la obra en ella, Padre, que Señor te manifiestes poderosamente ahí en ella, Padre, y hagas el milagro, Señor, allí de sanidad, Señor, en la hermana Betty Pérez, Padre. Queremos encomendar en tus manos cada enfermito, Padre, en esta mañana, y que tú seas manifestándote, Padre, con poder y gloria, Señor, en cada uno de ellos, Padre. Oramos, Padre Santo, que animes a cada enfermito, allí a los familiares, Padre, que tú los animes, los fortalezca, les dé mucha fe, mucho ánimo, Padre, y tú proveas cada necesidad para cada uno de ellos, Señor Dios de los cielos. Oramos, Padre, con acción de gracias en esta mañana, en el nombre precioso de Jesús.
3: Amén. Gracias, Señor, damos en esta mañana. Tu palabra dice, entonces le fueron presentados unos niños para que pusiese las manos sobre ellos y orase, y los discípulos le reprendieron. Pero Jesús dijo, dejad a los niños venir a mí, no se los impidáis, porque de los tales es el reino de los cielos. Habiendo puesto sobre ellos las manos, se fue de allí. Damos gracias a Dios en esta mañana porque nos permite, Señor, una vez más orar, interceder, clamar y buscar tu rostro, más que nada, más que todas las cosas, Señor. Venimos a este lugar a buscar tu rostro, a buscar tu presencia. Sabemos que son tiempos malos, que los días son difíciles, mas sin embargo tú no cambias, tú eres inmutable, Señor, en ti no hay variación, tú eres el mismo de ayer, de hoy y por todos los siglos. El Dios que dice venir a mí, todos los que estén cansados y trabajados, que yo os haré descansar. Y aquí estamos, Señor, un grupo de mujeres, de varones, orando, intercediendo a favor de todas las peticiones de tu pueblo. En esta mañana oramos por las hermanitas que están embarazadas, Señor, por nuestra hermana Alicia Santés, y está en su quinto mes, que tú la bendigas, la fortalezcas, que todo, Señor, vaya bien, que su bebito esté en perfectas condiciones. La ponemos en tus manos en esta mañana. También oramos por Luis María, por todos los siglos, las condiciones, y por Nubia Cruz. Ellas están en su séptimo mes de gestación, Señor. Qué bendición. Cuídalas, fortalézcalas, Señor. Quite todo temor de sus vidas, que ellas puedan llevar este proceso en paz, tranquilas, reconociendo que solamente en usted está la bendición. Bendiga cada una de ellas, Señor, por Berenice Amador, ya está en su octavo mes, ya muy prontito, Señor, la ponemos en tus manos. Por Brenda Medina, ella está en su octavo mes, ya tiene programada la cirugía para el 19 de agosto. Gracias, Señor, por la vida de ella, que todo llegue a buen término y que pronto podamos conocer a sus bebitos. Por Michelle Pérez, que ya tiene pereza, ya tiene preeclampsia, Señor, reprendemos toda alta presión, la reprendemos en el nombre de Jesús, toda preeclampsia, la ponemos en tus manos, Señor, haz la obra completa en su vida. Por Marlene Hernández, ella está en su quinto mes. Por Leandro Ríos, por su embarazo gemelar. Por Ana Karen del Ángel, ella está en su tercer mes, Señor, gracias por la vida de cada una de ellas. Sabemos que usted tiene el control de todas las cosas. Por Esther Martínez, ella está en su noveno mes, bendito seas mi Dios, síguela cuidando, protegiéndola, bendiciendo a sus familias, sus finanzas, las ponemos en tus benditas manos en el nombre de Cristo Jesús.
4: Amén, amén, Jesús, gracias, gracias, Señor, por tu presencia, gracias por tu fidelidad, gracias por tu amor, Señor, gracias porque nos dejas estar aquí unidos en oración, Padre. Hoy quiero recordar, Señor, que dice en tu palabra, y será predicado este evangelio del reino en todo el mundo para testimonio a todas las naciones, y entonces vendrá el fin, porque se levantará nación contra nación y reino contra reino, y habrá pestes y hambres y terremotos en diferentes lugares. Y todo esto será principio de dolores. Cristo, tú estás pronto por venir por tu iglesia. Jesús, tú estás pronto a venir, Señor, por nosotros, tu iglesia, Padre. Yo te pido que estemos preparados, Dios, que nos ayudes a estar preparados, Padre, para recibirte, Señor, entre las nubes, que nos ayudes a estar listos, Padre, para irnos contigo, Señor. Ayúdanos, Señor Jesús, en nuestra vida espiritual, Padre, aviva dentro de nosotros, Señor, ese fuego, esa pasión por ti, ese Espíritu Santo que nos guía, que nos da libertad, Señor, que nos ayuda, Padre Santo, que nos conforta, nos consuela, Dios. Hoy oramos, Padre Santo, no nos cansamos de orar, Señor, por nuestros hermanitos que están atravesando este proceso de cáncer, Señor, tan difícil, Padre, pero no hay nada imposible, Padre, para ti, Señor. Hoy oramos por nuestra hermana Betty Pérez, Señor, que tú la sustentes. Yo te pido, Padre Santo, que quites todo dolor, Señor, de su cuerpo, Padre Santo, que tú la fortalezcas, Padre, en su cuerpo físico, pero sobre todo en su vida espiritual, Padre Santo, que tú hagas tu voluntad, Señor Jesús, que tú obres sobre ella, Padre Santo, con poder y con amor, Señor. Oramos por Jaime Escamilla, por Sandra Marín, que está en recuperación, por Keila Ruiz, que hay un nuevo tratamiento, Señor, que este tratamiento funcione, Padre, la pongo en tus manos. Mayra Torres, Carlos de los Ríos, que está estable, gracias, Señor, que tú has sido bueno. Efraín Olivo, que está en radioterapia, Padre, fortalece, Señor Jesús, su sistema inmune, ayúdalo en este proceso. Constantino Martel, que también está en tratamiento, Rosa Córdoba, Fernando Álvarez, Señor, Julio César Cardona, que está en recuperación, Señor Jesús, ayúdalo, Padre, en esa recuperación, renueva sus fuerzas, Dios. Oramos por Anastasio Núñez, que está estable, Señor. Anabel Flores, que también tiene radiaciones, Padre Santo, que tú suplas cada necesidad, Señor Jesús. Sabemos que son cosas muy caras, Padre, pero no hay nada que tú no puedas suplir, Señor, a mis hermanos. Oramos por Antonio Ramos, Leonardo Guerrero, que acaba de ser diagnosticado, fortalécelo, no permitas que este diagnóstico, Señor, apague su fe, al contrario, Señor, que este sea motivo para estar más cerca de ti. Oramos por Carmen Ruiz, que le harán un TAC, Padre, cúbrela con tu sangre preciosa, por Sofía Sauceda, que tiene cáncer cervicouterino, y Olga Morales, que también tiene cáncer, Señor, y tendrá cirugía el 17 de agosto, Padre, que tu Espíritu Santo los sustente, los ayude, Señor, y a nosotros también, Padre, ayúdanos, Dios, que este momento de intercesión podamos experimentar tu presencia, Señor, y tu gracia, tu favor, en el nombre poderoso de Cristo Jesús. Amén.
3: Bendito eres, Padre, usted es fiel, usted es poderoso, no hay otro Dios como usted. Es usted bienvenido, Espíritu Santo, cada hogar, cada familia que nos escucha. Seguimos orando por esos hermanitos que van a esas quimioterapias. Ayúdalos, Padre Celestial, que el Espíritu Santo los fortalezca. No es fácil, no es fácil ir a una quimioterapia, salir de una quimioterapia. Salen muy débiles de su cuerpo, Padre. Que tu Espíritu Santo, Padre, esté ahí fortaleciéndolos, Padre. Quite toda debilidad, Padre. Oramos mucho por la niña Maritza Castillo, Padre. Que tu Espíritu Santo la fortalezca, Padre, en todo momento. Hermanita Olga Olmedo, Padre, que usted quite toda metástasis del pulmón, Padre. Que usted la ayude, que usted la fortalezca, Padre, en todo momento. Hay poder en el nombre de nuestro Señor Jesucristo. Por Claudia Sayas, Padre, que le van a hacer otros estudios, que usted la ayude, la fortalezca, Padre. Felipe Prado, el niño Gael Báez, Padre, ayúdalo, Dios Todopoderoso, él, a su familia, que no pierdan la fe, la confianza, al contrario, que el Espíritu Santo los guíe, los fortalezca en todo momento. Por la hermanita Patricia Cárdenas, Juana María Reinaga, por Marcela Sauceda, Padre, y dice que ya es la última quimioterapia. Gloria a Dios, Padre, que usted la ha fortalecido, Padre, que su Espíritu Santo siga con la hermanita Marcela Sauceda, Padre. Oramos por Humberto Puga, por Cicerón Avendaño, por Imelda Martínez, Manuela Cristóbal, por Rafael Hernández, Marta Loya, que dice que tendrá su cuarta quimioterapia. Fortalece a la hermanita Marta Loya, Padre, en todo momento, y que tu Espíritu Santo, Padre, esté con ella hoy y siempre, Padre. Sí, amén, Padre. Oramos también, Padre, por Stephanie Amador, Padre, por Juana Cázares, Padre, que su Espíritu Santo siga fortaleciendo a cada uno de ellos, Padre. Ayuda a sus familiares. No es fácil tener un familiar que con estas enfermedades, Padre, con esta enfermedad de cáncer, Padre, pero que los familiares no pierdan la fe, la confianza, Padre, que usted está obrando con poder y gloria. Al contrario, que cada uno de ellos tenga la fe, la confianza, Padre, que usted es un Dios fiel, es un Dios poderoso, Padre. Sí, amén. Abrázalos, anímalos en todo momento, Padre, y que su Espíritu Santo esté con ellos hoy y siempre.
5: Amén. Te damos gracias, Dios, por este día. Gracias porque nos permite, Señor, emitir estas palabras, esta voz, lo que nosotros, Señor, formulamos como una oración, Padre. Te damos gracias porque podemos presentarnos delante de ti con confianza, Señor, ya que tú eres el que nos invita, Señor, a estar en este lugar. Es el Espíritu Santo el que mueve nosotros, Señor, este sentir, Padre, y nosotros estamos aquí esta mañana orando, Padre, por cada una de las personas que ha pedido, Señor, salvación por las familias, Señor. Qué importante es tener siempre presente lo que tú pones en nuestra mente y en nuestro corazón. A cada uno de nosotros, Padre, tú nos recuerdas a alguna persona que aún no conoce de ti. Todos conocemos, Padre, alguna persona, Señor, que tiene su forma de vivir alejada de ti, Señor, y se respeta, Señor, esa parte. Nosotros oramos para que en ellos esté, Señor, también, Padre, el entendimiento, la sabiduría de buscar de ti, Señor. Eso es lo que nosotros apelamos al estar orando, Señor, y por encima de nosotros está tu voluntad, está tu deseo, Señor, para que todos aquellos, Señor, que aún no conocen de ti, tengan ese entendimiento, no para juicio, sino para salvación. Y en esta mañana, Señor, oramos por la familia Lerma Chávez, la familia Reyes Villalobos, la familia Ramírez Cortés, la familia Reyes Apolinar, la familia Ríos Luna, también la familia Sánchez de la Garza y del Ángel Bautista. Si nosotros pusiéramos otro apellido más, creo que pondríamos el de nosotros, Señor. Aquellas personas que forman parte también de nuestra familia, también tienen, Señor, y deben, Señor, de ser salvos, Padre, y nosotros oramos por cada uno de ellos, así como oramos, Padre, también por estas familias, Señor, que mencionamos ahorita, de las cuales sabemos que son pocas, Padre. Tú en realidad buscas la salvación, Señor, de todas aquellas personas, Señor, que tengan, Señor, ese sentir, Señor, el cual proviene de ti, porque es el Espíritu Santo el que prepara los corazones, el que prepara las mentes. No somos nosotros, sino que eres tú, Señor. A nosotros nos corresponde compartir acerca de tu palabra, Señor, acerca del mensaje de salvación, y quien hace la obra, Señor, eres tú, Señor. Eso es un mérito tuyo, Señor, no nuestro, Señor. Nosotros oramos también por salvación, Señor, a favor de Armando Mota, de Cristian Suárez, de Saúl Villanueva, de Carmen Coronado, de Rosa Cortés y de Amparo Zavala. Señor, oramos de manera puntual por la vida, Señor, espiritual de cada uno de ellos, por esa condición, Señor, que forma parte, Señor, de su vida. Señor, nosotros oramos, Padre, para que ellos, Señor, siempre busquen y tengan, Señor, ese sentir, Señor, de estar cercanos a ti. Oramos, Padre, para que tú, Señor, hagas, Padre, esa obra en cada uno de ellos, que ellos puedan recibir el mensaje de salvación de diferentes maneras, Padre, porque para ti no hay imposible. Ellos pueden recibir el mensaje de salvación a través de una postal, a través de una publicación, de un video, Señor, de alguna persona que no conocen o de un conocido. Tú, Padre, usa el medio, Padre, que tú, Señor, veas conveniente para que cada uno de ellos pueda conocer de ti, Señor. Nosotros, nuestra oración es, Padre, que ellos tengan ese encuentro personal contigo, que puedan, Señor, arrepentirse, Señor, de su antigua forma de vivir, que te reconozcan como su Señor y suficiente Salvador, y que dejen atrás, Padre, todo aquello, Señor, que antes estorbaba en su vida, y que ahora en la libertad en Cristo, ellos puedan reconocerte a ti, Señor, como ese Señor Dios Padre Todopoderoso. Señor, sabemos que anteriormente nosotros tampoco teníamos esa conmovisión ni esa idea, Señor, sobre ti, pero tú, Señor, una vez que viniste a habitar a nuestro corazón, nos diste, Padre, ese entendimiento, Señor, y nosotros te damos gracias porque al día de hoy podemos decir, Señor, que si estamos aquí es por ti, Señor, porque tú, Señor, haces posible que esa vida, Señor, en abundancia sea, Señor, en la vida de todas aquellas personas que han conocido de ti. En esta vida, Padre, siempre, Señor, todas aquellas personas que no conocen de ti, aunque tengan una situación económica, todo a su favor, siempre van a sentir ese vacío, Padre, porque nosotros fuimos diseñados y creados, Señor, para estar en comunión contigo. Por lo tanto, todo hombre, toda mujer, toda persona que aún no conoce de ti, Señor, no puede vivir una vida plena. Para vivir una vida en plenitud, Señor, es necesario, Señor, la comunión contigo. Señor, podemos simular vivir una vida vida, Señor, en apariencia, Señor, normal, pero todos aquellos que aún no tienen, Señor, a ti como Señor y suficiente Salvador, como Dios Padre, como protector, como el que es nuestro todo, es imposible, Padre, que nosotros digamos que podemos estar en paz o en plenitud. Señor, oramos por la salvación de las almas, por Reynosa, para Cristo, por México, para Cristo, y que la Iglesia Universal siga siendo la obra, Padre, alrededor del mundo, en todos aquellos que aún no conocen de ti. Oramos, Padre, por aquellas personas que tal vez tienen una idea equivocada, Señor, del Evangelio, aquellas personas que tienen una idea equivocada, Señor, o distorsionada, Señor, de lo que se ha compartido, Señor, de la palabra tuya a cada persona. Nosotros no oramos, Padre, por condenación ni señalar, sino por el contrario, les recordamos que el Señor, tú, Padre, estás cerca de los quebrantados de corazón, y toda aquella persona, Señor, que aún no conoce de ti, es una persona que está quebrantada de su corazón, porque es imposible, como mencionábamos, vivir plenamente sin ti. Oramos para que la salvación llegue a cada persona en lo individual, en lo familiar, y que tu obra, Padre, se siga extendiendo alrededor, Señor, de cada persona que forma parte de nuestra ciudad, de nuestro país y alrededor del mundo. Oramos por ellos en el nombre de Cristo Jesús. Amén.
6: Así es, Padre. Seguimos orando, Señor, esta mañana, Padre, bajo tu presencia, Padre, que tu Espíritu Santo, Señor, ministre nuestros corazones, ministre nuestros pensamientos, Padre, que tu presencia nos abrace, nos fortalezca en esta mañana, Señor. Llénanos cada día más de ti, Padre. Llénanos, Padre, de esa unción fresca cada mañana, Padre. Oramos, Padre, en este día, Padre, por la vida espiritual, Padre, de tu pueblo, de tu iglesia, Señor, que tú seas quien nos guíe, Padre, que tú seas esa lámpara a nuestros pies y lumbrera a nuestros caminos, Padre. Guíanos, Padre, por sendas, Padre, de justicia, Padre. Guíanos, Padre, en el camino correcto, Padre. Oh, bendito Padre Celestial, en esta mañana, Padre, ponemos en tus manos, Señor, a Hermelinda Arteaga, Señor, a Concepción Gómez, Padre, a Biel Ramírez, Padre, a Ana Rosa Moreno, Señor, a Diego Moreno, Padre, los ponemos en tus benditos manos, Padre, confiando, Padre, de que tú estás haciendo la obra en ellos, Padre. Aléjalos, Padre, de esas luchas, de esas cargas, Padre, de las preocupaciones, Padre. No permitas que el enemigo, Padre, los atormente, Padre, sino al contrario, Padre, tú fortaleces su vida espiritual, Padre, tú ayúdalos, Padre, a que cada día, Padre, ellos te busquen, Padre, a que cada día ellos glorifiquen tu santo nombre, Señor. Fortalece la vida espiritual, Padre, también, Padre, de Marcelina Silvestre, Padre, de Cristo Ruiz, Señor, de Sandra Ruiz, Padre, de Emiliano Ramírez, Padre, de Manuel Blanco, Señor. Sí, Padre, que tú seas su pronto auxilio, Padre, que tú seas, Padre, quien lo llene cada día más de ti, Señor, que cuando se sienta, Padre, a punto de caer, Padre, en alguna mentira, Señor, en esto, en aquello, Señor, la presencia tuya lo abrace, Padre, y lo ayude a resistir, Señor. Por eso en esta mañana, Padre, rompemos, Padre, todas esas ataduras, Padre, que muchas veces se impiden, Padre, a que tus hijos, Padre, te busquen, Señor. Aléjalos de vicios, Padre, aléjalos de adicciones, Padre, aléjalos de todo aquello que no es agradable a ti, Padre. Por eso en esta mañana, Padre, los declaramos libres en el nombre de Jesús, Padre. Declaramos libertad en su vida espiritual, Padre. Rompemos, Padre, toda esa apatía, Señor. Rompemos, Señor, todo ese cansancio, Padre. Muchas veces el cansancio, el desgaste, Padre, del diario vivir, Padre, no permiten, Padre, que te busquemos, Padre, que ellos tengan la oportunidad, Padre, de escudriñar tu palabra, Padre, que ellos tengan la oportunidad, Padre, de estar siempre a cuentas contigo, Padre, que tengan esa comunión contigo, Señor, todos los días de su vida, Señor. Por eso en esta mañana, Padre, también oramos, Padre, por Emanuel Blanco, Padre, por Darme Castellanos, Padre, por Silvia Islas, Padre, por Lizeth Maldonado, Padre, por Lucero Luna, Señor, por Alan Mulato, Señor. Sí, Padre, los ponemos en tus manos, Padre, confiando de que tú estarás con ellos, Padre, de que ellos caminen bajo la voluntad tuya, bajo el propósito tuyo, Señor. Ayúdalos, Padre, fortalécelos, Padre, que tu presencia siempre, Padre, esté con ellos, Padre, que tú los ministres, Padre, en sus luchas, en sus cargas, Padre, en todo momento, Señor. También te pedimos, Señor, por todos aquellos, Padre, que ya te han conocido, Padre, pero que vino el enemigo, los confundió, los distrajo, Padre, y se apartaron de ti, Padre. Ten misericordia de ellos, Padre, que ellos vuelvan, Padre, a reflexionar, Padre, que solo a través de ti podemos ser salvos, Padre, que solo en ti, Padre, tenemos la esperanza de la vida eterna, Padre. No permitas que tu pueblo se desvíe, Padre, sino al contrario, Padre, que cada día, Padre, busquemos glorificar tu santo nombre, Padre. También oramos esta mañana, Padre, por todos aquellos, Padre, que no se sabe de ellos, Señor. Ponemos en tus manos, Padre, a Matilde Sánchez, Padre, a Alexis Ochoa, Padre, a Noé San Juan, Padre, a David Cornejo, Señor, a Claudia Recio, Padre. Pon cerco de protección en sus vidas, Padre, que donde ellos se encuentren, Padre, tú los guardes en el hueco de tu mano, Padre. Toca los corazones, Padre, de las personas, Padre, que les han privado de su libertad, Padre. Tú ayúdalos, Padre, tú libértalos, Padre. Tú, Señor, pon que tú seas su pronto auxilio, Padre, en medio de las tribulaciones, Padre, que tú seas su fortaleza, Padre, que ellos tengan la fe, la confianza, Padre, de que tú tienes el control de sus vidas, Padre. Ayuda a sus familiares, Padre, tú dales la paz, Padre, tú dales la tranquilidad, Padre, en medio de esta situación, Padre. Sin duda hay desesperación, Padre, en la mamita, en el papito, en el hermano, Señor, hay angustia, Padre, pero tú abrázalos, Padre, que la presencia tuya esté con ellos, Señor. No permitas, Padre, que ellos se sientan solos, sino al contrario, Padre, que ellos pongan la confianza en ti, Padre, de que tú tienes el control de esta situación, Padre. Ayúdalos, fortalécelos, anímalos, Padre, en todo momento, Padre. Los ponemos en tus manos, Padre, confiando, Padre, de que tú estás con ellos, Padre, en el nombre de Cristo Jesús. Amén.
7: Amén, Señor, Señor. Gracias, Padre, te damos, Señor, por este tiempo hermoso, Padre. Seguimos orando, Señor, por todas las necesidades, Señor, y queremos, Padre, orar, Señor, por los hermanitos, Señor, de liberación, Padre, que tú traigas esa libertad, Padre, como dice tu palabra, que traigas esa libertad al cautivo, Señor. Oramos por Daniel Jiménez, Padre, a Irving Rodríguez, Padre, también por el hermanito Felipe Martínez, por Eliezer García, Padre, por Dayana Flores, por Aldair Espinosa y Jacqueline Castellano, Señor. Padre, tú conoces su corazón, conoces sus cargas, sus luchas, Padre, bajo esa situación, Padre, de adicciones o de dependencia, Padre, de alguna sustancia, Padre, que tú rompas esa atadura, Señor, del demonio, Padre, que tú rompas toda cadena, Señor, ahí de atadura o cualquier vicio, Padre, y los libertes, Padre, en el nombre de Jesús, Señor. Toma tú el control, Señor, que tú seas ahí ministrando sus corazones, quebrantando, Señor, ahí sus corazones, Padre, que ellos, tu Espíritu Santo, Señor, repose en ellos y traiga esa convicción de pecado, traiga esa convicción y ese arrepentimiento, Padre, y que ellos busquen de tu rostro, Padre bendito. Toma tú el control de la vida de cada uno de mis hermanos, Padre, y sé tú con ellos, Padre. Oramos también, Señor, por esas situaciones legales, Padre. Hay tantos hermanitos que están ahí con alguna situación legal, Padre. Oramos por Brian Maldonado, Señor, que tiene esa sentencia ahora el siguiente mes de septiembre, Señor. Amelia Reza, Padre, que también está ahí con esa demanda, Padre, laboral, Padre, que tú seas ahí dándole de tu gracia, Padre, ahora el 20 de agosto que va a tener esa audiencia, Señor. También por Víctor Hugo Recta, Padre, también por su libertad, Señor, que tú traigas, Señor, ahí gracia delante de él, Padre, que tú obres, Señor, a favor de él, Señor. Obra también, Señor, en la vida de nuestro hermano Iván Gómez, Padre, también por su libertad, Señor, que también tú lo bendigas, Señor, seas obrando a favor de él, Padre, y por Juliana Rosales, Señor, también, que está esperando una resolución ahí en la corte, Padre, dale de tu favor, dale de tu gracia, Señor. Toma tú el control de toda situación, Padre bendito. Ministra, Señor, aquí a cada uno de nosotros, Señor, y ayuda ayúdanos, Padre, siempre a depender y buscar más de tu rostro, Señor. Toma en tus benditas manos, Señor, cada necesidad, Señor, cada carga, cada lucha, Señor, y obra, Padre, conforme a tu voluntad y conforme a tus propósitos, Padre, en el nombre precioso de Cristo Jesús. Amén y amén.
8: Amén. Sí, Señor, gracias, Dios mío, porque has sido bueno, Señor, en este corto tiempo, Padre, en este día de día martes, Padre mío, sigue bendiciendo, Señor, a tu iglesia, Padre, sigue obrando en nuestros corazones, Señor, sigue escuchando, Padre, cada oración, cada plegaria, Padre, cada súplica, Padre mío, la ponemos delante de ti, Señor, en el nombre de Jesús, Dios mío, también, Señor, seguimos orando, Padre, por las peticiones generales, Dios mío, oramos por ese trámite de visa, Padre, de la hermana Ana Karen del Ángel, que tú le ayudes, que tú le bendigas, Padre, que tomes el control, Dios mío, que le des gracia, Padre, delante de los agentes, Señor, ahí de la entrevista, Padre mío, en el nombre de Jesús te pedimos que se haga tu voluntad, mi Dios, y también, Señor, oramos por los hermanos, las familias que han perdido ser querido, Padre, por consuelo y por fortaleza, Dios mío, de las familias Amador Martínez, Amador Camacho y Camacho Valdés, Dios mío, que tú les des esa fortaleza, Padre, espiritual, Señor, ese consuelo, Padre mío, a la familia Montellano, la familia Molina Navarro, la familia Alonso López y la familia Lucio León, Dios mío, que tú los abraces, que tu Espíritu Santo esté obrando en ellos, les dé esa gracia, les dé esa paz que sobrepasa todo entendimiento, Señor, sí, amén, suple toda necesidad, Dios mío, económica, espiritual, emocional, Señor, ahí sus sentimientos, Padre, dales la fortaleza para seguir adelante, que no se olviden de ti, Padre mío, que no se vayan a ningún lado, Padre, sino que estén, Señor, buscando tu rostro, Padre, que en ti encuentren ese consuelo y esa fortaleza, Padre, santo eres Dios. Bendito sea, Padre, bendito sea tu nombre, Señor, y ahorita, Padre mío, aquí en este momento de alabanza, de adoración, recibe la gloria, Padre, recibe la honra, Señor, te adoramos, Señor, aquí en el santuario, Padre, a ti, hermanito, que estás ahí en casa, alaba al Señor, adóralo en este tiempo, en estos 5 minutitos de adoración, recibe, Padre, nuestra alabanza como un olor grato, Padre, en el nombre de Jesús, Señor, santo eres, Padre, cómo te amamos, Dios, cómo te exaltamos, Padre, bendito sea tu nombre, Señor, gloria a ti, Padre mío.

Santo eres Dios. Estar aquí, estar contigo, Señor. No hay un lugar más maravilloso, Padre, que estar delante de tu presencia. Tú eres, Señor, mi único anhelo, Padre. Tú eres mi único deseo, Señor. Que tú seas el único motivo, Padre, por el cual querramos vivir, por el cual querramos asistir a la iglesia, Padre, para darte la gloria, para darte la honra, Señor. Queremos estar contigo, Padre. Queremos estar en una comunión diaria, Padre, personal, Señor. Aleluya, Padre, que seas tú el único deseo, Señor. Gloria a ti, Padre Santo, alabado seas. Espíritu Santo, ministra, ministra en nuestras vidas, ministra en nuestros corazones. Espíritu Santo, echa fuera todo temor, echa fuera todo lo malo, perdona nuestras faltas, Padre, derrama bendiciones, Dios mío, perdona nuestros pecados, Señor, alabado seas, Dios. Sí, amén. Sí, Señor, gloria a ti, Padre, que estemos siempre dispuestos a buscar tu rostro cada mañana, Padre. Cómo te amamos, Señor, cómo te exaltamos, Padre. Yeshua, sí, amén, Señor. Bendito eres, Dios, cómo te exaltamos, Señor.

0: precioso eres, Dios. Cómo te amamos, Señor. Cómo te exaltamos, Padre. Jesús, alabado eres, Señor. Bienvenido eres, Espíritu Santo. Bienvenido eres, Espíritu Santo, en esta mañana. Derrama de tu Espíritu Santo nuestras vidas, Señor. Alabado seas, Dios. Santo, santo eres, Dios. Bendito seas, Dios. Alabado seas, Señor. Te alabamos, te amamos, te exaltamos, Señor. Bendito seas, Padre. Te anhelamos, Dios, en esta mañana. Padre, Espíritu Santo, sigue obrando, Espíritu Santo. Sigue derramando bendiciones en el nombre de Jesús. Amén y amén.
1: Bendito eres, Padre, grande, grande eres. No hay otro Dios como usted. Usted es el único Dios que hizo los cielos y la tierra. Usted es el único Dios que adoramos, que glorificamos. El Dios que hizo los cielos y la tierra. El Dios de Israel, el Dios de Abraham, de Isaac, de Jacob. Oh, santo, santo eres, Padre. Es usted bienvenido, Espíritu Santo. Cada hogar, cada familia. Oh, santo, bendito eres, Padre. Santo, santo, santo, sí, llénanos, llénanos, más, más de tu presencia. Oh, Espíritu Santo, ministra, ministra, toca los corazones, Padre, hoy y siempre, Padre, que corran ríos de agua viva en nuestro interior, que nos despojemos de toda amargura, de todo estorbo, soberbia, enojo, ira, desánimo, de todo ataque, de toda opresión fuera, en el nombre de Jesucristo. Oh, santo, santo, digno es el Cordero de recibir toda la gloria, la honra, la alabanza, a la adoración. Usted empiece a adorar, hermano, no deje de adorar, de glorificar su santo nombre de nuestro Señor Jesucristo. Usted diga al Espíritu Santo, es bienvenido a mi hogar, a mi familia, ayúdame, Espíritu Santo, a ser ese siervo fiel, a ser ese siervo apasionado, a ser ese siervo que busque, anhele más de tu presencia. Ayúdame a compartir el Evangelio, ayúdame a ganar una alma más para Cristo, que no sea yo, que sea el Espíritu Santo, que use mi vida, que yo sea un instrumento, Padre, para glorificar tu santo nombre. Oh, maravilloso, no hay lugar mejor que estar en su presencia, no hay mejor lugar que estar en su altar, en sus atrios, Padre. Gloria a Dios, bendito seas hoy y siempre, Señor. Gracias, gracias, Padre, por este hermoso martes, Padre, 11 de agosto del 2026, Padre, que usted esté en cada corazón de cada familia, Padre, y ayúdanos, Padre. Hay sanidad, usted ore por ese conocido, por ese familiar que está padeciendo alguna situación, que tiene alguna enfermedad, pero hay poder en la sangre de Cristo, no la tiene, es pasajero, esta enfermedad que está pasando es pasajero. Recuerde, aquí lo más importante es nuestra vida espiritual, nuestra alma, nuestro espíritu, hermano, hermana. Esto va a pasar. ¿Cuánto va a durar uno en este mundo? 70, 80 años, esto es pasajero, pero tenemos que confiar que nuestra alma, nuestro espíritu, va a estar en el cielo por los siglos de los siglos, en ese mar de cristal, en esas calles de oro. Usted tiene que estar preparándose, tenemos que estar preparados, que nuestras vestiduras estén blancas para ese día glorioso. Sí, amén. Oh, Espíritu Santo, ministranos, Padre, en todo momento, que nuestra lámpara esté rebosando de aceite. Sí, oh, aleluya. Quita toda distracción, Padre, quita toda distracción en el nombre de Jesucristo. Oh, Espíritu Santo, que nosotros estemos bien enfocados, que nuestra mirada esté fija en nuestro Señor Jesucristo, Padre, esté en todo momento, Padre. Que tu amor y que tu Espíritu Santo, Padre, esté fluyendo, Padre. Sí, amén, Padre. Que el Espíritu Santo fluya en todo momento en nuestra vida, en nuestro ser, Padre. Que no nos cansemos, Padre, de hacer el bien. Que siempre haya ese deleite, esa pasión, Padre. Que siempre seamos una iglesia apasionada, Padre, en buscar, anhelar, Padre, la sanidad, la santificación, Padre. Que en todo momento, Padre, su Espíritu Santo esté fluyendo en cada uno de nosotros, Padre. Yo oro, Padre, por esos hermanitos que están padeciendo algún cáncer, alguna diabetes, insuficiencia renal, Padre. Ayúdalos, Dios Todopoderoso, que su Espíritu Santo esté ahí ministrando, fortaleciendo, Padre, en todo momento, Padre. Hay poder en la sangre de Cristo, Padre. Sí, amén. Que no perdamos la fe, la confianza, que usted es un Dios de milagros, Padre. Sí, Padre. Gloria a Dios, Padre. Gloria a Dios, Padre, porque usted ha sido bueno, fiel en todo momento, Padre. Y ayuda, Padre, a esos hermanitos, a sus familiares, a algún paciente que está en el hospital. No es fácil estar en algún hospital, Padre, pero ayuda a mis hermanos, Padre. Fortalécelos, Padre, en todo momento, Padre. Que ellos no pierdan la fe, la confianza, Padre, que usted está obrando con poder y gloria, Padre. Reprendemos en el nombre de Jesucristo toda diabetes, todo cáncer, insuficiencia renal, toda depresión, toda artimaña de Satanás fuera en el nombre de Jesucristo, Padre. Que cada uno de mis hermanos siga confiando plenamente, que su fe esté puesta en nuestro Señor Jesucristo, Padre. Sí, amén, Padre. Gloria a Dios por la vida de la hermanita Anita de Pérez, por la hermanita Sonia Rangel, Padre, por la hermanita Betty Soto Flores, Padre, la hermanita Rita Álvarez, Padre, ayúdalos, fortalécelos, Padre, la hermanita Elvia Salinas, Padre, gloria a Dios por su vida, Padre, que tu Espíritu Santo, Padre, esté ahí ministrando, Padre, por la hermanita Karina Salazar Carrillo, Padre, Lourdes Rodríguez, Padre, bendice su hogar, su familia, por la hermanita Amalia Jiménez, la hermanita Norma Quintanilla, Ofelia Ramírez, Padre, que tu Espíritu Santo esté ahí con ellos, la hermanita Heidi Ramírez, Padre, la hermanita Raquel Iracema González, Padre, que tu amor y bendición, Padre, esté con ellos, el hermanito Federico Pérez Cecilia, Padre, la hermanita Febe Mascota, gloria a Dios por sus vidas, Padre, ayúdalos, fortalece, Padre, a cada uno de mis hermanos que se han conectado, Padre, anímalos en todo momento, Padre, que cada madrugada, Padre, nos levantemos con ese gozo, con ese agradecimiento, con esa pasión, con esa alegría, que el fruto del Espíritu Santo fluya en nosotros hoy y siempre, Padre. Sí, Padre, gloria a Dios por la vida de la hermanita Isabel Amador, Padre, que tu Espíritu Santo esté ahí en todo momento. María del Rosario, Padre, ayúdala, bendícela, fortalécela, Padre, que tu Espíritu Santo esté ahí ministrando, fortaleciendo, Padre. Sí, amén, Padre. Gracias, gracias, Padre, por todos los hermanitos que han venido por primera vez. Tenemos esa bendición, Padre, en esta hermosa iglesia, de en cada reunión recibir visitantes, Padre. Gloria a Dios por la vida de ellos, Padre. Oramos por José de Jesús Quiroz Vázquez, Padre, por Maritza Alejandra Quiroz Rodríguez, Padre. Ayúdalos, Dios Todopoderoso. Dice que lo invitó la hermanita Doris Tobar. Gloria a Dios por sus vidas, Padre. Ayúdalo en todo momento. A Carlos Javier Miranda Esquivel, Padre, que lo invitó la hermanita Margarita Miranda. Usted invita a su familiar, a su vecino, a su compañero de trabajo. Si usted tiene familiares que han llegado fuera de la ciudad, tráigaselo aquí al templo, hermano, hermana. Mañana tenemos reunión, recuerde, a las 7 de la tarde, pero desde las 6 de la tarde estamos orando, intercediendo por todas las necesidades que cada día oramos, por los hogares, matrimonios, por la economía, por los que tienen algún cáncer, una quimioterapia, por situaciones legales. Hay mucho por qué orar, hermano. Usted tráigase a esos familiares y invite a sus amistades que tiene en todo momento, porque un día, hermanito, qué pena, qué tristeza y vergüenza para nosotros que un día ese familiar nos va a ver y va a decir: ¿por qué no me dijiste, Tomás Alberto, que Cristo te sanó, que Cristo te salvó, que Cristo restauró tu matrimonio, que Cristo te quitó el alcohol, que Cristo te quitó todo eso? Eso no puede pasar, hermano. Nosotros tenemos que compartir en todo momento el Evangelio. Sí, amén. Gloria a Dios por Pablo Gabriel Rodríguez, que su Espíritu Santo esté ahí con él, Padre. Vino este domingo 9 de agosto, Padre. Gloria a Dios por la vida de él, Padre, por la hermanita Milagros Guadalupe Bautista Hernández, Padre, que tu Espíritu Santo esté ahí con ellos, por Caral y Estrada Castellano, Jonathan Misael Olvera, Padre, que tu amor, bendición, Padre, esté ahí con ellos hoy y siempre, Padre. Sí, por su Leima Rivera Guerrero, por Esperanza Vélez Ramírez, por Rodi Rodríguez Mejía, Padre, gloria a Dios, Padre, por la vida de ellos, Padre, por Eduviges López López, Padre, Jesús Antonio Rodríguez Santo, por Nayeli Victoria, Padre, que tu Espíritu Santo, por Neri Sinaí Román Longoria, Padre, que tu Espíritu Santo, Padre, esté ahí por Norma Linda Vargas Contreras, Padre, que tu Espíritu Santo esté ahí ministrando, fortaleciendo, Padre. Oramos también por los visitantes del miércoles 5 de agosto.

Dios, Padre, y que usted siga añadiendo más almas, Padre, a su reino, Padre. Y usted, hermano, dele like y comparta la transmisión. Cuando usted le da like y comparte la transmisión, usted está compartiendo el evangelio. Usted comparta el evangelio en todo momento. Usted no se avergüence del evangelio. No, al contrario. Usted debe estar agradecido que Dios nos ha sacado de ese lodo cenagoso. Usted comparta el evangelio. Usted dele gloria a Dios en todo momento, Padre. Oh, santo, santo, santo, digno es el Cordero, Padre. Sigue fortaleciendo a cada uno de mis hermanos, Padre. Gloria a Dios por este hermoso ministerio, Padre. Que usted siga bendiciendo este hermoso ministerio, Padre. No es fácil pararse a las 4:30 de la mañana, conectarse, buscar, orar, y a veces el enemigo va a poner, hermano, hermana, no permita eso, por favor, no lo permita. Otra vez vas a orar por tu hermano, por tu papá, por tu hijo. Él no tiene remedio, él no hace caso. No, usted reprenda eso en el nombre de Cristo, sí, amén. Hay poder en el nombre de Jesucristo. Recuerda, hay que orar sin cesar, orar en todo momento. Hay que estar orando, intercediendo por las almas que no han conocido de Cristo, por esos familiares que no quieren nada de Cristo. Usted ore, ore, ore en todo momento, en todo tiempo. Recuerde esa parábola que nos dio nuestro Señor Jesucristo de la viuda y el juez injusto. Ahí dice el párrafo, ahí dice, Jesucristo nos enseñó la necesidad de orar constantemente, de hacer oraciones repetitivas en todo momento. El enemigo va a decir no tiene remedio y él te va a desanimar, pero no, usted ore, ore. Yo se lo digo, hermano, mi madre oró por muchos años por mí y nadie daba un peso por mí, pero para la gloria suya, aquí estamos, para glorificar el nombre de nuestro Señor Jesucristo. Sí, amén, usted no deje de orar por ese familiar, o al contrario, que su Espíritu Santo de Dios lo guíe a usted en todo momento. Asimismo, Padre, oramos por su siervo, el pastor Mario Antonio Pérez Roja, Padre. Sígalo usted fortaleciendo en todo momento, Padre, sí, amén. Dale esa unción, esa gracia, esa sabiduría en todo momento, Padre, y que su Espíritu Santo esté con él hoy y siempre. Asimismo, por su esposa, la hermanita Marta, Padre, ayúdala, bendícela, guárdala, protégela, Padre, en todo momento, Padre, y que su Espíritu Santo, Padre, esté con ellos hoy y siempre. Gloria a Dios por este hermoso matrimonio, Padre, y asimismo despedimos esta transmisión en el nombre del Padre, del Hijo y del Espíritu Santo. Amén y amén. Bendiciones.

Muy buenos días, ¿cómo están? Gracias a Dios por sus misericordias que son nuevas cada mañana. Este es el día que hizo el Señor para alegrarnos y para gozarnos en Él. Bienvenidos, bienvenidos sean todos ustedes a la programación de Hosanna Radio, Hosanna Radio contigo donde vayas y también a través de la 100.9. 100.9 Radio Nueva Vida Reynosa, transmitiendo desde el sur de nuestra ciudad de Reynosa. Reynosa la hermosa, la polvorosa, martes ya, gracias a Dios martes. Gracias a Dios martes, es una bendición que estemos de pie, es una bendición que estemos a través de los micrófonos de las ondas radiales. Es una bendición esta mañana. Y bueno, pues le mandamos saludos, bendiciones a todos aquellos que ya van camino a sus trabajos. Le enviamos un caluroso saludo. Bendiciones para todos ustedes. Maneje con mucho cuidado, con mucha precaución si nos va escuchando ahí en su vehículo. Saludos a Juan Ramírez, que también ya va camino, yo creo que ya está llegando allá a Misión, allá a la militar, allá a su chamba, que también llegue con bien. Mandamos saludos, bendiciones a nuestro hermano Juan Ramírez y también al ingeniero José Abel, que llegue con bien a su trabajo, que el Señor lo bendiga, que el Señor lo guarde. Al ingeniero Lucio Vázquez, que también en un rato más también sale a la carretera. Creo que va a recoger la gente por allá por la colonia San Valentín para llegar a Puerta Sur. Por ahí está pegadito, creo, Puerta Sur. Y pues salen a darle duro a la chamba. Y ustedes que van camino a su trabajo, a la maquila, pues maneje con mucho cuidado. Maneje con precaución, hay mucho tráfico a esta hora de la mañana, ya que pues la gente sale y pues sale con todo, de repente va uno tarde y pues le vas pisando el carro para llegar a tiempo, para no llegar tarde a la entrada del trabajo. La idea es que usted maneje con cuidado, con precaución, si va por la carretera Reynosa, allá a Río Bravo, a la maquila, pues con mucho cuidado, porque está saliendo la gente de la colonia Almaguer, de la colonia La Joya, ¿cuál está la otra? Salen también por la calle Miguel Ángel, de ahí de Balcones, toda esa área está saliendo la gente en sus vehículos, y pues se hace el trafical a todo lo que da. Y no se diga la gente que viene de Río Bravo, y no, pues olvídese. Entonces hay que manejar con mucha prudencia, con mucho cuidado. Y la gente que va acá por el Boulevard Colosio, Parque Cultural, Libramiento, Polidriega, acá por la Juárez, también Libramiento Monterrey, acá por Periférico. La gente sale de las colonias que están ahí, las populosas colonias, lo que es Jarachina Sur, Puerta del Sol, Puerta Grande, y también la gente de Boulevard Hidalgo que va a las maquilas, que está en la colonia enfrente ahí de Periférico, Villa Florida, Malkiel Park, también la gente que va por allá por Malkiel Park, en la Ribereña, por la Bocatoma. Entonces, pues hay que manejar con cuidado. Maneje con cuidado, cuídese mucho, vaya a la expectativa y escuchando la mejor programación gospel a través de la 94.9 y 100.9. Ahí nos va a encontrar. Así es que pásela muy bien. Es una linda mañana que ya está amaneciendo. Si no ha tomado su cafecito, bueno, pues párese por ahí en el mejor café que usted le agrade, ya sea el de las cuatro
En el que empieza con la O, o en el otro que empieza con el 7. Entonces, ahí del cual usted apetezca, ¿verdad? Tómese un rico café calientito para que despierte y vaya con toda la actitud. Es martes ya 11 de agosto, el tiempo sigue, gracias a Dios, ¿verdad que sí? Gracias a Dios por este tiempo, por este momento, porque el Señor es bueno y porque para siempre es su misericordia.

0: Bueno, seguimos adelante. Son las 6:21, 6:21, ya a las 6:30 entra la programación de Cantares con Don Ben Piña, que le enviamos saludos hasta Mission, Texas, al pastor Ben Piña. Ya en unos minutos más entra al aire con su programa Cantares. Y bueno, mandamos saludos, bendiciones a aquellos que están conectándose ya a la página de cantaresconbenpina.com, cantaresconbenpina.com, todos aquellos que lo siguen, que ya están conectándose. Bueno, pues les mandamos saludos y bendiciones a la distancia, donde quiera que usted nos esté escuchando. Bendiciones, tenga un bendecido martes ya. Gracias a Dios, ¿verdad que sí? Gracias a Dios. Y también mandamos los saludos a aquellos que están a través de Osana Radio Reynosa .webnode.es. Mandamos saludos a la distancia. También a los que están a través de Osana Reynosa .himdofree.com, J-I-M-D-O free.com, Osana Reynosa. Y en la plataforma de TuneIn Radio, Simple Radio, usted ahí nos puede buscar como en TuneIn Radio, puede buscarnos como Osana Reynosa en TuneIn, en Simple Radio como Osana Radio Reynosa. También estamos en Mi Turner o Mi Turner, ahí estamos como Osana Radio 94.7. No me han cambiado el logo, entonces así está ahorita, así, pero pronto esperamos que lo cambie. A lo mejor hoy queda listo en un rato. Así es que saludos para todos, no se desconecte. En 7 minutos entra la programación de Cantares con Don Ben Piña, el programa de la alegría evangélica. Así es que no se desconecte. Saludos, ingeniero José Abel, bendiciones, bendecido día, bendecido martes.
1: Son las 6:23.

0: Son las 6:29.
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Gloria a Dios, gloria a Dios, gloria a Dios. Les saludo con mucho gusto a todos ustedes esta bonita mañana. Buenos días, muy buenos días, mis orejoncitos y mis orejoncitas. Bienvenidos a Cantares, martes. No te cases ni te embarques ni de cantar este aparte. Un saludo para todos y para cada quien. Agradeciendo mucho el día de hoy a Fernando Ávila y a Robin por el programa de hoy. Vamos a echarle muchas ganas. Ayer le agradecemos mucho a Juan Reyes. Muchas gracias, Juanito. Te agradezco todo corazón a ti y a tu hijo, Rolly, que amablemente nos ayudan. Y el día de hoy, Fernando y Robert también un saludo bien especial. Y mañana el grupo Peregrino de Houston, Texas. Muy bien. Bueno, pues vamos a echarle ganas el día de hoy. Pero antes de saludar allá a todas mis orejitas madrugadoras que ya se encuentran conmigo, vamos a escuchar un himno devocional. Y hoy lo vamos a escuchar este himno en labios de Juan Mauricio. Ayer yo buscaba este himno y no lo encontré, pero Victoriano, como siempre, alerta y efectivo, me envió el himno. Bueno, pues vamos a esta mañana a utilizarlo de devocional. Nada más para recordar es que ayer fue sepultado. Ayer se le dio cristiana sepultura a Juan Mauricio. Y su hermano Rubén me llamó ayer ya después de mediodía, ya en la tarde, para decirme que venía del sepelio. Muy bien, quedó de llamarme cualquier día de estos para platicar un poquito más de la inolvidable memoria de Juan Mauricio. Pues oremos muy especialmente por nuestros hermanos, la familia Mauricio, ahí nos escuchan en Coahuila, en Allende, Coahuila. Y también oremos por todos mis queridos hermanos que están pasando por un duelo. Que Dios los bendiga, les ayude a procesar ese duelo, y como de acuerdo a la palabra de Dios, que dice que lloremos, pero no como aquellos que no tienen esperanza. Nuestras lágrimas son personales, el recuerdo de un ser querido, pero todo está en las benditas manos del Señor y bendita sea su santa voluntad, gloria a Dios. Pero hoy este himno es muy reflexivo, es una inspiración de Juan Romero, que precisamente Juan se lo hizo muy popular, y el himno se llama Canta Hoy. ¿Cuántas veces hemos dicho nosotros, mañana, no lo hice hoy, pero no se pasa mañana sin que yo lo hago? Si tú dices mañana, nunca lo vas a hacer. Hasta decimos por ahí que lo que no se hace hoy no se hará nunca. Exactamente. No dejes para mañana lo que puedes hacer hoy. Es el adagio callejero. Pero es un gran adagio. Dice una gran verdad. Y esto lo atestigua la palabra de Dios. Que nosotros no somos dueños de mañana. Aquellos que dicen mañana, Jesucristo les dedicó unas palabras, hasta medio nos regañó, nada más que las palabras fuertes que él hablaba no se sentían, porque les decía con mucho amor, eso es verdad, porque nos ama. Pero él decía, aquel hombre que dijo, yo voy a hacer más grandes mis graneros y los voy a llenar de las cosechas de lo que tengo sembrado cuando yo coseche, y haciendo muchos planes para mañana. Y el Señor dijo,
en su parábola, necio, ¿cómo sabes que vas a vivir mañana? Y es cierto, si esta noche viene la muerte y te dice, he venido ya, me han enviado por ti, lo que tienes, ¿de quién será? Es cierto, pero aquí este himno canta hoy, qué buen consejo, porque solo hemos vivido, solo podemos vivir, son tres días, ayer que ya los vivimos, y ayer está sepultado como Juan Mauricio, hoy es el único día que tenemos, nada más el día de hoy. Mañana es tan incierto que no sabemos si lo vamos a vivir. Entonces, el día de hoy es el único día que tenemos. Mañana puede ser que llegue o puede ser que no. Pero tal vez mañana. Canta hoy porque mañana puede ser muy tarde.

en la participación de las voces del recuerdo Juan Mauricio, de la inspiración también de nuestros hermanos del recuerdo, otro Juan. Juan, este Juan Mauricio lo canta, y también es de otros de los hermanos con el mismo nombre, que también ya está en la presencia del Señor. Bueno, pues un saludo para todos en esta mañana, y gracias a Fernando Ávila y a Roswell por el programa de hoy. Se los agradecemos de todo corazón. Gracias, ¿eh? Muy bien. Bueno, pues yo voy a dar la bienvenida a nuestras orejitas madrugadoras que ya se encuentran conmigo en esta mañana. Hoy la primer madrugadora es Osana Radio. Un saludo para Mayorga, por allá en Reynosa, y sus dos frecuencias, son dos las frecuencias de Osana Radio en Reynosa. Bueno, pues un saludo muy especial para todo el auditorio de estas estaciones. Muy bien, Elizabeth Sosa, saludos, bendiciones, ven mía. Elizabeth Reyes, curmón, hombre de mía, saludos y compartido. Y todavía no aparece la madrugadora de Hidalgo. Bueno, como quiera, al ratito, muy bien. Chávez, un saludo, Chávez, Rubencito Chávez, por ahí en Juan Rincón. Martita Flores, buenos días, pastor. Buenos días, Martita. Estos días hemos estado desempolvando muchos recuerdos, Martita, ¿eh? Bueno, saludos también para ti, para tu guarura y todos tus hijos. María Herrera, un saludo, María. Gabriel Rosa, no, Gilberto Rosa, bendiciones, mi hermano Benvía, saludos desde Carboneras. Por ahí hemos visto que has estado echándole muchas ganas con tus cultos al aire libre por Caricia. ¡Qué bien, qué bien! Angelina Contreras, Dios lo bendiga siempre. Saludos. Susi, gracias, Señor Jesucristo, por tu santa palabra. Es hermosa. Ayúdanos a obedecer. ¿Ya escuchaste el himno que te quedé a deber ayer? Ahí escuchaste a Juan Mauricio con canta hoy, ¿eh? Muy bien. Rode Herrera, bendecido mártir, compartido, ándele, ándele, eso es lo que quiero. Muy bien. Odilia de la Cerda, buenos días, bendecido día para todos ustedes, gracias. Evita Herrera, bendecido mártir. Elvira Teyes, Elvirita, saludos, buenos días, bienvenida y familia, y radio escuchan, alabemos al Señor en todo tiempo, su alabanza estará de continuo en mi boca. Salmo 34:1, mes de la Biblia. Intercesores, seguimos orando por enfermos, por terremoto en Colombia y familias, cómo no. Yo estuve orando ayer también por Colombia y lo sigo haciendo en cada una de mis oraciones, lo haré con la ayuda de Dios. Pero oremos por nuestros queridos hermanos, que en verdad sucedió esto allá en Colombia. Zafiro Radio, la 100.5 FM al aire, Zafiro Radio y sus enlaces. Luis Cruz, bendiciones. Magda Maldonado, Dios le bendiga, ave mía. Un saludo desde Vallehermoso. Es todo. Allá estuve yo el sábado en el Rialito. Muy bien. María Mendieta, buenos días, piña. Aquí escuchando su hermoso programa. Saludos, bendiciones. Buenos días, pastor y familia. En radio escuchas. Alabaré al Señor en todo tiempo, su alabanza estará siempre en mi boca. Ella le contesta a Elvirita, qué bien. Susi Arroyo, Elvirita Tellez, saludos. Radio Milagro 88.7 FM de
de mi general Francisco Villa, cómo no, el grupo C, la Piñita, Dios lo bendiga, saludos, bendiciones, saludos, Eloy. Ayer conviví un rato con Abraham y claro, en nuestra plática estabas tú, el gran camarada del grupo, formador más bien del grupo de los camaradas. Muy bien, Lidia Ontiveros, compartido, es todo, Lidia, y gracias por tus nopalitos que he estado comiendo cada mañana, muchas gracias, muy bien. Juanita Ruiz, buenos días, Piñita, Dios lo bendiga, saludos para cantar, dice, bien indigesta ayer, me gocé en buenas nuevas bendiciones. Qué bien, haces muy bien. Susy Arroyo, sí, ya escuché, canta hoy, muy bien. Hermelinda Alonso, bendiciones, nos da un aplauso, muchas gracias. Bueno, pues Dios bendiga, a todos ustedes que son tan amables. Yo el día de ayer estuve en Reynosa, en la Alianza de Pastores La Red, había pues bastantes, vi que estaba sillas, todas las sillas ocupadas, inclusive pusieron más sillas, y me dio mucho gusto saludar a todos ahí, me dio gusto saludar a Jonathan Luna, director de la Universidad Teológica de Reynosa, en México. Me da mucho gusto de haberlo saludado. Cuando estuve ahí me dijeron que ya por 3 meses, se dieron unas conferencias, y quien las dio fue Jonathan, de ética pastoral, y a mí no me pusieron a un tema, pero yo sin saberlo, yo como siquiera siempre me dirijo a los pastores, y parece que el día de ayer coincidí con lo que estaban ellos escuchando, y hasta se les dio un certificado a todos los que no se perdieron ni una conferencia. Yo digo que lo único que estuvo mal es que hayan puesto a Jonathan primero y a mí al último, pues me dejaron un paquete muy grande, pero les dije a la otra, pónganme a mí primero y después a Jonathan, para que se queden con un mejor sabor, porque Jonathan, pues ya les dije, es el director de la Universidad Teológica de México. Pues yo les mando un saludo a todos. Saludé a Daniel Guerra, del programa Maranata, y también él era muy amigo de Juan Mauricio. Y pues he estado estos días llamando a algunos conocidos, a algunos hermanos que también se pusieron tristes. Joelito González, allá pastor en Corpus Christi, también él me llamó preguntando por la salud de Mona, que por cierto, ayer fue un gran día, porque ayer anduvo caminando muy bien, anda contenta, anda feliz, se siente recuperada, y gloria a Dios, gloria a Dios, gloria a Dios por su bondad y a ustedes por sus oraciones. Ahí vamos, camino a la mejoría, gloria a Dios, Bueno, pues he estado recibiendo yo muchas llamadas preguntándome por la salud de Mona, interesados en su salud, y nos han regalado sus oraciones. Muchas gracias, Dios los bendiga, Muy bien, un saludo para Hermelinda Alonso, Vicky Vázquez, buenos días, pastor, Dios me lo bendiga a usted y a su familia, aquí
escuchando cantares. Saludos para toda la familia Piña, es todo. Ya pasó tu programa. Aquí está, como siempre, escuchándote. El día 5 fue tu programa, pero siempre tú eres algo muy especial aquí en Cantares, en mi iglesia, muy activa. Conmigo siempre me has dado la mano y en Cantares eres una columna de apoyo. Que yo bendigo a Dios por ti y por todos aquellos que nos dan la mano apoyándonos en la obra del Señor, Muy bien, pues mañana es miércoles y mañana tenemos nuestro culto de oración en nuestra iglesia. Así es que en ese culto de oración, la petición de usted va a estar en primer lugar. Muy bien, pues gracias a todos los que también me dicen que están orando por mí, y yo les agradezco mucho porque sí he tenido mucho trabajo y le doy gracias a Dios porque yo hace mucho tiempo me he refugiado en mi trabajo, que es la obra de Dios, y si vieran cómo he mitigado los problemas emocionales, especialmente como en esta ocasión, que personas, amigos muy queridos, se han ido a la presencia de Dios, como mi amigo José Zúñiga, y como muchos más, todos ellos, entre ellos también, pues ayer se le dio cristiana sepultura a Juan Mauricio. Juan Mauricio, gran cantante, fue integrante del trío Sinaí y como solista también. Él me acompañó a muchas cantatas, a muchas campañas, a muchos lugares, porque yo a Juan lo conocí desde niño, y su familia, a Mauricio, la familia Mauricio, fueron miembros del templo Betel en Reynosa, donde yo era el pastor en aquella ocasión. Bueno, pues precisamente puedo decir que es otro de los cantantes que salieron del Betel, el cuarteto Betel, la otra María, Rugiero, Juan Mauricio, Tony Sauceda, que nacieron allí en el Betel y que se convirtieron en una bendición muy grande, ¿verdad? Bueno, pues gloria a Dios por todo eso. Y en esta mañana, pues ya es hora de entrar en Cantares, y el día de hoy agradeciendo mucho a Fernando Ávila.

De Robert presentamos Cantares. Muy bien, pues allá en McAllen, donde está el templo, este, donde es miembro este, Fernando y Robert, son las siete.

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Muy buenos días. ¿Cómo han estado, gentes? ¿Han estado bien? Qué bueno, me da mucho gusto. Esta mañana aquí estamos contentos y felices para hacer llegar hasta ustedes la alegría de cantar esta mañana bien bonita de martes. No te cases ni te embarques ni de cantar este aparte. Muy bien, les saludo con mucho gusto a todos. Que los que me hacen favor desde bien tempranito estar aquí con nosotros. Benditas sean todas esas orejitas madrugadoras que me acompañan. Me hacen muy feliz. Bueno, pues un saludo para todos aquí en Cantares. Y el día de hoy agradecemos mucho a Fernando y a Robles. Muy bien. Ahorita les dije buenos días, pero hace media hora también les dije buenos días, nomás que ustedes no me escucharon porque estaban como gatitos o gatitas recién nacidos con los ojitos cerrados, estaban dormiditos, pero ya abrieron los ojitos y las orejitas listas para escuchar cantares. Es todo, muy bien. Entonces, para continuar con cantares, como todos los días, vamos a escuchar en esta ocasión el como primer devocional de la frontera a Fernando Ávila, nuestro patrocinador, con este himno, que es un himno devocional, ¿verdad? Es más bien un devocional convertido en un himno, porque era primero un devocional y luego se le puso música, y eso es muy bonito, ¿verdad? Aquí lo tienen, de la inspiración de Miguel Aleida, y lo canta Fernando Ávila, para continuar con cantar esta bonita mañana.

Participación de Fernando Ávila, que el día de hoy le agradecemos mucho el patrocinio a él y a Roswell. Muchas gracias. Yo estaba cantando ese devocional con música. Muy bien. Le voy a pedir a Fernando que no se vaya y que a continuación nos cante el tema del año. El tema del año lo vamos a escuchar en labios de él. Muy bien. Y hablando de la venida del Señor, hemos estado viendo muchas de las señales que Jesús dijo. Las señales que Jesús dijo son propias, casi lógicas, de un mundo que ha vivido, pues no sabemos cuántos años ha vivido nuestro mundo, pero que agoniza. Es verdad también, y que nosotros tenemos mucho que ver en cómo hemos tratado a nuestra madre tierra. Estamos prácticamente sufriendo las consecuencias. Pero el mundo, a pesar de que el Señor da señales bien claras, sigue indiferente. No, se ponen nerviosos y hay quien hasta hace promesas a Dios durante estos ante estos acontecimientos, pero pasa el tiempo y ya se olvida de todo eso. Ya mire, por ejemplo, lo de Venezuela, ya muy poco se menciona y los hermanos siguen con grandes problemas allá. Ahora sus vecinos, Colombia, frecuentemente están en conflicto Colombia y Venezuela. Pues ahora también Colombia sigue con este terrible problema. Pues nosotros como cristianos debemos orar, pedir a Dios que ayude a nuestros hermanos que están pasando por esa tribulación. Y una vez más, aquellos lugares donde vivimos sin esos problemas, que no hemos sido víctimas de un fenómeno natural de esa magnitud, pues demos gracias a Dios por los días bonitos, por la paz y tranquilidad que disfrutamos en la región. Aquí nosotros, pues los que vivimos en Estados Unidos, sabemos también que no hemos tenido terremotos, huracanes, gracias a Dios, pero hemos tenido unas leyes que se han aplicado con mucha violencia, que han causado en verdad problemas en la población muy serios. Pues hermanos, ese es nuestro mundo que estamos viviendo. Vamos a pedirle al Señor que nos ayude, pero sí es verdad que todo eso, Jesucristo, cuando habló de todas esas cosas que sucederían, eran como unos foquitos de alerta, como una llamada de atención para decir, hijos, que Dios nos ama, hijos, ustedes son bien pasajeros por este mundo y están viviendo como si fueran eternos. No, vamos a pedir a Dios por los hermanos que están pasando por tribulación, pero también nosotros alertas, son señales. Pero acuérdense que la señal número uno de la segunda venida de Cristo será predicado en el Evangelio del Reino por todo el mundo, por testimonio a todos los gentiles, y entonces vendrá el fin. Vamos a pedir a Fernando que nos cante este himno. Y les digo el texto de la Biblia que he estado utilizando en este mes de agosto, mes de la Biblia, el último texto de la Biblia, el último texto de Apocalipsis. Es una oración de tres palabras: ven, Señor Jesús.

responsabilidad de su propia cosecha. Ese es muy bien bonito. Tu presencia. Muy bien. Con un saludo para ustedes esta bonita mañana. Les digo mis actividades. Yo ayer estuve en Reynosa con la Alianza de Pastores, la Red. Me dio mucho gusto saludar a mis hermanos pastores. Gracias a Abraham, que fue mi chofer y mi guarura. Muchas gracias. Sí, hace rato recibí una llamita ahí de Eloy. Bueno, Eloy, pues me fue muy grato andar conviviendo un poco con tu camarada. Muy bien. Y mañana nuestro culto de oración en Unidos en la Visión, 2119 East Montecristo en Edinburgh. Y yo mando un saludo para todos mis hermanos y les recuerdo que mañana es nuestro culto de oración a las 7. El templo se abre a las 7 y a las 7:30 da principio la oración y se prolonga por una hora. Hoy tenemos hermanos enfermos, gracias a Dios por Mona, que va camino a la mejoría. Gracias a Dios, ayer tuvo su mejor día. Y esperamos que así sea. Como quiera, estamos muy al pendiente de todo, y ella tomando sus medicinas y obedeciendo a su médico. Muy bien. Hay otra hermana en la iglesia que ella tiene poquito tiempo de estar ahí en la iglesia, y nos hablaron de que le habían diagnosticado cáncer. Y pues yo voy a pedir sus oraciones también por nuestra hermana. El Señor se ha manifestado grandemente en contestar las oraciones de ustedes, las oraciones mías, las oraciones de todos que estamos unidos en oración. Oremos, por favor, por todas esas peticiones, ¿sí? Muy bien. El domingo, en la mañana, yo tendré doble actividad. Voy a estar primero en mi iglesia y terminando yo de predicar, le corro porque ahí cerquita, a unos 10 minutos de nuestra iglesia, está provisionalmente la iglesia Árbol de Fe, Esperanza y Amor, donde es pastor Rolly Limón. Están ya por terminar un hermoso templo. Si usted va por el freeway entre las calles Álamo y Tower, ahí está este hermoso templo, ya casi terminado. Se ve bien, porque tiene una gran torre y desde arriba abajo una gran cruz. Usted la va a ver. Y no sé todavía cuándo será la terminación, pero ya oremos por ellos. Y me llamó Rolly y me dijo que quería que estuviera en su iglesia el domingo. Entonces, terminando yo en mi iglesia, le corro para estar en Árbol de Fe, Esperanza y Amor con Rolly Limón. Rolly Limón fue hijo de inolvidable hermano Poncho Limón. Ha tenido una serie de restaurantes, parece que hoy nada más tiene uno, con el nombre precisamente de Poncho. Y Poncho no es por él, ni por un hermano que él tiene, sino por su papá. A mí acompañó a muchos lugares, Poncho. Todo México, parte de Estados Unidos, anduvimos juntos predicando, él cantando y yo predicando. Y aquí, con las voces del recuerdo, nos canta con sabor agosto, mes de la Biblia, un salmo parafraseado, el Salmo 8. Yo digo que este salmo parece que lo escribió usted, si usted lo escucha.
va a decir, pero hombre, esas son mis palabras, esa es mi experiencia, eso es por lo que yo estoy viviendo, y yo también digo, pues a mí, ahí está otra vez mi fotografía en esas palabras de este salmo. Escúchelo, y usted se va a dar cuenta que parece que usted fue su autor, porque él dice, ¿hasta cuándo, Jehová? Alguien que está esperando, pero ya desesperado, ¿eh? ¿Hasta cuándo tengo que seguir esperando? ¿Hasta cuándo veremos a este mundo nuestro disfrutando de paz, en nuestro país? ¿Cuándo tendremos leyes más humanas? ¿Hasta cuándo seremos libres de estas enfermedades? ¿Hasta cuándo, Jehová?

Es todo. Vamos a cantarle al Señor, aún en medio de nuestras tribulaciones, sobre todo porque Él nos ha hecho bien. A lo mejor no lo vemos. Como le digo al apóstol Pedro, Pedro, lo que yo hago ahora, tú no lo entiendes hoy, pero lo entenderás después. Hay una respuesta de Dios para nosotros. Tengamos una poca de paciencia. Tal vez hasta ahora no hemos logrado entender, pero si buscamos a Dios, Él nos va a declarar su palabra. Es todo. Muy bien. Un saludo para todos acá esta mañana. Un saludo para Sandrita Ruth Morales allá en Monterrey. Un saludo, Sandrita, para ti, para tu esposo y tu familia, y gracias por tu apoyo, sigue orando por nosotros. Gabriel Mendoza, saludos, bendiciones. Radio Cristiana Vida Nueva 92.5 FM. Buenos días, pastor, conectado para la gloria de Dios por la 92.5 FM. Es todo. Un saludo. Yo te saludo con mucho gusto. Allá en Vallehermoso. Me dio mucho gusto saludarte el sábado. Fue muy, muy agradable la visita. Y voy a orar por todas tus peticiones para que Dios te ayude y sigas adelante echándole muchas ganas. También tus palabras me animaron bastante, Dios te bendiga y échele ganas, para la gloria del Señor. Muy bien. Eginio Hernández Ponce, sonando por Radio Misionera Yiret, la 103.3 FM. Transmitiendo desde Aguacatrita, Azcla de Terraza, San Luis Potosí. Un saludo para allá, mis hermanos, y échenle ganas. 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Saludos, cómo no. 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Muy bien, muchas gracias, porque ustedes nos ayudan a que crezca el auditorio de Cantares. Muchas gracias. Lucio Garza, Lucio Garza, es primo de Martín y Blanca, que aquí los tenemos a continuación, ellos van a cantar. Muy bien. Moisés Durán Hernández, Nuevo Amanecer de General Terán, saludos. Cada día nos vamos acercando al aniversario. Moy, un saludo para ti, para Nancy, y con la ayuda de Dios nos veremos pronto, como de la vez pasada que subimos allá en Allende, de pasadita nos dimos un abrazo. Bueno, pues un saludo muy especial para ti, para Nancy y para tu auditorio y las congregaciones que estás atendiendo, porque ahora ya él atiende la iglesia de su Señor Padre y una nueva misión que él acababa de abrir. Bueno, pues un saludo bien especial. Y como le dije a Lucio, primo de Martín y Blanca, que aquí los tenemos ya programados con este himno con sabor con sabor a agosto, mes de la Biblia, aquí lo tenemos, y se llama precisamente las Escrituras. Y acuérdense de las palabras de Cristo: escudriñad las Escrituras, porque a vosotros os parece que en ellas tenéis la vida eterna. Ellas son las que dan testimonio de mí. No leamos la Biblia como periódico, como revista, como libro, aunque lo pudiéramos comparar con uno de los clásicos. No, la Biblia es la palabra de Dios, y la Biblia no se lee, la Biblia se escudriña.

Tini Blanca, con sabor a gusto, de la Biblia, estamos escuchando las escrituras. Muy bien, me dice Moy Durán que hoy comienzan las escuelitas bíblicas de vacaciones allá en su iglesia. Ánimo, y otros ya terminaron, algunos siguieron con los, las reuniones juveniles, los congresos juveniles y todo eso, pues gloria a Dios, logrando las vacaciones, porque en Texas ya comenzaron las clases. Mis hijos son maestros, mi hija Maggie, mi tejolotita, allá en Laredo, Eliud y y Adriana en Edinburgh, y pues oren por ellos y por todos los maestros y maestras y los niños, las niñas, los jóvenes que ya están en la universidad. Mi hermana María de Todos los Santos, andaba en Lubbock, allá hay una gran universidad de agricultura, bueno, The College, el colegio, así, bien conocido allá en Lubbock, Texas. Allá yo fui pastor 4 años, allá estuve, y había uno de mis diáconos, trabajaba ahí en The College, en el colegio. Muy bien, y por allá está un nietecito de mi hermana María de Todos los Santos. No sé si ya regresó, pero un saludo como quiera para todos aquellos que están ya en las abriendo una nueva etapa de estudios, y especialmente los jóvenes que van al colegio, que van a la universidad. Ánimo, seguro que sí. Mi hijo Ben también, él inicia un nuevo ciclo escolar, y oren por él también, mi hijo Ben, que estos días pues le hemos encomendado el cuidado de su mamá, porque pues yo he estado saliendo a mi trabajo, como ustedes ya conocen, pero yo luego me vengo, no me quedo hasta ninguna fiesta, porque yo lo que estaba por acá, y le agradezco mucho a Eunice, su hermanita, que también no la ha dejado ni a sol ni sombra, pero como les dije, ya monaba camino a la mejoría. Sigan orando, por favor, muy bien, vamos a continuar con cantares esta mañana, agradeciéndole mucho a Fernando Ávila y a Robert el programa el día de hoy. Dios los bendiga. Ayer le agradecemos mucho a Juan Reyes, y mañana al grupo Peregrino de Houston, Texas. Muy bien, saludos en cantares, y escuchamos en la continuación, con sabor agosto, mes de la Biblia, a la tribu de Judá, y canta el Salmo 19. Este Salmo es el primer pasaje bíblico que se leyó en el espacio, fuera de órbita. Los primeros astronautas, John Glenn, que era cristiano, antes de ellos fueron los rusos, ¿verdad? Los rusos, perdón. Y el astronauta ruso vino riéndose, como casi burlándose de la Biblia, porque le preguntaron una entrevista en televisión, y él dijo todo lo que había visto y todo. Pero ya riéndose, como digo, casi burlándose, porque ellos, la mayoría son ateos, por más que abrí los ojos, no vi ángeles, ni menos a Dios, porque la Biblia dice, los cielos cuentan la gloria de Dios y el firmamento la obra de sus manos. Pero él no había visto nada de eso. En cambio, cuando John Glenn, cristiano, cuando él vino, dijo, bendito sea Dios, allí yo no leí el Salmo 19, ahí lo vi. Y ese texto que yo acabo de decir hace rato, los cielos cuentan la gloria de Dios y el firmamento anuncia la obra de sus manos, es palabra de Dios. Estos fenómenos naturales tan terribles como el de Colombia, es la voz de Dios.
Dios sigue hablando, y ojalá que en pasajes bíblicos como este, nosotros reflexionemos. Tu palabra es, dice este salmo como miel para aquellos que están pasando por amarguras de la vida, y tu palabra es agradable todos sus dichos, justos. La palabra de Dios no nos pide ninguna injusticia. Todo lo que Dios pide es hechos justos, ¿verdad? Seguro que sí. Por ejemplo, cuando hablamos de los 10 mandamientos, el número 5, que es honra a tu padre y a tu madre, alguien pregunta, ¿por qué voy a honrar a mi padre y a mi madre? Yo no les dije que me trajeran al mundo. A lo mejor para ellos fue un placer muy grande y muy hermoso. Sí, sí fue, Entonces, ¿por qué lo voy a honrar? Dijo el apóstol, porque es justo, porque lo merecen todo lo que han hecho por nosotros. Igual manera, ¿por qué voy a honrar a Dios? ¿Por qué lo voy a alabar? ¿Por qué lo voy a servir? Porque es justo, porque nos ha coronado de favores y misericordia, ¿sí? Aquí tenemos este salmo que lo canta la tribu de Judá, el salmo 19, primer pasaje, primer libro que se leyó en órbita fue la Biblia, y fue este pasaje bíblico.

la participación de la tribu de Judá. Estaban cantando de la inspiración de David, rey de Israel, el Salmo 19. Saludos, cómo no. Un saludo para Rosalinda Piña, y acuérdense, a las 8 su programa. Y Martita Flores manda un saludo para Martín y Blanca y dice: Dios nos habla cada día. Sí, porque hay dos libros de Dios: la naturaleza. Ahorita estamos viviendo un mensaje muy terrible de la naturaleza, porque los terremotos, los huracanes y esos fenómenos naturales son de la naturaleza. Ahí nos está hablando, pero también nos habla cada amanecer, cuando sale el sol, hermoso amanecer. Pero esos mensajes no significan nada para nosotros, no nos motivan nada, pero si solo un fenómeno como el que estamos viviendo en Colombia, a eso nos llama la atención, pues ¿por qué no atender el mensaje de la naturaleza? ¿Por qué no admirar los hermosos atardeceres, luna llena, tantos fenómenos naturales, tantas manifestaciones de la naturaleza, y nos hacemos como que no vemos, como los sorditos que no oímos esa voz? Vamos a escuchar a los libros de Dios, la naturaleza que nos habla cada día, como dice Martita, y la palabra de Dios, viva y eficaz y más penetrante que toda espada de dos filos. Saludos a todos ustedes aquí en Cantares, y escuchamos la participación de Chemo, y nos va a cantar con sabor a semana, con sabor a agosto, mes de la Biblia, tu palabra santa.

Esto era la participación de las Voces del Recuerdo, Chemo, Chemo. Ahorita que digo Voces del Recuerdo, ayer yo estaba diciendo, ¿dónde tendré más amigos? ¿Aquí en la tierra o allá en el cielo? Porque todos los días están llenos mis amigos para allá. Ayer Juan Mauricio, hoy te estaba recordando a Chemo también, ya en la presencia de Dios, y usted y yo aquí. Vamos a dar gracias a Dios porque nos da esa bendición de todavía disfrutar de esa vida hermosa que Dios nos da. Ánimo para todos ustedes esta mañana. Muy bien, mis actividades. Mañana, si Dios quiere, nuestro culto de oración. Es un culto muy bonito. Hemos visto la contestación de nuestras oraciones. Yo le agradezco a todos los que se toman tiempo. Estos últimos días ha sido raquítica la asistencia, pero no solo en la oración, también lo hemos visto aún el domingo. Hemos visto poca asistencia. Algunos nos han platicado sus enfermedades, algunos fuera de la ciudad, estos días que ya están las clases, como mi hermana María, que andaba en Lubbock, que iban a dejar a su nieto a la universidad, y hay mucho movimiento en esto ahorita, que están comenzando las clases, muy bien, pero también los obreros a veces hasta sienten miedo salir en busca de pan y abrigo para su familia, pero sigamos orando por todas estas situaciones, ¿eh? Como quiera, el culto de oración, bueno, los cultos de oración nunca han sido multitudinarios, nunca, ¿verdad? En nuestra iglesia hemos logrado 60 y ya casi es un milagro eso, ¿eh? Pero yo invito a Dios en la visión, vamos a orar, miren cómo está el mundo, hace falta que regresemos al altar, es tiempo de doblar nuestra rodilla y clamar a Dios. Le dijeron a Jonás, cuando huyó, los marineros le dijeron, clama a tu Dios, tal vez tenga misericordia de nosotros y no perezcamos, ¿sí? Es lo que tenemos que pedir a Dios, misericordia y que nos ayude. Es tiempo de orar, hermanos. Entonces, no tenemos nuestra oración. En su iglesia también hay oración. Asista, vaya al culto de oración. Y si no va a ninguna iglesia, por la razón que sea, o a lo mejor le toca trabajar, o a lo mejor anda de viaje, únase donde esté ahí con nosotros. Yo lo invito de las 7:30 a las 8:30. Yo los invito a que estén en sintonía con nosotros en oración. ¿Qué les parece? Los invito. Muy bien. Radio Getsemaní, buenos días. Ya estoy en sintonía con todos los enlaces de Cantares. Es todo. Saludos, Tula, Tamaulipas, allá donde está Radio Getsemaní, una voz que clama en la montaña. Muy bien, Susy Arroyo, ahorita los puentes internacionales están llenos. Y sí, bueno, pues sí, ahorita están los puentes llenos de gente, pues oremos por toda esta gente que anda en movimiento, ¿eh? Muy bien, y mañana, ya saben, oración. En esa oración, la oración de usted está en primera fila. Ha estado creciendo el número de peticiones. Nos han llamado mucho por problemas en la familia, por problemas en el trabajo, por problemas de viaje, por problemas familiares, enfermos, hay mucha necesidad de orar. Bien lo dijo Jesucristo, él dijo una parábola, dijo, Jesús les refirió una parábola sobre la necesidad de orar.
necesidad de orar. Esa necesidad ha crecido mucho. Unámonos en oración, pidiendo por sus hermanos, sufriendo allá en Colombia. Y como les dije, y en Venezuela, el sufrimiento no se ha acabado todavía, está muy latente. Pues bueno, vamos a orar. Latente o no, vamos a orar, que Dios nos bendiga, nos ayude a salir de esta situación. Que Dios les dé fuerza y consuelo a mis hermanos que estos días han llorado. Y gloria a Dios, porque en algunas ocasiones nos ha dado la bendición de que podamos orar y llorar con nuestros hermanos que han estado pasando por tribulación. Ánimo a todos ustedes. Ya me voy. Dios los bendiga esta mañana, agradeciéndole mucho a Fernando y a Robert por el programa de hoy. Muchas gracias. Ayer, gracias a Juan Reyes. Le mando un saludo. Hoy tu hermanita, la madrugadora de Hidalgo, no se reportó. Hay que orar por ella, ¿eh? Muy bien. Y un saludo muy especial para Joel Peregrino y su iglesia, Casa del Peregrino, en Houston, que mañana son nuestros patrocinadores con la ayuda de Dios. Ahora sí, ya me voy. Y aquí está Fernando Ávila, nuestro patrocinador el día de hoy, que cierra el telón final de Cantares, como lo ha estado haciendo en este mes de agosto. Solo como ayer, que hicimos una pausa por el fallecimiento de Juan Mauricio, que nos cantaba el Jordán. Pues un saludo. Hoy, como quiera, en el himno devocional yo puse "canta hoy", y es un buen consejo, porque mañana es muy tarde. Hay que hacer lo que vas a hacer, hazlo hoy. Si no lo haces hoy, no lo harás nunca. Saludos en Cantares. Y ahora sí, aquí está Fernando, y nos canta de su propia cosecha, "Tu palabra".

Dios, gracias, muchas gracias por la amabilidad de su atención. Nuestra invitación: permanece de pie para que nos escuche todos los días a las 6:30 a.m. Agradeciendo mucho a Fernando Ávila y Robert el programa el día de hoy. Ayer, gracias a Juan Reyes, y mañana a Casa del Peregrino de Houston, Texas. Si antes de despedirnos logramos dejar con usted el eco de una melodía con mensaje, una de nuestras palabras le sirvió de utilidad, hemos cumplido con nuestro ministerio. Aquí se despide su servidor Ben Piña, quien les dice: usted tiene Biblia, léala. Si no tiene, compre una. Y si ya tiene una, compre otra y regale.

trasformi, te cambia, te libera completamente. Y por eso podemos cantarle en esta hora.

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0: de líder.
1: Famoso cantante de rock afirma tener adicción a las drogas.
2: 30 heridos y 2 muertos fue el resultado final del concierto de rock.
3: En el ámbito musical, el fenómeno que todos han llamado fenómeno gospel está causando controversia en los sectores más altos del poder y en los medios de comunicación. Bueno o malo es la pregunta del millón de dólares. Lo cierto es que existe una extraña fuerza que atrae multitudes y los hace cambiar. Esta fuerza ellos la han llamado Jesús.

Señor. 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

Un aplauso a mi esposa Natalia.

0: Son las 10 con 57 minutos.
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Buenos días. Muy buenos días tengan todos, absolutamente todos y cada uno. Agradeciéndoles de todo corazón a todos y a cada uno de ustedes que toman su tiempo, su valioso tiempo para acompañarnos, para sintonizar, para conectarse a la programación Radio Maranata. Muchas gracias. Ya hoy es lunes, oiga, el lunes y pues ya estamos a 10 de agosto. Ya estamos a 10 de agosto 2026 de la era de nuestro Señor Jesucristo. Y pues lunes, digamos que principio de semana laboral, ¿verdad? Aunque dicen que los lunes ni las gallinas ponen, pero pues son dichos nada más. No se crea usted. Pero bueno, lo importante es que ya estamos listos aquí para compartir con ustedes nuestro sencillo espacio

de programación para este día. Saludando a nuestros pastores en ambos lados de la frontera con todo el respeto que ellos merecen, dedicándoles nuestra sencilla programación, como siempre, ¿verdad? Como todos los lunes, esperando y confiando que una palabra, un canto, un comentario, algo les pueda servir, les pueda ayudar, les pueda bendecir, les pueda motivar. Ese es el propósito, ese es el propósito. Les recuerdo el P.O. Box 1814 en San Juan, Texas, 78589. P.O. Box 1814, San Juan, Texas, 78589. Y el celular 8999-363056. 8999-363056. A sus amables órdenes. Recuerde, 8999-363056. Pues bien, queridos hermanos chulos y preciosos, quiero también agradecer, por supuesto, a toda nuestra audiencia que nos acompaña a través de Radio Milagro en el 88.7 FM en General Francisco Villa, en San Fernando. Y también agradeciendo a nuestra audiencia de Radio Propósito de Dios, 105.1 FM en Ciudad Díaz Ordaz, Mission, Texas. Agradeciendo a nuestra audiencia de Radio Misionera Jireh, 92.1 FM en Axtla de Terrazas, San Luis Potosí. Agradeciendo a nuestra audiencia de La Voz del Cielo, 99.3 FM desde Reynosa. Y agradeciendo también a la página oficial www.alabanzasconmensaje.net desde el corazón del Valle del Río Grande para todo el mundo y otras partes. Les recuerdo que La Voz del Cielo y Alabanzas con Mensaje, unidas 24/7, los 365 días del año. Quiero agradecer también a nuestra audiencia de Radio Alcance Vida, 92.3 FM, desde Río Bravo para toda la frontera de México y el sur de Texas. Quiero también agradecer a nuestra audiencia de Usana Reynosa, .gymnofree.com, 94.9 FM desde esta ciudad. Agradeciendo también a nuestra audiencia de Radio Nueva Vida, 100.9 FM, también desde esta ciudad. Usana Reynosa, 94.9, y Radio Nueva Vida 100.9, unidas también para llevar la programación Radio Maranata. Pues bien, ya les saludé, ya les agradecí, ya les compartí un poquito a todas nuestras plataformas que nos pueden escuchar. Gracias. Y obviamente, como también les comenté, nuestros pastores, ¿verdad?, reciban un saludo en ambos lados de la frontera. Nuestra programación respetuosamente para ustedes, exclusivamente para ustedes el día de hoy. Cuando digo exclusivamente, me refiero a que les pueda servir, les pueda motivar, les pueda ayudar en algo, de alguna manera, para seguir adelante con su gran ministerio que Dios ha puesto bajo su responsabilidad. Entonces, mis hermanos, esta mañana estamos iniciando con un canto en la voz de Telma Peña, de su propia inspiración. Estaba cantando Se Puede con Dios. Este canto ha gustado enormemente. Ha sido un rotundo éxito de nuestra hermana Telma, y eso que ya tiene su tiempecito que lo grabó y todavía sigue gustando, todavía lo siguen solicitando, todavía sigue, ¿verdad?, siendo de gran bendición para todos aquellos que lo escuchan. Telma Peña y su éxito Se Puede con Dios. Qué tremendo canto. Yo creo que de alguna manera todos nos podemos identificar con el canto, en el sentido de que todos hemos tenido obstáculos o tenemos obstáculos en la vida cristiana. No se diga los pastores, porque en esta mañana, bueno, obviamente, como le digo,
pues nuestro comentario va enfocado para también motivar un poco, ¿verdad? De alguna manera a nuestros pastores. Entonces, ¿qué pastor no ha tenido problema? ¿Qué pastor no ha tenido obstáculos para desarrollar su ministerio, verdad? Eso yo le puedo decir hasta cierto punto es muy común. Es muy común los problemas, los obstáculos en la vida del ministro, en la vida del pastor. Siempre hay obstáculos, pero este canto, la verdad, nos invita a pensar lo que la palabra del Señor nos enseña. Y la palabra del Señor nos enseña que Dios ha prometido ayudarnos, Dios ha prometido estar con nosotros, Dios ha prometido fortalecernos, Dios ha prometido escucharnos, Dios ha... Oye, hermano, la verdad es que tenemos todo para seguir adelante. Todas las benditas promesas de nuestro Dios son en el sí y en el amén. Entonces, yo creo que en primer lugar, todos los pastores debemos de afianzarnos en las promesas, creer en las benditas promesas, porque tu sueño que tienes, tu visión que tienes, el diablo te la quiere robar, el diablo te la quiere boicotear, el diablo quiere que te desanimes, el diablo quiere que ya la abandones, que ya pienses, creas que no se puede, que es muy difícil, que esto, que el otro. Eso puede estar sucediendo, y si no está sucediendo, te aseguro que va a suceder. ¿Por qué? Porque el enemigo, eso es lo que quiere, ¿verdad? Que tu sueño no se logre, que tu visión, tu meta no sea alcanzada, y que te frustres y todo eso. Pero mira, en el nombre poderoso de Cristo Jesús, con todo el amor de Cristo, te lo digo como amigo, como consiervo, que tu sueño se va a cumplir. Tu sueño no importa tu visión, no importa tu proyecto, no importa qué tan grande sea, qué tan ambicioso sea, no importa. Si lo has puesto en las manos de Dios, si confías que Dios está contigo, que Dios te va a ayudar, obviamente se va a cumplir. No te puedo decir en qué plazo, ¿verdad? Porque eso ya depende. Acuérdate de los sueños de José. Los sueños de José, ¿cuánto tiempo tardaron? ¿Cuántos años duraron para cumplirse? Gloria a Dios. Pero se cumplieron. A pesar de que José, tuvo sus propios obstáculos, su propia familia, sus propios hermanos, su propio padre. Entonces, es común que haya obstáculos, que todo parece que está en contra, todo se puede ver oscuro, se puede ver gris, se puede ver, no se ve claro, y tú dices, pero ¿cómo le voy a hacer? Bueno, yo te digo humildemente, sigue adelante, aunque no veas el resultado. El resultado puede ser a corto plazo, puede ser a mediano plazo, puede ser a largo plazo, solamente Dios sabe. Pero lo que sí te puedo decir es que tu sueño se va a cumplir, aleluya. José perseveró, siguió adelante creyendo en su sueño, aunque todos se burlaban, aunque nadie le creía, etcétera, etcétera. Pero él acarició su sueño y le pasaron mil cosas. Intentaron matarlo, estuvo en la cárcel. No, un sinfín de situaciones que le sucedieron, que todo podía indicar que su sueño nunca se iba a cumplir. Pero ¿sabes qué? Esos sueños Dios se los había puesto, eran mensajes de parte de Dios. Entonces,
¿Por qué no creer que tu sueño es de Dios? ¿Por qué no creer que ese sueño que tú tienes, Dios te lo dio, Dios te lo puso ahí, Dios te lo puso en tu mente, en tu corazón, para que tengas una meta, para que tengas el motivo, por qué luchar, por qué seguir adelante, para cumplir tu meta, tu sueño, tu proyecto, gloria a Dios? Entonces, pues los obstáculos van a venir, eso te lo aseguro, eso te lo puedo asegurar, pero nunca se te olvide que con Dios todo se puede, con Dios todo se puede, con Dios todo se puede. Eso hay que creerlo, hay que creerlo y hay que creerlo con todo el corazón. Aleluya. ¿Por qué? Pues porque se va a cumplir, porque es de Dios, porque Dios te lo puso ahí. Aleluya. Porque eres un siervo de Dios, porque estás creyendo, porque estás confiando, porque estás al pie del cañón. Entonces, hermano, todo eso tiene que dar resultado, porque Dios ha prometido el que persevere. Aleluya. Aleluya. Entonces vamos a perseverar. Vamos a perseverar, vamos a confiar, vamos a creer, vamos a ponerlo todo en las manos del Señor. Señor, esto está en tus manos, Señor, ayúdame, ayúdame, ayúdame, ayúdame. Mira los problemas, mira los obstáculos, mira todo lo que tengo en contra, Señor. Pero yo creo que este sueño es tuyo, yo creo que tú me lo diste, yo creo, Señor, yo quiero trabajar en él, yo quiero continuar en él, yo quiero, Señor, yo quiero, aleluya. Y adelante en el nombre de Cristo Jesús, adelante, adelante, adelante. Recuerda el tiempo, no importa, lo que importa es que el sueño se va a cumplir. El sueño se va a cumplir. Le dijo Dios al profeta Habacuc: corre con tu visión, corre con tu visión, porque tu visión se va a cumplir, tu visión va a llegar. Gloria a Dios, hermano, corre con tu visión, corre con tu visión, corre con tu sueño. No vas solo, no vas solo, Dios va contigo, Dios está contigo. Y aparte, hay personas también que están orando por ti, hay personas que creen en tu visión, creen en tu sueño, te están apoyando, están al pie del cañón orando por ti, brazo a brazo, hombro a hombre. Diciéndote, mi hermano, síguele, síguele, síguele, yo te apoyo, yo estoy orando por ti, síguele, vamos a vencer, vamos a lograr, vamos a llegar, aleluya, en el nombre de Cristo Jesús. Vamos a seguir adelante, pastores queridos, pastores amigos, pastores en ambos lados de la frontera. Yo no sé cuál sea tu sueño, yo no sé qué obstáculos estés pasando, puede ser una enfermedad, puede ser falta de economía, yo no sé, puede ser que alguien te está criticando, puede ser que alguien ya te dijo que abandones eso, yo no sé qué está pasando, pero en el nombre de Cristo Jesús yo te digo, no hagas caso de esas voces, no hagas caso de las voces negativas, escucha la voz de Dios, escucha la voz de Dios, que te dice, no temas, yo estoy contigo. Mira que te mando que te esfuerces. Sé valiente, no temas ni desmayes, porque yo, Jehová, estaré contigo a donde quiera que tú vayas.

Ok, tremendamente. Oiga, estábamos escuchando en la voz de Telma Peña, de su propia inspiración, estaba cantando Se puede con Dios. Claro que se puede. Y ahí quedó nuestro sencillo comentario devocional correspondiente al día de hoy. Continuamos llevando para usted la programación Radio Maranata de este día lunes, oiga, lunes 10 de agosto, ¿verdad? 10 de agosto, lunes, principio de semana laboral. Espero que hayan ido al culto, mis queridos hermanos chulos y preciosos. Espero que hayan ido al culto ayer domingo, día del Señor. Ojalá, y no hayan faltado, ¿eh? Todos hayan ido a la casa del Señor. Pues bien, continuamos con más música. Continuamos esta mañana. Fíjate que tengo un canto que se titula Abuelito. Y pues el Día de los Abuelitos ya pasó. No me acuerdo ni qué día fue. Oiga, me pasó de noche, la verdad. Pero quisiera programar este canto para saludar a todos los abuelitos. A todos los abuelitos, a todas las abuelitas. Nuestros jóvenes, ¿cuándo fue? El sábado. El sábado fueron a un asilo de ancianitos. Y vinieron bien contentos, regresaron bien contentos porque fueron de gran bendición. Algunos de ellos nunca habían estado en un lugar donde hubiera puros ancianitos, ¿verdad? Y vinieron muy impresionados, muy, muy contentos a la vez de cómo Dios los usó, de cómo ellos pudieron compartir con los abuelitos, les ayudaron a comerse un lonchecito, ¿verdad? Porque hay viejitos, hay una señora que tiene 102 años, 102 o 104 años, y dicen que está lúcida completamente, está sana completamente, no le duele nada. Lo único que batalla para oír, batalla para escuchar, ¿verdad? Pero 104 años, hermano. Entonces, dicen los encargados de ahí del asilo que no le duele nada, está completamente sana, no toma ninguna pastilla para nada, completamente sana. ¡Qué tremendo! Pues gloria a Dios, ¿verdad? Cuando alguien puede llegar a esa edad y con ese grado de salud, ¡uf! ¡Qué bendición! Claro que hay otros ahí que están enfermitos y que están batallando, todo eso, ¿verdad? Pero en términos generales, pues fue una gran experiencia para nuestros jóvenes ir a visitar a un lugar donde están personas ahí, ¿verdad? Ya de bastante edad. Y gloria a Dios, porque fue de gran bendición. Entonces, pues vamos a programar el canto porque se me pasa el tiempo y yo quiero decir muchas cosas, pero pues el canto aquí está. Es precisamente Vianey Casiano, que viene para cantar esto que se titula Abuelito.

Estábamos escuchando la participación de la niña Vianey Casiano. Estaba cantando Abuelito. Estaba cantando, ¿verdad? Este canto que se titula Abuelito, con un saludo para todos los abuelitos, claro que sí, cómo no. Y pues, qué bendición, ¿verdad? Qué bendición. Los abuelitos, digo, pues yo soy abuelito también. Y todos los que somos abuelitos podemos decir que es una bendición poder llegar a una edad donde pues ya criaste a tus hijos y ahora tienes la bendición de ver a tus nietos, hijos de tus hijos. Y dicen por ahí que se quieren más los nietos que los hijos. Yo digo que no. Yo digo que los hijos son los hijos y los nietos son los nietos y se les quiere, ¿verdad? Porque son tus nietos, los hijos de tus hijos. Y los quieres a lo mejor de una manera diferente. A tus hijos los regañabas y los mandabas a hacer esto y al otro y al trabajo y qué sé yo. Y a tus nietos los consientes, a tus nietos los defiendes, a tus nietos pues los tienes siempre ahí contigo, ¿verdad? Y te buscan porque les das, porque los defiendes, porque los proteges, porque entonces, pero el amor es el amor a los hijos, a los nietos, a la familia, gloria a Dios. Y bueno, pues ahí quedó el canto. Muy bonito, por cierto. Continuamos con más música, continuamos con más programación y vamos a ver por aquí. Ya tenemos el primer bloque de saludos de parte de alabanzas. Vamos a leer. Está mi hermanita Minga Monsiváis. Feliz lunes, Pastor Daniel Guerra. Muchas gracias, hermanita, igualmente. Abel Cabrera también acompañándonos. Gracias, Abel. Mi hermana Elizabeth Sosa Leal, saludos y bendiciones. Pastor Dani, gracias, gracias. Joel Acevedo acompañándonos. Joel, muchas gracias, te bendiga mucho. Y Joel dice, vamos a leer aquí, dice, saludos Pastor Dani Guerra y saludos para toda la audiencia, Joel y Maggie Acevedo. Adelante, mi hermano, muy buenos días, familia en Cristo. Dios te bendiga, Joel, gracias, gracias. Y mantén tu lámpara encendida, ¿verdad que sí? Ándele pues, ok. Mi hermano José Espinosa, acompañándonos también el día de hoy, le agradezco mucho, mucho, mucho, mucho, mucho. A todos los que se están conectando y los que se irán conectando, gracias, muchas gracias, muchas gracias. Quiero enviar un saludo al pastor Valdemar Quintero. Me llamó, ¿cuándo? ¿El sábado? Yo creo que fue el sábado. Me llamó para invitarme para un aniversario que van a tener de su iglesia, ¿verdad? Y precisamente, pues es el 33 aniversario de su iglesia. Lo voy a checar para no echarle mentiras, ¿eh? 33 aniversario de su iglesia. ¡Qué barbaridad! Bueno, vamos a ver, aquí está la información. Ah, sí, sí, sí, cierto. Es el aniversario número 33 del Templo Rey de Reyes, aleluya, en la ciudad de Alton, Texas. La música va a estar a cargo de los Diamantes de Cristo y el pastor Valdemar Quintero. Y un servidor va a estar llevando el consejo de la palabra del Señor. Así que agradezco mucho, mucho, mucho, mucho, mucho al pastor Valdemar Quintero, que se encuentra en San Antonio, Texas, atendiendo a su esposa, ¿verdad? Y su esposa Susy, que ha estado malita, ha estado enfermita, y allá está él con ella, pero viene a su iglesia a predicar, viene los fines de semana, ¿verdad? Entonces, es una situación complicada, difícil para mi hermano Valdemar, pero bueno, pues Hay que orar por su esposa. Hay que orar por su esposa. Gracias, Pastor Valdemar Quintero. Van a celebrar 33 años de su iglesia. Vamos a pedirle al Pastor Valdemar Quintero que nos cante de su nuevo proyecto. No sé si tenga otro nuevo aparte de este, pero yo creo que este es el más reciente, creo yo. Y vamos a pedirle al pastor Valdemar Quintero que nos cante Susténtame, Señor.
Este canto, si mal no recuerdo, es una inspiración de Marino. Susténtame, Señor. Y yo creo que, como decíamos en el devocional, pues para poder llegar a nuestra meta, a nuestro sueño, a nuestro cumplir nuestro proyecto, pues sí necesitamos que el Señor nos sustente, ¿verdad? Hay pruebas, hay problemas, hay dificultades, hay obstáculos, y solamente con el sustento del Señor podremos lograr, podremos llegar a nuestra meta. Susténtame, Señor. Pastor Valdemar Quintero.

bonito. Ahí estábamos escuchando al pastor Valdemar Quintero, de la inspiración de Marino, Stanislao Marino. Estaba cantando Susténtame, susténtame, Señor. Y bueno, pues ahí estuvimos compartiendo con ustedes la invitación del pastor Valdemar Quintero, que van a tener el 33 aniversario de su iglesia, Templo Rey de Reyes, en Alton, Texas. Y pues primeramente Dios, el día 6 de septiembre, ¿verdad? Domingo 6 de septiembre van a tener su fiesta de aniversario. Y por allá nos vemos nuestros bellos rostros, si Dios nos presta, si Dios nos presta la vida y la salud. Pues bien, continuamos con la promoción Radio Maranata del día de hoy, lunes, oiga. Lunes, principio de semana laboral. Y pues tengo una nota triste, lamentablemente. Aleluya. Fíjate que supe, qué lástima que no supe a tiempo, ¿verdad? Pero bueno, me acabo de enterar que falleció un amigo, un entrañable amigo, cantante, compositor, nuestro hermano Lauro Alanís. Lauro Alanís, un gran compositor. Y voy a probar un canto de los que él compuso, en la voz de Paulina Hernández. Paulina Hernández, yo diría que fue su intérprete oficial, casi les pudiera decir eso, porque ella grabó la mayoría de los cantos que Dios le inspiró a nuestro hermano Lauro Alanís. Mi hermano Lauro, si mal no recuerdo, vivía en la ciudad de McAllen, Texas. Pero bueno, el Señor lo llamó a su presencia y yo lamento mucho no haberme enterado a tiempo. Pero quiero honrar su memoria en este día, si ustedes me lo permiten. Y hay un canto aquí que lo interpreta Paulina Hernández. Paulina Hernández, de la inspiración de Lauro Alanís. ¿Qué les parece si escuchamos En Agradecimiento? Es un canto, como le digo, en la voz de Paulina Hernández, de la inspiración de nuestro entrañable amigo Lauro Alanís. En Agradecimiento lo interpreta la Paulina Hernández, de Río Bravo.

0: Ahí quedó con la participación de Paulina Hernández, la PAO de Río Bravo, y ya de la inspiración de nuestro hermano Lauro Alanís, estaba cantando en agradecimiento. En agradecimiento y en agradecimiento le sirvo a mi Señor. Bueno, ese es otro canto. Ok, vamos a continuar. Ya estamos en la recta final. Ya estamos en la recta final de la programación Radio Maranata del día de hoy. El día de hoy, lunes, oiga, nuestro programa, nuestro sencillo espacio de este día, respetuosamente, ¿verdad?, dedicado para nuestros pastores en ambos lados de la frontera. Claro que sí, cómo no. Muy bien, pues mire, vamos a continuar, y tengo aquí un canto en la voz de Lauro, precisamente, nuestro hermano Lauro. Le digo que él fue un compositor muy, muy, ¿cómo se dice?, prolífero. Dejó muchos cantos, y pues la mayoría de los cantos grabados por la hermana Paulina Hernández, ¿verdad? Pero él también hizo una grabación o dos, no recuerdo, y yo le quiero programar este canto en la voz de Lauro Alanís, honrando su memoria en esta mañana. Y este canto se titula Que sonría cada niño. Póngale cuidado, qué lindo canto, qué tremenda inspiración tenía Lauro, qué tremenda inspiración. Que sonría cada niño, Lauro Alanís.
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Ok, ahí quedó la participación de nuestro inolvidable, entrañable amigo Lauro Alanis. Estaba cantando de su propia inspiración. Que sonría cada niño, que sonría cada niño. Qué tremendo canto. Ok, ya estamos en la recta, ya casi nos vamos, ya casi nos vamos. Y bueno, pues déjeme leer aquí mi hermanita Marilolis. Dice, buenos días, gracias a Dios por un día más y un inicio de semana más. Muy agradecida, bendiciones para usted, Pastor Dani, y familia. Gracias, mi hermana Marilolis de Tabasco. Estaba viendo aquí un mensaje de mi hermanita Elpidia Cabrera. Buenos días, Pastor, aquí escuchando la programación. Le envío saludos y bendiciones para usted, para su familia, para la audiencia. Y ayúdeme a seguir orando por mi hija, porque no sé si hoy o mañana la van a operar. Y seguimos pidiendo los donadores de sangre, ¿verdad? Ok, pues Padre, en el nombre de Jesús, nos unimos en oración con nuestra hermana Elpidia para su hija, Padre Santo, que probablemente la vayan a operar, no sabemos, pero la ponemos en tus manos, Padre, en el nombre de Cristo Jesús. Glorifícate, Señor. Glorifícate, Padre, en el nombre de Jesús, te la ponemos en tus manos. Aleluya. Amén, amén, amén. Muy bien, para los donadores de sangre, el teléfono de mi hermana Elpidia es el 8992-08-4260. Los voluntarios que quieran colaborar con esta familia, ahí está el número 8992-08-4260. Muy bien. Vamos a continuar y tenemos aquí el bloque de saludos de aparte de alabanzas. Y está mi hermano Joel Acevedo. Está compartido, mi hermano. Gracias, gracias, Joel. Dios te bendiga mucho. Está Juan Camero, Juan Camero de Radio Milagro. Buenos días, Pastor Dani. Saludos y bendiciones desde Francisco Villa. Está Rosa Milanos Huayque. Ok, gracias, mi hermana Rosa Milanao. Mira, yo dije Milano, ¿verdad? No, es Milanao, ok. Huayque, gracias, gracias, gracias. Está mi hermana María Enríquez, gracias también. Está Juanita de Morales acompañándonos. Juanita, Dios la bendiga. No sé si nos ha escuchado antes o es la primera vez. Bienvenida a Radio Maranata, buenos días. Dios le bendiga. Bendecido inicio de semana. Amén, amén, amén. Gracias, Juanita. Está también Juan Ramírez Palacios. Gracias, gracias. Está Sarita Ramírez Palacios igualmente también. Y en este otro bloque está el pastor Joel Treviño, su distinguida esposa Saraí. Gracias, pastor. Dios te bendiga mucho. Y mi hermana Minga Monsivá dice: saludos y bendiciones, Pastor Daniel Guerra. Aquí disfrutando de su muy bonito programa. Pase buen día, pastor. Gracias igualmente. Está también Luciano Arias acompañándonos, el pastor Luciano Arias, hermanito querido, chulo y precioso. Te mando un abrazo fuerte, fuerte, fuerte, fuerte, pastor. Gracias por acompañarnos, pastor Luciano Arias. Pues bien, hermano, como le dije, ya estamos en la recta final. Ya estamos en la recta final. ¿Qué les voy a programar? ¿Qué les voy a programar, hermano? Pues otro canto con Paulina Hernández. Otro de los cantos de nuestro hermano Lauro para despedirnos, porque el tiempo se me está acabando. Es más, yo creo que ya no me va a dar tiempo. Ya no me va a dar tiempo. Entonces, yo creo que mejor nos despedimos. Nos despedimos de la programación del día de hoy. Y les dejamos la invitación para el próximo. Pues mañana iba a ser el próximo lunes. ¿Pues qué traigo yo, hombre? te digo, ando bien trascuerdo. Bueno, vamos a pedirle aquí a Paulina que nos cante algo para ya poder despedir la programación. Paulina, cántanos algo.

Ok, ya no nos alcanzó el tiempo. Esto se titula Me Hacías Falta Tú, de la inspiración de nuestro hermano Lauro, en la voz de Paulina. Cuídense mucho, los quiero a todos y hasta mañana.

0: Son las 11:56.
1: Algo está cayendo aquí. 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

creó esas cosas, él saca y cuenta su ejército, y a todas llama por su nombre. Ninguna faltará, tal es la grandeza de su fuerza y el poder de su dominio. Fíjese lo que dice la palabra. ¿Qué Dios tenemos? Un Dios poderoso, fuerte, sublime, que hizo los cielos y la tierra, y dice que Él está sentado en el círculo de la tierra y que de allá mira a todos los hombres, de aquí de abajo de la tierra. Él nos está mirando, Él sabe todo. Es un Dios poderoso. Y por eso mucha gente, ¿verdad? Se pregunta. Y en veces no cree. ¿Por qué es tan grande el misterio de nuestra salvación, de este mundo lleno de dolor, desesperación, ansiedad? Ya está aquí la hermana Julianita Prado de Elizondo, le está viendo. Gracias, Julianita, por estar aquí, no se te olvidó. ¿Dónde estás? ¿Estás en Monterrey o estás en Houston? Gracias por estar aquí también. Está, allá está el hermano aquí. Saludos y bendiciones, el hermano. Efraín. El pastor José Álvarez. Envía saludos desde Matamoros. Ah, anda aquí en la región.

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Cumpleaños de nuestro pastor Benjamín Piña, en Unidos en la Visión, una cantata muy. 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Gracias por los saludos de esta mañana. Y pues estamos llevando a cabo esta plática.

0: práctica, ¿verdad?, del Dios poderoso que tenemos. ¿Cómo en veces nos cuesta saber quiénes somos? Somos ante Cristo. ¿Cómo nos mira Él, verdad? Y lo que nos ha encargado, somos representantes de su reino. Somos embajadores. Somos nosotros somos embajadores, dice, y nos mandó a que lo representáramos, así como los países mandan a sus embajadores, ¿verdad? Cada país a otro país a representar sus intereses del país de donde los manden. Como de México, Estados Unidos mandan embajadores acá a México para representar a su país, y nosotros somos representantes, y nos dio un ministerio. Nos dio el misterio de la reconciliación. Fíjese, de la reconciliación es lo más bonito y lo más importante. Bueno, ya también está aquí mi nuera, Lucy Martínez. Hola, buenos días. Si usted lee en 2 de Corintios, en el capítulo 5, allí dice todo lo que nosotros somos porque nos mandó. Dice que nos hizo embajadores y dice que es para llevar el ministerio de la reconciliación del hombre hacia Dios. Y dice que como si el mismo Dios que la amara por medio de nosotros, dice que Dios estaba en Cristo reconciliando al hombre con Él, no tomándole en cuenta sus pecados pasados, sino que los clavó ahí en la cruz. Y dice que él ruega, por como si estuviera con nosotros, en medio de nosotros, y está con nosotros para llevar este mensaje de la reconciliación, porque nos hizo ministros de reconciliación. Tenemos y por eso dice la palabra, así que somos embajadores en nombre de Cristo. Somos como si Dios rogase por medio de nosotros. Os rogamos en nombre de Cristo, reconciliaos con Dios. Porque mire, al que no conoció pecado, por nosotros lo hizo pecado para que nosotros fuésemos hechos.
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0: La justicia de Dios, nosotros somos hechos así. Somos justificados por medio de Cristo. ¿Y sabe por qué llevo todo esto? Me gusta hablar del ministerio que nosotros tenemos. Porque a veces ignoramos el Dios tan poderoso que tenemos. No nomás Cristo resucitó. Ahora también nosotros resucitamos juntos con Él en su bautismo. Cuando lo aceptamos y nos bautizamos, dice que cambiamos nuestra vida. Aquel viejo hombre quedó sepultado y nos levantamos a novedad de vida. Somos resucitados, pero para Cristo, para su gloria, para su alabanza. Y en veces nosotros no lo tomamos en cuenta, ¿verdad? Toda esa bendición tan grande que tenemos. Y ya también está aquí mi amiga Saraí. Buenos días, mi amiga hermosa, Dios te bendiga. Hermoso día para todos que escuchen el programa. Sí, Sara, y compártelo con tus amigas. Para que más gente lo pueda ver. ¿Verdad? Entonces nosotros tenemos ese gran privilegio de tener ese ministerio, porque dice la palabra que es menester que todos comparezcamos ante el tribunal de Cristo. Eso lo dice en Efesios. Para dar cuenta, dice, de todo lo que hemos hecho, sea bueno, sea malo, lo que hicimos en este cuerpo mientras estábamos aquí. Entonces nosotros teniendo esa gran comisión, pero ¿saben qué tenemos que hacer primero? Apropiarnos de lo que somos ante Cristo. Dice la palabra aquí en Efesios que estamos en los lugares sentados. Dice la palabra, mire, si usted lee Efesios el capítulo 1, ahí nos dice para lo que el Señor nos hizo. Dice el apóstol Pablo los Efesios, y por eso yo también yo, habiendo oído de vuestra fe en el Señor Jesús y de vuestro amor para con los santos, no ceso de dar gracias por vosotros, haciendo memoria de vosotros en mis oraciones, para que el Dios de nuestro Señor Jesucristo, aquí en este capítulo se le da toda la honra al Padre y al Hijo, ¿verdad? Porque habla tan bonito capítulo de Efesios, lo que le dice el apóstol Pablo a la iglesia de Éfeso, porque era necesario, ¿verdad?, de que él reconociera y les diera la alabanza que ellos merecían, porque mire, lo que le estaba yo diciendo, que nosotros tenemos que tomar esa autoridad que tenemos en Cristo, porque fíjese que hasta en veces yo misma batallo, en veces, con saber, me quedo asombrada. Cuando doy la palabra y luego pasa, ¿no cree que en este tiempo de espera o de mirar, no nomás en esta pasión que acabo de vivir el domingo con un sobrino mío, sino muchas veces Vamos a orar por alguien. Pedimos por esa petición. Tomamos esa autoridad en Cristo que nos ha dado de hablar a que nos da esa autoridad, ¿verdad?, de llevar esa palabra, de decirles quién es Dios. Dios, del poder que tiene el Señor. Y uno da la palabra y luego cuando pasa, que Dios les contestó a mí, yo le estoy hablando de mí. En veces digo, ay, pero ¿cómo? ¿Cómo puede ser siempre? Recuerdo de una niña que fui a orar por ella, que esa niña quedó paralítica, nomás se fue en el bus y ya cuando allá ya no se pudo bajar. Estuvo 6 meses en una silla de ruedas, fíjense. Una niña de 12 años. Yo recuerdo esa mañana llegué con mi hermana aquí en Santa María, pasó aquí en Santa María, aquí en Texas. Y me dijo, mira, esa niña, ya me platicó quién era y todo, dijo, anda a orar por ella. Y fui y la niña estaba solita en su silla de ruedas. Lloré por ella y me vine en la tarde. Me habla mi hermana y me dice, fíjate que ya cuando llegaron los parientes, la niña andaba caminando. Mire, yo no conocí ni los papás de la niña, eran vecinos de mi hermana. La niña nomás se sabe. Pero ¿sabe qué? Después ya me di cuenta por medio de ella que aceptaron al Señor toda la familia y se fueron aquí a la iglesia, a la fe que agrada a Dios, que en ese tiempo estaba muy, esa congregación estaba muy ferviente. Y yo dije, de veras, como es cierto. ¿Por qué? Porque en veces no sabemos la autoridad que tenemos en el nombre de Jesús. En veces nosotros mismos, yo misma, o tal vez a usted también le pase, que esté enferma, que siempre estamos y necesario, o porque somos humanos, estamos aquí en este mundo, que nos alcanzan las enfermedades. En veces vienen tristezas, en veces vienen situaciones muy difíciles. Pero ¿sabe qué? Tenemos que saber, entender que ese sacrificio del Dios omnipotente no fue en vano. Fíjense lo que leí en Isaías 40, 21, al principio. ¿Quién es Dios el poderoso? Que Él se pregunta, nos pregunta a la humanidad. ¿No habéis oído? ¿No, nadie te ha dicho? ¿Quién es Jehová? ¿Quién es Dios? Y ahí explica todo el poder que Él tiene, lo que Él hace, cómo es el hombre de su presencia. Pues ese Dios poderoso y omnipotente, que Él mismo se está representando ahí y hablando de Él, es el que fue crucificado. Es el que fue crucificado. Pero también resucitó y ascendió a los cielos y lo estamos esperando que venga otra vez. A ese Dios le servimos. Ese es el Dios que tenemos. Nosotros somos hijos del Rey. Nosotros somos ciudadanos de otro país. Pero a veces nosotros no nos tomamos en cuenta, como les he estado hablando en esas semanas, en esos días pasados que he estado practicando. Yo no me siento pecadora ni ay, que estoy con la cabeza siempre agachada, no. Dice la palabra, levanta tus ojos y mira, dice la palabra, ¿quién es Dios? Ahora, ¿quién es Jesucristo? Cambió de nombre para nosotros, por su entrega al mundo. Cuando vino y entregó su vida por toda la humanidad, y que nosotros somos bienaventurados de que Él sea nuestro Dios. Y platicaba con una hermana, y esa hermana me decía, y no nomás esa, con varias otras que han pasado por situaciones muy difíciles, de muerte de sus hijos, me decía esta persona. ¿Por qué? Si esa persona le alaba al Señor, le sirve, y cómo ayudan y todo, ya sabemos quiénes son. ¿Por qué le pasa esa condición? Porque nos pasa a todos. Pero dice la palabra que el gozo del Señor es nuestra fortaleza. ¿La fortaleza en dónde y por qué? Porque vamos a pasar por situaciones muy difíciles. A lo mejor hasta la misma muerte. Pero es que nosotros tenemos toda la gente. Toda la gente muere, toda la gente se enferma. Pero la gente piensa, aún la gente cristiana, porque le estoy hablando de gente que conoce al Señor, piensa que porque estamos en Cristo no vamos a padecer nada. Como que estamos nosotros inmunes a todo lo que nos rodea. Y si el Señor lo permite, está bien. Si Él quiere. Pero acuérdese que Él es soberano. Él sabe lo que hace. Nosotros lo único que tenemos que hacer es pedirle lo que dice su palabra. Aferrarnos a su palabra. Pero Él tiene la última palabra. Y acuérdese que, aunque seamos cristianos, aunque seamos, estemos en Cristo, nacidos de nuevo y todo, nos vienen situaciones de toda índole. Yo le puedo decir que yo en todo he sido enseñada en el Señor. Pero ¿sabe qué? Con un propósito de decirle yo en esta mañana que hay poder en Cristo. Aún en la muerte, hay poder en Cristo. Y entonces cuando ya estamos bien seguros que ya eso se arraigó en nuestro corazón, que lo creemos con todo nuestro corazón, ya no tenemos por qué tener temor, ni decir por qué. Sí hay tristeza en la despedida. Cuando estamos enfermos hay dolor y desesperación. Yo les digo que yo nunca había estado enferma. Tantos años que el Señor me ha dado y yo nunca me había enfermado. No, ya nada más me falta el análisis del corazón. Pero ¿sabe qué? Estoy feliz. En medio de todo eso yo me siento feliz y no le tengo temor a la muerte. Yo le digo al Señor, bueno, Señor, si eso es que me vas a llevar, está bien, pero que seas tú. Que no quiere el diablo detenerme o matarme, a él no, porque tu palabra dice que mi vida está en tus manos. ¿Y sabe cuándo sabemos que es el Señor el que está tratando con nosotros? Cuando tenemos paz y gozo. que tenemos la fortaleza en el Señor. Cuando ya nos vamos a ir y estamos contentos, no hay temor, porque dice la palabra que el verdadero amor echa fuera el temor. Porque yo lo creo con todo mi corazón, que vamos, aquí se va a acabar la vida, pero vamos a entrar a nuestra vida eterna. Yo sí le lloré a mi padre y a mi mamá, a mis hermanos, a todos me han dolido, pero yo tengo esa esperanza en Cristo, que yo los voy a ver y que vamos a estar donde ya no hay dolor, ni llanto, ni nada, se va a acabar todo sufrimiento, porque es lo que dice la palabra. Entonces, ¿sabe qué? Vamos a celebrar la muerte, la crucifixión y resurrección de Cristo. Y hablamos tanto, yo voy a estar hablando la semana que entra, si Dios me concede, sobre eso. Ahora sí les voy a traer unos bonitos temas, aunque cortitos, pero van a ser temas bíblicos, como una reflexión cortita, para que nosotros comprendamos y entendamos la palabra, que nosotros somos en lo que nos venga. Lo que nos venga, por eso tenemos ahí los héroes de la fe, allí en Hebreos, todo lo que padecieron, lo que sufrieron. Pero ¿sabe qué? Ellos pasaron por todo eso. Y se los voy a estar leyendo la semana que entra. Dice aquí en la palabra que estoy leyendo esta mañana, dice, y vosotros no habéis sufrido hasta la muerte todavía, por causa de Cristo. Ellos murieron por causa de Cristo, pero dice que murieron con la esperanza, con la esperanza de esa ciudad, de esa vida, de ese que Dios les prometió. Miren, yo lo que trato de, ojalá yo me pueda explicar bien, de lo grandioso, de lo sublime, de lo eterno, de lo hermoso, de lo que somos nosotros bendecidos, estar en Cristo. Dice que Él nos escogió. Él nos escogió para alabanza suya, para mostrar su poder y su misericordia y su gracia. Por pura gracia, dice. Aquí si lee usted Efesios, en el capítulo 1, ahí va a leer todo eso. Y luego dice, y dice, ¿por qué? Para que miremos todo lo hermoso, todo el poder, lo que nosotros somos reyes y sacerdotes. Estamos sentados con Cristo en los lugares celestiales. Él nos conoce. Él conoce su corazón y conoce el mío y conoce nuestros pasos. Él sabe quiénes somos. Qué bonito es cuando el Señor le pronuncia su nombre a alguien y que dice, mira, por esto, por ella. Yo recuerdo que una vez me platicó mi hija Norma que su esposo, mi yerno, trabajaba en la pintura. Ahorita ya trabaja en lo mismo, pero más fácil. Pero esa mañana un muchacho que empezó sin máscara a pintar, y era una pintura muy, muy fuerte, y ese muchacho cayó, y muchos han muerto así. Entonces él da testimonio, porque allí estaba mi yerno, y dice que él fue al cielo. Él fue hasta el cielo, y miró al Señor Jesucristo, y el Señor le dio una oportunidad. Está más larga la plática, cómo pasó y todo, pero no lo recuerdo muy bien, pero eso se me quedó en mi mente, que el Señor le dijo, mira, ahí está mi siervo Raúl, dile que te hable de mí. Fíjese, el Señor conocía a mi yerno por nombre, y esa persona le dio testimonio. Es bonito que el Señor nos conozca, que diga, mira, ahí está mi sierva, ahí está mi hija, mi hijo, que estemos ante su, que Él nos tenga, que nos esté mirando y que sepa cómo es nuestra vida aquí. porque Él conoce nuestra vida y conoce también de la gente mala. Porque hay gente malvada, dice la palabra, que se encuentran la mentira con la verdad. Y fíjese lo que pasa. Si aquí se encuentra, imagínese lo que Dios mira de allá de arriba, que nos está mirando. Por eso tenemos que tener tenemos que hacer un recuento de nuestra vida, de nuestro pensar en Cristo, de lo que somos en Cristo, de cómo le amamos, le servimos, qué tanto conocimiento tenemos de Él, que no podemos ser como nuestros hijos, que a veces quieren engañarnos, ¿verdad? O le digo una cosa a, yo tengo a mi nieta aquí, le digo algo, hazme eso, y me dice que sí. Nunca me dice que no, ni me repela ni nada, pero no lo hace. Y yo me doy cuenta porque lo estoy mirando. Si así pasa aquí en una vida terrenal, en unas cosas tan pues que son no es algo tan relevante, pero fíjese nuestra vida delante del Señor, que el Señor diga, bueno, a esta gente yo la salvé, a mi hija. Ya sabe que yo di mi vida por ellos, ya conocen todo el evangelio que yo vine a traer. Pero mira cómo vive. Mira, está enferma y yo le digo al Señor, pero fíjese, yo leyendo en esta mañana, yo me di cuenta que por qué en veces podemos orar y orar por nuestra sanidad y no llega. Y el diablo nos dice, no, pues es que Dios quiere que existes. Tienes que hacerlo. Bueno, nos da un montón de excusas a nuestra mente para que nos conformemos. Pero yo aprendí en esta mañana que la sanidad la tenemos primero que recibirla de verdad en nuestro corazón. Vernos sanos ya en Cristo. Esa es la fe que trabaja. Y a pesar de que yo ayer le decía al Señor, Señor, pues yo creo que tú sanas. Yo creo que tú eres poderoso. Yo no dudo de ti. Ay, Señor, pero yo soy como Tomás. Yo quiero ya verme sana para decir que me sanaste. Fíjese. Porque Él conoce mi modo de pensar, mi modo de sentir, mi modo de ser. Pero ¿sabe qué? Esta mañana, por medio de la palabra, yo aprendí que la fe es ver las cosas que todavía no se ven, pero que tenemos que tener una seguridad que van a pasar. Y en veces nosotros podemos tener fe por otros, pero en veces no fe por nosotros mismos. Y trabaja. Mire, con mi sobrino trabajó esa fe que yo le infundí en que Dios podía hacerlo, que lo retara y que le dijera. Es una historia también grande que no la puedo platicar, pero ese mismo día Dios contestó. Y yo nomás estaba a la expectativa. Yo sabía que iba a pasar algo, pero no sabía cómo, ni cómo iba a trabajar el Señor. El Señor es grandioso, es misericordioso. Sus misericordias son nuevas cada mañana. Vamos a tomar en cuenta el sacrificio de Cristo. Y vamos a mirar a través de la palabra lo que somos en Él. Y por qué nos formó y qué es lo que quiere de nosotros. Para poderle nosotros que Él se regocije, que lo hagamos feliz a Él. Dios los bendiga en esta mañana, gracias al Señor que ahorita ya se detuvo, no se cambió tanto y ya se me acabó el tiempo también. Ojalá que esta palabra que sea una palabra de aliento, una palabra de de reconciliación, si nosotros le hemos fallado al Señor, si nosotros hemos dudado del Señor, acuérdese que hay poder en Cristo, que hay perdón, que Dios es misericordioso, que sus misericordias, dice la palabra, que son nuevas cada mañana. No vamos a alejarnos más, vamos a pedirle perdón, reconciliarnos con Él, porque Él es lo que espera de nosotros, que nosotros le alabemos, creamos en sus promesas que nos tiene para nosotros. Todas las bendiciones, todo lo que Él ha hecho, lo hace porque nos ama, porque nos quiere amar, dice. Quiere que nosotros seamos lo que dice la palabra, dice, porque somos hechura suya, creados en Cristo Jesús para buenas obras, las cuales Él preparó de antemano para que anduviésemos en ellas, fíjese. Hasta las buenas obras nos preparó para mostrar en los siglos venideros sus abundantes riquezas de su gracia en su bondad para con nosotros en Cristo Jesús. La palabra es hermosa, es verdadera. Es bonito saber que estamos en Cristo, que somos salvos por gracia, no más por amor, porque Él nos dio vida a nosotros cuando estábamos muertos en vuestros delitos y pecados, fíjese. Dice que los cuales anduvimos en otro tiempo, siguiendo la corriente de este mundo, conforme al príncipe de la potestad del aire, el espíritu que ahora opera en los hijos de desobediencia. Nosotros ya no somos esos, entre los cuales también todos nosotros vivimos en otro tiempo, en los deseos de nuestra carne, haciendo la voluntad de la carne y de los pensamientos, y éramos por naturaleza hijos de ira, lo mismo que los demás, pero ya no somos así. Porque dice, pero Dios, que es rico en misericordia, por su gran amor con que nos amó, aún estando nosotros muertos en pecado, nos dio vida juntamente con Cristo, por gracia para salvarnos. ¿Se imagina todo lo que tenemos en Cristo? Pues ya me voy a despedir porque ya se está acabando. Por eso tenemos que reconciliarnos con Dios. No nomás los que no conocen, sino nosotros también que ya conocemos, pero que le hemos fallado. Vamos a reconciliarnos. Vamos a edificarnos en ese fundamento que los profetas y que los apóstoles tuvieron, siendo la principal piedra del ángulo, Jesucristo mismo. Todo esto nos habla la palabra. Esa es la palabra de Dios. Porque ahora estamos en Cristo y ya no estamos en esa condición. Dice que Él abolió en su carne. Él abolió en su carne las enemistades, la ley de los mandamientos expresados en ordenanzas, para crear en sí mismo de los dos un solo y nuevo hombre, haciendo la paz por medio de la cruz, reconciliar con Dios a ambos en un solo cuerpo, matando en ella las enemistades. Nosotros alcanzamos esa misericordia nomás por gracia. Y vino y anunció las buenas nuevas de paz a vosotros que estábamos lejos, y nos estableció más cerquita. Él nos adoptó como sus hijos porque Él tenía su pueblo. Pero como no le recibieron, a nosotros nos adoptó. Por eso no se cree usted tan privilegiado, un privilegio muy grande de que Dios lo adoptó como su hijo.

0: Son las 12:57.
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2: Qué bonito tema. Ese bonito tema que está a cargo de nuestra amiga Noemí García.
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4: Cante conmigo ese canto. Él es mi paz.
5: Y aunque cosas ya pasaron, no van a servir. ¿Por qué? Porque el apóstol Pedro dijo que cosas que se escribieron fueron para nuestra amonestación y enseñanza. Entonces, hermano, por eso es que creemos en toda la Biblia. Hay denominaciones o grupos que ya no predican el Antiguo Testamento. Ahora ellos dicen que solamente es el Nuevo Testamento. No, la Biblia se nos dejó completa, ¿verdad? Entonces, Ezequiel capítulo 13, versículo 1 al 8, vamos a ver por ahí. Vamos a leer alternadamente qué es lo que dice la Biblia. Amén. Dice así en el nombre de Cristo Jesús. Vamos a leer alternadamente. Yo leo uno, usted lee otro. Vino a mí palabra de Jehová diciendo: así ha dicho Jehová el Señor. ¡Ay de los profetas insensatos que andan en pos de su propio espíritu y nada han visto! ¿No habéis subido a las brechas, ni habéis edificado un muro alrededor de la casa de Israel, para que resista firme en la batalla en el día de Jehová?

¿No habéis visto visión vana y no habéis dicho adivinación mentirosa? Pues que decís, dijo Jehová, no habiendo yo hablado. ¿Quién dice? Jehová el Señor es el que dice. Padre, en el nombre de Jesús, te doy gloria, honra y alabanza, Señor, que en esta tarde tu palabra sea un bálsamo, pero también un fundamento para nuestra vida espiritual, Señor. Ilumínanos y tráenos, Señor, iluminación por tu espíritu en la verdad de tu palabra, y que sea, Señor, para gloria de tu nombre, en Cristo Jesús. Amén. Amén. Toma su lugar, hermanos. Quiero hablar esta tarde acerca del tema juicio contra los falsos profetas. En mi devocional que yo llevo, ¿verdad?, ya hace muchos años, yo he acostumbrado a leer toda la Biblia. Primero empiezo con Mateo, luego con Lucas, Marcos, Juan, Hechos, Corintios, y ahí me voy, ¿ya? Y cuando ya acabo el Nuevo Testamento, me regreso al Antiguo Testamento. Bueno, ahorita voy aquí en el profeta Ezequiel, ¿verdad? Por eso usted de repente va a ver sermones o prédicas

y lo que hagas, hazlo pronto. ¿Eh? Eso es cuando predicas así donde metes el dedo. Bueno, hay predicadores que así lo hacen. Cuando hablo la Biblia, ahí predico. No. Pablo dice, preséntate como obrero aprobado, que no tiene de qué avergonzarse, que traza bien la palabra. Así que trazar significa interpretar, acomodar, ajustar de acuerdo al orden de Dios. Entonces yo recomiendo a los que predican que no anden improvisando nunca ningún mensaje, sino que se preparen y nos preparemos para ese mensaje. Gloria al Señor. Bueno, esto es para los que han estudiado homilética. Los falsos profetas abusan de la sensibilidad y falta de discernimiento del pueblo para inyectarles falsas profecías y falsas enseñanzas. Repito, en la introducción, los falsos profetas abusan de la sensibilidad y la falta de discernimiento del pueblo. ¿Para qué? Para inyectarles falsas profecías y falsas enseñanzas. Por eso en Oseas 4:6 dice, mi pueblo fue destruido porque le faltó conocimiento. Hay gran porcentaje del pueblo evangélico, como pasaba en aquel tiempo, la gente no tenía un conocimiento de lo que era la ley de Dios. ¿Sí? Entonces, los falsos predicadores, falsos profetas, falsos maestros y falsos pastores aprovechan la ignorancia que hay dentro del pueblo del Señor y la sensibilidad, y eso es la parte emocional, y saben tocar psicológicamente la parte emocional. Y ese claro lo aprovechan los falsos. Claro, usados por Satanás, usados por demonios. Y prueba de ello, que existen cientos de sectas con millones de gentes que nada que ver con la Biblia. Usan la Biblia para introducirse, pero como disciernen que hay sensibilidad e ignorancia, ahí siembran esas verdades torcidas para su conveniencia. Porque ellos toman el texto, son verdades, pero cuando llegan allá, ya llegan distorsionados. Y de eso se basan los falsos profetas, los falsos maestros, los falsos predicadores, los falsos maestros, los falsos pastores. Pero hay un juicio de parte de Dios para todos los que hagan mal uso de la Santa Palabra. Todo aquel que se atreva a leer la Biblia e interpretarla para su propio provecho, ya está preparado para un juicio de parte de Dios. Ya está preparado. Llámese como se llame, sea quien sea, esté donde esté, no importa, porque nadie puede poner su palabra sobre la palabra de Dios. Tenga mucho cuidado, y tengamos mucho cuidado cuando decimos, pues yo creo. Bueno, es lo que usted cree. Como se dice en ciencia, hay la verdad relativa, la que todos tenemos, pero existe la verdad absoluta, es la de Dios. Todos tenemos una verdad, todos. Los de aquí presentes, usted tiene una verdad, todos, todos, todos. Pero la única verdad absoluta la tiene Dios. ¿Me entiende? Entonces, ahí es donde nos tenemos que dirigir, en la verdad absoluta. No en la verdad relativa. O sea, lo que usted piensa, lo que usted opina, es una cosa. Lo que yo piense y opine es una cosa. Pero lo que Dios dice es otra. Y por eso Dios prepara un juicio contra los falsos pastores, falsos evangelistas.

sectas, falsos maestros y falsos profetas. Como dicen, le están dando vuelo a Lilacha. Pero ahí viene el juicio. Ahí viene. Y por eso, en el tiempo de Ezequiel, bueno, yo estaba viendo, porque Jeremías le tocó profetizar la... ¿cómo se llama? No el secuestro, ¿verdad? Sino la deportación. La deportación, gracias. La deportación, ¿verdad? Para toda la tribu de Judá. Y Jeremías les profetizaba, y les profetizaba, y les profetizaba. No le hicieron caso. Hasta que vino Nabucodonosor y se lo llevó. Pero ya estando allá en Babilonia, ahora de ahí levanta al profeta Ezequiel y empieza a profetizarles. Aunque ya estaban en la cautividad, Dios les levantó a Ezequiel para seguirles profetizando. ¿Sabe por qué? Porque hay gente que cae en una desgracia y aún así no aprende todavía. No aprende, sigue obstinado, sigue obstinada. Pero Dios, en su amor, le sigue mandando gente, le sigue revelando, le sigue enviando que se enderece. Porque con amor eterno te he amado, por lo tanto te prolongo mi misericordia. O sea, es el Dios maravilloso. Con amor eterno te ama. Y por eso prolonga la misericordia. Dentro de la misericordia, Dios le levanta a Ezequiel y le dice: vino a mí palabra de Jehová. Hermano, hoy en día se está dando por ahí en varios círculos o cierta élite del pueblo del Señor el decir: Dios me dijo, Dios me habló. Yo sí creo eso. No me mire mal. Yo sí creo. Porque Hebreos capítulo 4 dice: si oyeres hoy su voz, no endurezcáis vuestro corazón. Entonces, Dios sí sigue hablando. Dios, el Espíritu Santo, sí sigue revelando. El Espíritu Santo sí sigue manifestando. Pero hay que tener cuidado. ¿Qué voz viene de Dios y qué voz no viene de Dios? Básicamente le he dicho a usted que en esta iglesia hay tres voces: la de Dios, la del diablo y la de tu carne. Hay que tener cuidado. ¿Cuándo es el Espíritu Santo? ¿Cuándo es el diablo? ¿Y cuándo es tu carne? Hay que tener mucho cuidado. Entonces, lo que Dios le está hablando, dice que el profeta Ezequiel, que vino palabra de Jehová. Así que no estamos en contra de que Jehová hable. Dios habla, pero también el diablo habla. Y también la carne habla. Dice: hoy no siento ganas de ir a la iglesia. ¿Quién fue? ¿Fue tu carne? Pero está diciendo: ay, es el Espíritu Santo, me habló que hoy no vaya al culto. ¿Eh? Se levanta en la mañana y dice: ¿sabes qué, hija? Hoy

Hoy no te quiere. Ah, caray. Hoy no. Ayer. Ayer. Pero hoy no. Hoy no. Aguas. Porque lo dicen que Dios les habló. ¿Eh? O sea, sumando a tu ánimo, es lo que tú expresas. Pero eso es la carne. Entonces, hermano, hay que tener cuidado, porque los falsos profetas abusan de la sensibilidad y la falta de discernimiento del pueblo. Falta mucho discernimiento en el pueblo de Dios, hermanos. En la iglesia de Cristo falta mucho discernimiento espiritual. La gente se va de cabeza. No examina. No discierne y se va de cabeza. Hay que tener mucho cuidado por muchas cosas. Dice, para inyectar falsas profecías y falsas enseñanzas. Dios habla y está en contra de los que profetizan de su corazón. Dios habla y está en contra de los que profetizan de su corazón. Vino a mí palabra de Jehová diciendo, hijo de hombre, profetiza contra los profetas de Israel que profetizan y di a los que profetizan de su propio corazón. ¿Sí dice ahí en su Biblia eso? ¿Sí lo dice? Léanlo. Léanlo, porque yo no quiero que el día de mañana me salga con que la changa guana matanga o vende mangos. No, no, no, no. Sí, sí, porque dice, ay, es que Dios, es que... Espérenme, espérenme. Y di a los que profetizan de su propio corazón, oíd palabra de Jehová. Este es un fundamento para la vida espiritual. Oye, ahora que estaba yo en este devocional, me introduje a Ezequiel. Digo, Señor, es que el ministerio profético de Ezequiel era para denunciar a los falsos. Era para denunciar a todos aquellos perversos que le habían profetizado a Israel. Por eso estaban en cautividad. Por eso Dios estaba en contra de ellos. Porque el profeta Jeremías les decía, viene un ejército, viene un ejército poderoso y va a venir y va a destruir. Ríndanse a ellos, dice Jehová, van a ser llevados cautivos 70 años, no se resistan, esto viene de parte de Dios. Pero se levantaban falsos profetas, decían, no le hagan caso a Jeremías. Es mentira lo que él está profetizando. Y lamentablemente el pueblo se inclinó más por escuchar a los falsos profetas que al profeta Jeremías. Hermanos, hermanas, los que nos ven en casita, los que nos ven a través de las redes, los profetas están. Los profetas van a venir como en el tiempo antiguo. Pero hay una advertencia, hay juicio para aquel que empiece a profetizar al pueblo de Dios cosas que Dios no dijo. Hay de los maestros que empiecen a enseñar o están enseñando cosas que Dios no enseña. Hay de los pastores que estén enseñando enseñanzas que Dios no está enseñando. Hay de los maestros que estén enseñando cosas que Dios no ha enseñado. Dios está en contra de ustedes, Dios está en contra de nosotros si nos atrevemos a enseñar lo que Dios no ha enseñado. Dios está en contra de mí si yo empiezo a hablar palabras de mi corazón y no es del Espíritu Santo. Dios está en contra de mí como maestro del Instituto Bíblico si yo estoy enseñando cosas que no están en la Biblia. Dios está en contra de todos los falsos, pastores, evangelistas, profetas, maestros, obreros que se atrevan a enseñarle al pueblo lo que no dice Dios. ¿O no está ahí en su Biblia? Está en su Biblia. Ahí dice, hijo de hombre, profetiza contra los profetas de Israel que profetizan
y di a los que profetizan de su propio corazón, oí palabra de Jehová. O sea, aquí hay palabra de Jehová. Por eso ninguna revelación, ningún sueño, ninguna profecía, ninguna enseñanza debe ser más de lo que está escrito en su palabra. Pero como el pueblo no le gusta leer, al pueblo no le gusta aprender. Digo, verdades bíblicas. Si hay un partido de fútbol y vengan los niños y vengan los jóvenes y vengan los adultos, habría como unos 100 o 200. Pero si hay un estudio bíblico, habría unos 4 o unos 5. Dice bien. Si hubiera un bingo junto con el pingo, hubiera como 100. Pero si hubiera una reunión de oración, habría 4 o 5. ¿Por qué? Porque nos gusta más la carne. Nos gusta más las cosas sensuales que las cosas espirituales. Por eso los falsos se aprovechan de eso. Hay profetisas, mujeres, hay maestras, hay pastoras, hay evangelistas, también mujeres falsas. Las Jezabeles de este tiempo. Existen también. Pero hermano, hay un juicio para que el que quiera decir yo voy a hablar, aunque Dios no me dijo, pero yo se lo voy a decir. No, no. Yo aquí en mi encabezado, en la otra Biblia que tengo de estudio, le puse, ah, Señor, le puse, si Dios no te habla, mejor cállate. Y es un tema que voy a traer más adelante. Pero yo así le puse en mi encabezado. Porque yo así le pongo cuando Dios me da un texto y mejor, ahí le puse, si Dios no te habla, mejor cállate. Así le puse. Hermanos, los falsos profetas abusan de la sensibilidad, o sea, de buen corazón, la nobleza de mucho pueblo, pero que les falta discernimiento para inyectarles falsas profecías y falsas enseñanzas. Por eso Dios habla y está en contra de los que profetizan de su corazón, porque no es el Espíritu Santo. Los que no tienen la revelación genuina del Espíritu Santo. Todo aquel que no tenga la revelación genuina del Espíritu Santo, mejor cállese. Sea pastor, sea evangelista, sea maestro, sea obrero, sea profeta, mejor cállese. ¿Para qué vas a hablar mentiras? ¿Para qué vamos a hablar mentiras? ¿Por quedar bien con quién? ¿O por sacar una ventaja? ¿O por sacar un provecho? Hay que tener cuidado, hermano. Vamos a tener cuidado todos. Los que nos oyen, los que nos están viendo allá en casita. Tenga cuidado. Tengamos cuidado. Es que ya soy maestro. Gloria a Dios porque Dios te dio el don de maestro. Pero habla lo que enseña, lo que el Espíritu Santo quiere que enseñes. Ya soy pastor. Pues gloria a Dios por el llamado. Ya soy evangelista. Pues gloria a Dios por el evangelismo. Que ya soy maestro, que ya soy obrero. Gloria a Dios, gloria a Dios. Pero ahora el compromiso es enseñar, dar, compartir la revelación del Espíritu Santo para la iglesia o para la gente. Los que solo hablan de su imaginación, ellos son los que adivinan en lugar de profetizar. Fíjense, así ha dicho Jehová el Señor: hay de los profetas insensatos, quiere decir necios. ¡Ay de los profetas necios que andan en pos de su propio espíritu y nada han visto! O sea, no han visto nada. Son puras imaginaciones. Y esas imaginaciones en el plano espiritual y teológico están catalogadas como una manifestación de la brujería y la hechicería. ¿Por qué? Porque entra la adivinación. Una cosa es profetizar. Otra cosa es entregar lo revelado y otra cosa es entregar
una adivinación. Como los que andan ahí en la calle de algo, ¿verdad? Ya le platiqué de un pastor que le dijo una de las húngaras, venga, oiga, yo le quito la sal. Dijo, no hombre, quítame el azúcar, que lo traigo bien alto. Hermano, pero así hay hombres, así hay mujeres, que se atreven a imaginarse acá arriba lo que no hay acá, es pura imaginación. Cuando estaba el médico y le dice, es que tengo así dolor, le dice el médico, ya, ya. Le da una pastilla de azúcar y usted se la toma y dice, qué bueno me hizo la pastilla. No era nada, era un dulce. Pero el doctor ve que usted trae problemas psicosomáticos con principios de locura. Por eso después la canalizan con un psicólogo o un psiquiatra. Bueno, es lo mismo en el plano espiritual y ministerial. Cuando una persona se atreve a decir lo que no ha visto, pero se imagina, está en un peligro. Está en un peligro. Estamos en un peligro. Por eso, amados hermanos, hay una condenación para tener cuidado. Ellos son los que adivinan en lugar de profetizar. Dice aquí, así ha dicho Jehová el Señor, hay de los profetas insensatos que andan en pos de su propio espíritu. Su propio espíritu, no es el Espíritu Santo. Eso es terrible. Llegó un hombre y le profetizó, mi hija, dice el Señor, que tu marido muy pronto va a ser salvo. Y acabó la oración. Y la hermana le dice, hermano, es que yo soy viuda. No tengo esposo. Es Cristo, mija. Cristo es tu esposo. Pero si Cristo es el Salvador, se enredó. Ese no es un profeta. Ese no es una profecía. Esa es una imaginación. ¿Se fija? Tenemos cuidado, hermanos. Si viera usted lo fuerte que Dios me habló a mí sobre esto. Muy fuerte me habló Dios a mí sobre esto. Esa noche que yo estaba leyendo esto, me habló muy fuerte. Hermano, primeramente conmigo. ¿Qué estás enseñando, Javier? ¿Qué le estás enseñando a la iglesia? ¿Qué le voy a enseñar a los pastores de Flama? ¿Qué rumbo va a llevar esta organización en cuanto a la doctrina y la enseñanza? Hermano, por eso está pesado este asunto, por eso es que Dios trae un juicio, porque estaba viendo Dios cómo los falsos profetas le daban profecías y profecías a la gente, pero eran imaginaciones, no era palabra revelada por el Espíritu Santo, no era palabra revelada. Por eso dice, así ha dicho Jehová el Señor, ¡ay de los que están! Dice, ¡ay de los profetas! Ese ¡ay! Es profundo en el Espíritu. ¡Ay de los que se atreven a profetizar! ¡Ay de los profetas insensatos que andan en pos de su propio espíritu y nada han visto! Señale eso en su cuaderno, en su libro, ahí en su Biblia. ¡Y nada han visto! Porque ese es el problema de hoy en día, amados hermanos. Es la razón que estamos saturados en el ambiente evangélico de tantos profetas, de tantas enseñanzas, de tantas doctrinas que no tienen nada que ver con la revelación del Espíritu Santo. Nunca se enseñó eso, ningún profeta lo enseñó, ningún apóstol lo enseñó, nunca el Señor Jesús enseñó, nadie enseñó eso, y ahora salen con nuevas profecías y nuevas enseñanzas. Y usted ve iglesias de miles, hay una iglesia en Houston, 18,000 miembros están ahorita en la iglesia, ahorita, la iglesia de John Austin, 18,000 miembros se juntan cada domingo, como hoy, se satura, es la iglesia más grande de Texas, y le preguntaron,
Pastor John Austin. ¿Un musulmán se salva porque ayudan a la gente? ¿Ayudan a los necesitados? Y John Austin dijo, sí, sí se salva porque es un buen hombre y está haciendo buena ayuda para la humanidad. Él se salva y cuando muera va al cielo. Eso dijo ese pastor de 18,000 almas ahí sentadas escuchando un mensaje. ¿Pero qué dice la Biblia? Porque por gracia sois salvos por medio de la fe, no por obras, para que nadie se gloríe. Hermano, usted no puede estar más arriba que lo que dice la Biblia. Y está surgiendo. Está surgiendo más y más en esto. No es la obra, no son tus obras, no son tus diezmos, no son tus ofrendas. No, eso no te va a salvar. Lo que te salva es tu fe en Cristo. Ya ofrendar, diezmar, si usted lo quiere hacer, usted lo hace, pero es fruto. No es requisito para ser salvo. Hay que hablar claro esto, hermano. Yo, ahora que Dios habló sobre esto, he procurado ser claro, pero voy a ser más claro todavía. Porque yo no quiero que Dios me llame a juicio, porque yo le oculté la verdad a usted. Que por el interés de un peso, por interés de que venga a hacer el aseo, usted se va a salvar. No, eso es gratitud, eso es fruto de su gratitud. Depende en la medida que usted está agradecido, es que usted hace lo demás. Eso queda claro, hermanos. Esa es la doctrina cristocéntrica. Esa es la doctrina cristocéntrica. Y es lo que queremos. Entonces, este tipo de profetas, de maestros, de pastores, de evangelistas, están desviando para que la gente no tenga claro el camino de la verdad. Entonces, en vez de profetizar, ellos están adivinando. Hermano, aquí no se trata de adivinar. La adivinación es un fruto del ocultismo. Y el ocultismo es una ramificación de la hechicería y la brujería. Y la brujería y la hechicería es una ramificación del satanismo. O sea, adoración a Satanás. Porque se viene diluyendo. La bruja blanca es tan perversa como la bruja negra. ¿Por qué? Porque viene de donde mismo. ¿Entiendes? Entonces, hermano, la iglesia tiene que tener un entendimiento que estamos viviendo. ¿Qué está pasando? ¿O es una profecía? ¿O es una imaginación? Los que solo hablan de su propia imaginación. Así ha dicho Jehová el Señor, ay de los profetas insensatos que andan en pos de su propio espíritu y nada han visto. Es su Biblia, hermano. Trae nuestra Biblia, no han visto nada. Pero como quieren aparecer como mujeres profetisas, quieren aparecer como hombres profetis que están profetizando, pero cuando no han visto en realidad. Hay que tener mucho cuidado. Ellos son los que adivinan en lugar de profetizar. Existe, hermano, hay un poder diabólico. Hay un poder diabólico, por si tienen poder los brujos, por si tienen poder los espiritistas, los adivinos. No estoy diciendo que no tengan un poder, si lo tienen, pero es un poder maligno y perverso, que no proviene del corazón de Dios, proviene del corazón de Satanás. Acuérdese cuando Moisés fue ante Faraón y echó la vara y se convirtió en serpiente. Faraón dijo, a ver, están mis hechiceros. Dijo él, están los adivinos y hechiceros. Y vinieron y echaron su vara y también se convirtió en serpiente. Eso quiere decir que hay un poder diabólico. ¿Pero qué fue lo glorioso? Que la vara de Aarón se comió la vara de los hechiceros. Eso fue lo glorioso. Pero de que se convirtió la vara en serpiente, la de los hechiceros, también se convirtió. ¿Qué quiere decir? Que hay un poder engañoso, hay una revelación engañosa que pueden traerle a usted. Que pueden traerme a mí. A mí me han traído revelaciones engañosas. A mí me las han traído. Las escucho, las discierno y las desecho. Se acabó. Se acabó.
Sí, sí, sí, me han traído revelaciones. Sueños mentirosos me los han entregado. Visiones mentirosas me las han entregado. Me han profetizado profecías mentirosas. Sí, en estos 45 años ha habido profecías falsas, visiones falsas, sueños falsos que me los han dado. Nada que ver con la revelación de Dios. Yo pido misericordia por los que se atreven a profetizar lo que no es, a hablar sueños de lo que no es, a enseñar doctrinas de lo que no es. Yo prefiero decirle a usted, no lo sé, a echarle una mentira. Cuando usted me pregunte algo de la Biblia y que yo no lo sepa, esta va a ser mi respuesta. Hermano, disculpe, no sé la interpretación. Prefiero decir, no sé, a decirle, quiere decir esto, cuando es una mentira. Yo no lo haré. Estoy procurando eso. Porque muchos me han preguntado, a ver, hermano, ¿usted qué dice? Bueno, yo le digo esto, y esto no lo sé. Prefiero enseñar una verdad y no dos mentiras. Mejor. Ah, porque yo sí soy. Entonces estos profetas le profetizaban al pueblo lo que no era. Ellos manifiestan lo que su alma percibe a través de las emociones y no del espíritu. Una cosa es hablar lo que tu espíritu apercibe emocionalmente a cuando es la revelación del espíritu. No es lo mismo. ¿Por qué? Porque la sensibilidad emocional puede ser real. Pero como depende de tus emociones, es variable y es limitado. Pero la revelación que viene de arriba para abajo es exacta. O sea, lo que usted percibe es la verdad relativa. Lo que sus cinco sentidos le da a entender es la verdad relativa. Pero la verdad absoluta es la que viene por el espíritu. La que viene por el espíritu. No viene de sus emociones. Es emocionante servir a Cristo, pero no viva de emociones. Porque he conocido un montón de creyentes emocionalistas. Se emocionan por cualquier cosa. Y al poco tiempo, como el pato con el pico para abajo. ¿Qué pasó? ¿Fue pura emoción o fue revelación? Porque cuando es revelación, usted avanza. Cuando un profeta le dé una revelación, es para avanzar. Un profeta de Dios le va a dar una palabra revelada por el espíritu, no por la emoción. No por la emoción. Porque la emoción busca ventajas. Por eso dice, ellos manifiestan lo que su alma percibe a través de las emociones y no del espíritu. Hermano, el verdadero profeta recibe la revelación del espíritu y lo analiza y lo piensa. Señor, yo quiero que me des entendimiento. Si esto fue tu espíritu, a yo entregarle a mi hermano esta palabra que tú me estás dando. Una ocasión fue un profeta, un predicador evangelista profeta, a una familia y les dijo, vengo a decirles de parte de Dios que Dios los va a bendecir y los va a prosperar. Bueno, ellos me dijeron, está bien. Un día yo me estaba arreglando y me habló el Espíritu y me dijo, ve y diles que quedarán en la ruina. Señor, ¿cómo si ya fueron y les dijeron que van a ser prosperados y tú me estás diciendo que vaya y les diga que van a caer en la ruina? ¿Y qué creen? Que fui y les dije. Dije, hermanos, el Señor me ha dicho que van a caer en la ruina. Ahora estaban las dos palabras, la del otro evangelista profeta y la mía. Como yo no llevaba el manto de la unción profética, a lo mejor han dicho, como a las pulgas. Bueno, porque si hay gente que te ve, es una pulga. No, aquel sí es un verdadero profeta. Mira el carrazo que trae, mira el traje que trae. Y mira este, es como una pulga. Está bien.
No pasaron 6 meses en la cuenta. Pero para mí fue una prueba de que si era Dios el que me había velado o no era Dios. Y cayeron en la ruina. Salieron huyendo para Estados Unidos. Hermano, hermana, tenga mucho cuidado. Tengamos mucho cuidado con las palabras que usted recibe. Los que me están escuchando, los que me están viendo, tengamos mucho cuidado en este tiempo, porque se va a levantar un enjambre. Así como en ese tiempo Jeremías era el solo, y profetas falsos eran un montón. Y no es algo nuevo. En el tiempo de Elías, Elías estaba él, pues ahí solito, y había 850 de Baal y de Asera, 850 contra un solo, pero ese solo tenía la palabra de Jehová. Alabado sea su nombre. Queremos ser una iglesia con palabra de Jehová. Queremos ser un ministerio con palabra de Jehová. Queremos ser cristianos con la palabra de Jehová. Bendito sea el nombre del Señor. Amén, hermanos. Que usted pueda decir a sus hijos, esto dice la Biblia, hijos. Que usted le diga a su esposa, hija, esto dice la Biblia. Que usted le diga a su esposo, hijo, esto dice la Biblia. Cuando usted se pare en una esquina a predicar, que le diga a la gente, esto dice la Biblia. Cuando esté en un púlpito, le diga a la gente, esto dice la Biblia. Esa es la autoridad que tenemos. Esa es la autoridad de parte de Dios para su iglesia. Las palabras que yo os hablo son espíritu. El cielo y la tierra pasarán, pero mi palabra no pasará. Hermano, es un tiempo importante en este que vamos a estar entrando más en grande apostasía y grandes cosas del mundo, de la ciencia, la política, la economía. Pero ¿qué dice la Biblia? ¿Qué dice la Biblia? Que la economía, que el dólar, que el peso. La Biblia dice en Ageo 2:8, mía es el oro y la plata, dice Jehová. De él dependemos. Busca primero el reino de Dios y su justicia, y lo demás vendrá añadido. Eso dice la Biblia. Hermano, es importante que despertemos de este letargo, porque yo estoy oyendo cuántos profetas falsos y perversos y malvados están engañando a mucho pueblo. Por eso le estoy diciendo, Dios me habló fuerte sobre esto. Yo quiero que usted, como iglesia, estamos aquí, hermanos, porque todos queremos aprender. Y queremos aprender, no entretener, aprender. Yo sé que hermano Moy no viene a entretener a la gente, los maestros que están preparando en su clase. No es para entretener a los niños, es para enseñarlos. Yo no estoy esperando que usted venga y se entretenga un día religioso aquí en casa de Dios. No, este no es el lugar de entretenimiento. En la tarde vaya y haga unas tortas, lonches, y vayas al cultural si quiere, allá bajo el árbol, ahí se duerme. Ahí puede hacerlo. Pero aquí el templo, como dijo Dani, venimos a adorar, exaltar, a aprender la palabra de Dios. Eso es, usted su tiempo es muy valioso, no es para perderlo en un entretenimiento. No, pero estos procesos, falsos profetas, falsos maestros, es lo que quieren, que la gente esté entretenida, pero no que aprendan. Ellos manifiestan lo que su alma percibe a través de las emociones y no del espíritu. A ellos Dios los amonesta y les advierte un juicio divino. Por eso es que Dios los llama insensatos. Insensato quiere decir necio. O sea, son necios. Todos los profetas falsos que estén profetizando cosas que Dios no dijo, enseñando enseñanzas que Dios no enseña, son necios. ¿Y qué calibre están esos? David dijo, dice el necio en su corazón, no hay Dios. O sea, en su necedad están ignorando toda la revelación divina de Dios para enseñarlo de ellos. Por cuanto no andan en la búsqueda del espíritu, sino en su propio espíritu. Mire, hermano, parece que está amalgamado el Espíritu Santo con el espíritu del hombre. Pero hay que discernir. ¿Qué son cosas del espíritu humano y qué son cosas del Espíritu Santo? Cuando hubo la campaña en el auditorio el año pasado, ahí se medio endemonió un muchacho. Y eso me dio discernimiento.
y vino el director de todos los sugieres que andaban liberando. Y yo le dije, una cosa le voy a preguntar, una nomás. Dijo, dígame, hermano, ¿esa persona es el espíritu humano o es un demonio? Y cuando lo vio, dijo, es el espíritu humano. Correcto. Yo le bendiga. Vaya a hacer su trabajo. Al rato el chamaco estaba ahí jugando con los demás. Era el espíritu del rebelde para traer la atención y en el llamamiento hubiera una perturbación. Entonces era un espíritu humano el de él. No era ni siquiera un demonio. Entonces muchas veces, hermano, cuando usted va a liberar o va a orar por una persona que está endemoniada, hay que saber si es el espíritu humano que es rebelde y es más rebelde que el diablo. Usted tiene que saber que no es el espíritu del diablo, porque el espíritu del diablo se va en el nombre de Jesús. Y el espíritu rebelde es más rebelde. Dice bien. Entonces, no todo lo que hay manifestación son demonios, son espíritus rebeldes. A que usted no anda ahí diciendo, echando fuera demonios. Aquí tuvimos una experiencia muy grande. 25 pastores orando por un niño endemoniado. Y la que estaba dirigiendo decía, vengan y todos unjan y todos echándole aceite en la boca y cuánta cosa. Nada. La mamá lo llevó a comprar y venía con un yogur. Lo que el chico quería era un yogur. ¿Cuál endemoniado? Y ahora le hacemos el del yogur. No era un demonio. El espíritu rebelde. Cuando su hijo se le ponga ahí que, oiga, echa maromas el chiquillo y la chiquilla y se pone a echar brincateras. No es el demonio, es su espíritu rebelde de él. Tenga que discernir. Cuando es un espíritu del diablo, va a ser diferente. Va a ser muy diferente. Pero estos tipos, no es el Espíritu Santo el que le está revelando y ellos lo hablan. Por eso, por cuanto no andan en la búsqueda del Espíritu, sino en su propio espíritu, o sea, el de ellos. El yo creo, el yo, no es el Espíritu, porque si es el Espíritu dirían, así dice Jehová, y hay aquel que tome las palabras que no son de Jehová, hay juicio. Todo aquel que diga, así dice Jehová, cuando Dios no ha dicho nada, va a haber juicio sobre esa persona, porque no es el Espíritu Santo. Y hoy día la iglesia de Cristo tiene que aprender esto. Realmente no han tenido visión ni sueño ni revelación del Espíritu Santo, sino su propia imaginación. Por eso es que Dios los compara como zorras o chacales en el desierto. Ah, dije aquí, como zorras en los desiertos fueron tus profetas, oh Israel. Yo dije, ¿cómo está eso que eran como zorras? Bueno, dice, los chacales buscan comida en el desierto, no importando el daño o estado de la comida, porque comen carroña. Dice bien. Bueno, dije, pues, ¿por qué dijo aquí el profeta? Como zorras en los desiertos fueron tus profetas. Ahí está en su Biblia, hermano. Que los profetas Dios los tiene como zorras en los desiertos. Dije, entonces, ¿cómo es la imaginación, el pensamiento de Dios? ¿Cuál es la verdad de Dios? Y busqué esto. Dios los compara como zorras o chacales en el desierto. ¿Por qué? Porque los chacales buscan comida en el desierto, no importando el daño o estado de la comida, porque pueden comer carroña. Hermano, todos los falsos profetas, falsos maestros, falsos pastores, falsos evangelistas, no comen la palabra de Dios, ellos comen carroña. Y si comen carroña, es lo que le van a dar al pueblo. Por eso, entremos en un estado de madurez en el nombre de Jesucristo. No sea sentimentalista. Cuando alguien venga aquí y nos predique la palabra de Dios, recíbala con gozo. Porque si usted no recibe la palabra con gozo, usted no ha madurado. Usted es un niño y piensa como niño. No está creciendo espiritualmente. Y el apóstol dice que tenemos que crecer a la estatura de la medida de un varón perfecto, Cristo Jesús. Hay gente que necesita la leche espiritual, hay que darle la leche. Pero hay gente que ya necesita la carne, ya tiene dientes como los caballos, grandotes. Ya necesitamos la comida fuerte. No me mire mal, pero diga gloria a Dios si quiere. ¿Me entiende?
Es que soy un bebé. Tiene 10 años, ya no es un bebé, usted es un enano. Mucha iglesia ya necesita palabra de Dios así. Muchos pastores necesitamos escuchar palabra de Dios, palabra de Jehová. Ya no andar con el biberón. Allá vi un biberón así como de 3 litros. Dije, ¿a quién se lo compraremos? Bueno, andaba buscando para mi nieta nueva. Dije, no, está muy grandote. Pero hay cristianos que necesitan ese biberonzote grandote todavía. Por eso es que Dios les llama zorras. ¿Por qué? Porque comen carroña. Los profetas falsos comen carroña, no comen la Biblia. Sus mensajes de, como maestros, como pastores, no están en la Biblia. Andan buscando carroña. Es que voy al internet a ver qué mensaje les predico a la iglesia. Estás comiendo carroña. Porque no, ni conoces cómo vive ese pastor, ni sabes cómo vive ese evangelista, ni sabes cómo vive ese maestro, ni sabes cómo vive ese profeta. No lo conoces. Ya hasta hay una doctrina que estés enseñando, la iglesia virtual. Usted quiere ser miembro de esa iglesia, manda $50 de admisión y después cada mes está dando 100, 150 dólares. Pero es miembro virtual de esa iglesia. Y ellos solo están enseñando que ya no tienes que irte a una congregación. Por eso hay gente que tiene pastores virtuales, tienen congregaciones virtuales, no presenciales. Dios libre a esas personas. Yo no estoy diciendo que hay malos mensajes, hermano G. Ávila, hermano Morris Cerulo, Chambac, o sea, muchos predicadores que Dios está usando y tienen, pero porque los conoces, pero hay gente que ni lo conoces. Hay gente que no conoces. Y está guiándose esa doctrina, está guiándose esa enseñanza. Ya viene aquí y escucha predicar a uno de los hermanitos de los varones o de las mujeres, dice, no, esa predicación ya ni me cuadra. Yo lo que veo aquí en el internet, cuando esté endemoniada, háblele a los del internet que vayan a orar por él. Allá vamos, ¿eh? Allá vamos. Así son los falsos profetas, buscan lo suyo, corrompiéndose por dinero, por fama, por son populares. Por bienes materiales, por comodidades, ellos profetizan, enseñan, pastorean, porque buscan el beneficio material y personal. No le importa el estado espiritual de la iglesia, no le importa el estado espiritual de los miembros, no les importa el estado espiritual de aquellos oyentes, les importa que les den cosas materiales, pero no le están discerniendo la necesidad espiritual. Son destructivos. En vez de fortalecer al pueblo con verdades, con doctrinas bíblicas, corrompen al pueblo y lo llevan a la avaricia y la inmoralidad. Esto no lo saqué del internet, esto me lo dio Dios esa noche. Se van al materialismo, a la tibieza y a la mundanalidad. Por eso en muchas iglesias hay más mundanos que cristianos. Hay más tibios que espirituales, como la iglesia de la Odisea, porque solamente están hablando de lo material, lo material, lo material, lo material. Hermano, lo material tiene su lugar, pero si descuidamos la vida espiritual, ¿de qué nos vale lo material? Pero cuando es un falso pastor, un falso maestro, un falso profeta, te va a hablar puras cosas livianas que te van a hacer una persona, un cristiano tibio y mundano. Por eso yo digo a los jóvenes, si usted quiere irse al fútbol, al básquetbol, al boxeo, váyase. Pero no va a buscar las cosas del espíritu, no va a ser un cristiano espiritual, no va a ser una mujer espiritual. Está más entretenido en las cosas del fútbol, del box, de la lucha libre, de la alberca, de las cosas mundanas, pero no de espirituales. Ay, hermano, mis hijos les encanta ir a la alberca y no les quiere venir a traer la oración. No los quiere traer el culto de jóvenes. No, porque dice que se aburre. Aburre.
y también los papás salgan cohetes. Nosotros. Está propiciando una juventud carnal, tibia y mundana, en vez de una juventud espiritual. Gloria a Dios. Gloria a Dios, hermanos. Yo no quiero nada de los falsos. Como iglesia, casa de Dios, no queremos nada de los falsos. Ni doctrinas humanas, ni doctrinas corrompidas. Queremos la doctrina sana del Espíritu Santo. Queremos la sana doctrina de la Biblia. Hermano, así es, así es. Así fue. Por eso Jeremías era el profeta de Dios. Por eso Ezequiel fue el profeta de Dios. ¿Y los querían? No los querían. A Jeremías lo echaron en un barranco. Ahí lo echaron en un foso de agua, en una pileta ahí. Se quedó sin miembros. Porque todos se fueron tras los profetas falsos. A Ezequiel le decían que estaba loco, que tenía visiones de un trastornado. ¿No le creyeron? Dios le dijo, mira Ezequiel, he puesto tu frente más dura que un pedernal, porque estarás profetizando ante víboras y serpientes y alacranes. Padre Santo. Mira donde le tocó ser el ministerio profético a Ezequiel, entre puros alacranes y serpientes. Gloria a Dios, yo estoy entre puros corderos. Amén. Gloria a Dios. Pero si hubiese que estar delante de alacranes y serpientes, ahí tenemos que estar. Porque cuando el llamado viene, viene del cielo, no viene de los hombres. Cuando el llamado viene de Dios, viene de Dios. Que ya no es mi amigo, que ya no sea mi amigo. Ya no voy a su casa, ya no vaya a mi casa. Que ya no le voy a dar el peso de ofrenda, ya no dé. Que me voy de casa de Dios, yo que la bendiga. Porque el Espíritu Santo me está hablando sobre eso estos días. Es que allá, pues allá. Hermano, pero es que por allá. Pues ¿cuál es el problema? ¿Cuál es el problema? Es que allá, pues allá. Es que allá no nos dicen, pues allá no le dicen. Pero aquí sí le vamos a decir. Porque los falsos profetas son destructivos. En vez de fortalecer al pueblo, dice aquí, dice, vieron vanidad, dice, no habéis subido a las brechas, ni habéis edificado un muro alrededor de la casa de Israel, para que resista firme. O sea, no protegieron al pueblo, los falsos profetas no protegieron al pueblo, no hicieron un vallado, no hicieron una muralla, no, al contrario, destruyeron todo. Por eso es que el pueblo fue destruido. Todo tiene consecuencia en la Biblia, hermanos. La Biblia no se contradice, la Biblia se complementa. Por eso cuando Oseas 4:6 dice, mi pueblo fue destruido porque le faltó el conocimiento. Hermano, es relativo lo que está hablando Ezequiel, lo que está hablando Jeremías, es lo que está hablando el profeta Oseas. Porque Oseas está hablando de la destrucción del pueblo de Israel. Dice, para ti tus profetas falsos vieron vanidad, vieron locura, vieron de su espíritu, pero no hablaron la revelación del Espíritu Santo. Hermano, cuando el profeta te está llevando al materialismo, a la tibieza, a la mundanalidad, viste como quieras, píntate todo lo que quieras, que al cabo Dios quiere nomás tu corazón y no el cascarón. Entonces, ¿por qué dice la Biblia? Guardaos irreprensibles vuestro cuerpo, alma y espíritu para la venida de Cristo. Tú tienes que guardar tu cuerpo, tu alma y tu espíritu. Mentira del diablo de que Dios no quiere tu cuerpo. Entonces, ¿por qué dice que el cuerpo es templo del Espíritu Santo? ¿Por qué dice? ¿Por algo lo dice? Por eso. Pero el falso profeta, el falso pastor te va a llevar por el materialismo, por una tibieza, que vivas una vida tibia. Ese es el deseo del diablo, que seamos una iglesia tibia, que seamos una iglesia mundana. Es lo que el diablo quiere para el pueblo del Señor. Pero el Espíritu Santo dice una iglesia santa, sin mancha y sin arruga. Eso dice la Biblia. Amén, hermano. Yo sé que va a haber comentarios, pero lo que voy a hablar allá, mejor hablo aquí.
Pétase aquí enfrente de mí y dígame, Pastor Lozano, yo no estoy de acuerdo con lo que usted está diciendo porque no dice eso la Biblia. No anda ya murmurando. Mejor dígamelo a mí. Sí, sí, hermano, porque yo tengo que ser claro con ustedes y voy a ser más claro. Porque si la Biblia me está diciendo, hijo, habla. Si la Biblia me dice, hija, habla. Hermana, el día que usted se le toque a predicar y el Espíritu Santo la toma, hable lo que el Espíritu Santo le dé. Yo le he dicho a Daniel, Daniel, quítame todos los coros que no glorifiquen a Dios. Quita todas las alabanzas que nomás traen puro movedero en la carne. Cantemos los himnos que honran y glorifican a Dios. Eso lo sabe Daniel y lo vamos a hacer aquí más. Todo himno que no glorifique a Dios, todo cántico que no honre el nombre de Jesucristo, al Espíritu Santo, la sangre de Cristo, la divinidad, la trinidad de Cristo, fuera todos esos cantos. Aquí no queremos cantos de entretenimiento. Y los músicos también. ¿Qué le picó, Javier? No, es que Dios habló. No me está picando nada. Estoy consciente de lo que estoy diciendo. Que una iglesia materialista, una iglesia tibia, una iglesia mundana, no se va con Cristo. Un pastor mundano, un pastor, un predicador mundano y tibio y materialista, no se va con Cristo. Dice, y arrastraron al pueblo lejos de la verdad y la santidad. Hoy día el pueblo no quiere santidad, quiere comodidad. Hermano, en Cristo hay santidad, porque es necesario estar en paz con todos y sin santidad, sin la cual nadie verá al Señor. ¿Usted quiere irse con el Señor? ¿Quiere irse con el Señor? ¿Queremos irnos con el Señor? Hay que buscar la santidad. Y la santidad es por dentro y la santidad es por fuera. No nomás por dentro. Es que usted no conoce mi corazón, no, pero veo tus frutos. Usted no tiene que ver mi corazón, usted ve mis frutos. Y es que usted debe juzgar por los frutos. Gloria al Señor. Estos profetas arrastraban al pueblo lejos de la verdad y la santidad, con palabras lisonjeras, atrapan la mente de las gentes y al final ellos buscan su propio provecho en su vida y ministerio. Hermano, hermano, hermana, que usted predica, usted que me está viendo y oyendo, o me llegue a oír o esté escuchando, usted no busque su propio beneficio, el beneficio es para la gloria de Dios. Los profetas falsos no estaban fundamentados bíblicamente para que sus seguidores escuchen la palabra de Dios. Ese texto lo dijo hermano Moy, Mateo 7:24. Así que el que escucha mis palabras y las pone por obra, le comparo al hombre prudente. Los falsos profetas no basan sus palabras, sus profecías en la Biblia. Es en lo que ellos hay en su corazón. Ellos lo hacen con fábulas, lo hacen con cuentos.

Ahora di conmigo, tu mano me sostiene. Repítelo, tu mano me sostiene. 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Y siempre en victoria, tú me llevarás. ¿Cuánto lo creen?

recibe la gloria, recibe el honor y el reconocimiento en esta noche, oh Dios. Te confesamos como Señor nuestro, como Señor nuestro te confesamos. Oh, aleluya. Gracias, Padre.

nosotros, enviaré al Consolador, el Espíritu de verdad, que estará con ustedes todos los días con poder.

salvado la victoria. Nos ha dado la victoria. Aleluya, cántalo. Las armas de la guerra no son de este mundo. Aleluya.

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Amén, amén. Claro que sí, estamos escuchando esa bonita melodía, saludándole a usted que me está escuchando en esta bonita hora. Muchas, muchas bendiciones. Dios me les bendiga. Dele like para saber quién está en sintonía de nuestra programación. Saludos, saludos a mi hermano Reyes. Bendiciones, mi hermano Reyes. Bendiciones, mi hermana Miriam Martínez y Marta Moreno también. Dios me les bendiga. Gracias por estar en sintonía en esta hermosa hora. Continuamos con nuestra programación Cristo, el camino a la vida.

que sí, escuchamos ese bonito tema a cargo de mis hermanos de Isla de, Palmos, el canto titulado El Ciego, saludando por ahí a todos los que están en sintonía, a mi hermana Victoria Castillo, que nos dijo amén, amén, también a mi hermana Mire del Ángel, Dios me le bendiga a mi hermana Mire, y también a su esposo, mi hermano Juan, Dios me lo bendiga, también a Jocelyn Ramírez, hija de mi hermano José Reyes, que está normalmente los miércoles apoyándonos en la programación de 12 a 2 de la tarde. Y a todos los que nos escuchan a través de Osana Radio, Contigo Donde Vayas, y a través de Radio Vida Nueva, bendiciones, Dios me les bendiga en grande manera. Y continuamos, ya sabe, si usted quiere llamarnos, nos puede llamar al 89-99-25-92-13, a sus órdenes. Aquí estamos, ¿verdad? Hasta la 1 de la tarde, y ahí viene el mensaje de la palabra del Señor, hoy a cargo de mi hermano Pastor Javier Lozano. Bueno, y continuamos con este bonito tema, La Machaca.

Amén, claro que sí. Ahí estábamos escuchando ese bonito tema, La Machaca. Saludando a todos los que nos escuchan a través de las ondas radiales, dice mi hermano López, Pastora Rosy, Dios la bendiga mucho, mucho. Bendiciones. Gracias, gracias, mi hermano. Y vaya un saludo a donde usted se encuentre escuchando nuestra programación. Y a través de Radio Osana, en el carro, en la oficina, en el trailer, ahí vendiendo raspas, vendiendo elotes, vendiendo taquitos en las taquerías, ahí también nos están escuchando, ¿verdad? En el tianguis, ni se diga, en el tianguis, escuchando la bonita programación de Cristo Camino a la Vida a través de Osana Radio y a través de la 100.9 FM, Radio Vida Nueva. Dios bendiga a todos mis hermanos locutores que forman parte de esta de estas radiodifusoras. Dios me les bendiga, mi hermano Efraín Mayorga, Dios me les bendiga, que ya también nos enlazó desde hace rato. Y bueno, vamos a continuar, ya tenemos las 12:44 minutitos, un ratito más, vamos a escuchar el mensaje de la palabra del Señor y luego continuamos. Amén. Esto es Gloria Ramírez cantándonos Del Bote de la Basura.

Amén, claro que sí, Gloria Ramírez cantándonos esa bonita melodía, esperando que a todos les haya gustado, y bueno, cada tema programado les guste, sea de su agrado, les tomen aprecio, le tomen atención, porque vemos ahí, ¿verdad?, de las grandezas, de dónde el Señor nos ha sacado, de dónde el Señor la sacó, de dónde el Señor lo sacó, ¿verdad? Y muchas de las veces decimos, ah, no, yo no vengo del bote de la basura, pero venimos del pecado, ¿verdad? Y a veces no valoramos, ¿verdad? Estamos en medio del pecado, estamos en el mundo, entonces tenemos que checar bien, ¿verdad? Y valorar todo lo que hizo nuestro Señor Jesucristo en esa cruz del Calvario. Amén. Vamos a continuar con otra bonita melodía, y esto es el Charro de Jesucristo cantándonos de esta manera. Deleítate con este bonito tema.

Amén, amén, claro que sí. Con ese bonito tema le mandamos saluditos a mi hermana Noemí Cortés, que nos dice saludos y un abrazo, princesa de Dios. Saludos a la princesita. Gracias, mi hermana. Muchas, muchas gracias, muchas bendiciones. Saludos a mi hermano López, saludos a mi hermana, a mi hermano Juan Francisco, a mi madre Marimar Pérez, que ya le dieron like a nuestra programación. Bendiciones, continuamos aquí en Cristo el Camino a la Vida con nuestra bonita programación. Y bueno, síganse gozando.

claro que sí, era el charro de Jesucristo cantándonos esta bonita melodía, deleítate en Jehová. Y bueno, saludando a los que están en sintonía en esta hermosa hora de la tarde, vamos a escuchar unos dos temas más y ya vamos a entrar al mensaje de la palabra del Señor. Esto es mi hermano Tino, el mensajero de Cristo, que este domingo estuvo con nosotros predicando la palabra del Señor y cantando algunos de sus bonitos temas. Y esto dice de esta manera: atribulado.

Amén, amén, claro que sí. Ahí estábamos escuchando ese bonito tema. Están pidiendo un canto. Ahorita se lo vamos a poner. Dice mi hermano López, bendiciones, pastora, disculpe, ¿podrá poner el canto Mi Casita? Amén, claro que sí. Ahorita se lo ponemos más rápido que inmediatamente, ¿verdad? Estamos para servirle. Aquí está el canto, ¿verdad? Y bueno, esperamos que se goce, que se gocen en esta bonita hora con ese bonito tema, Mi Casita, y más conocido como Corazón Enamorado, ¿verdad? Bendiciones, Dios les bendiga. Vamos a escuchar esta bonita melodía. Recuerden que después de ese tema nos vamos a escuchar el mensaje de la palabra del Señor, esperando que usted se goce. Llámenos, 8999 25 92.

Claro que sí, estamos escuchando ese bonito tema. Y bueno, ya nos vamos a escuchar el mensaje de la palabra del Señor, esperando que usted se goce con la palabra del Señor en esta hermosa hora. A ver, vamos a ahora sí a escuchar la palabra del Señor, y está

para usted. Y cada palabra que estamos compartiendo, oramos al Señor que nos dé una palabra que pueda ayudarle, animarle, fortalecerle para que usted pueda caminar en el Señor y también recibir de Dios la petición que usted tiene. También, bueno, también saludando a nuestra hermana Rosy Carrizales de Cristo el Camino a la Vida, saludándole aquí en la ciudad de Reynosa, toda la audiencia de Cristo el Camino a la Vida. Dios bendiga su vida. Y saludando también a nuestros hermanos en San Fernando, Tamaulipas, a través de Radio Jerusalén, la audiencia de Radio Jerusalén en los diferentes lugares de San Fernando, Tamaulipas, Méndez, Carbonera y bueno, algunas comunidades y en sí el municipio. Dios bendiga a nuestros hermanos ahí en el lugar de San Fernando. Saludando a el municipio de Díaz Ordaz a través de Radio Propósito, toda la audiencia de Radio Propósito en el municipio de Díaz Ordaz. Dios bendiga su vida de una manera poderosa y abundante. Gracias, gracias al Señor por esta maravillosa oportunidad de compartir con usted palabra del Señor. Dios bendiga a nuestra hermana Alicia Morín, pastor Alicia Morín, de Tomando Posesión de la Tierra, toda la vasta audiencia que Dios le ha concedido en diferentes países, Centro, Sudamérica. Bueno, Dios bendiga cada día su ministerio, su esposo, su familia, la iglesia que ministra. Saludos, saludos a nuestra hermana y a su familia. Dios le bendiga abundantemente. Y a cada uno de ustedes en nuestro país, México, Centro, Sudamérica, hasta donde llega la señal de internet, que Dios me lo bendiga. Iniciamos una semana con la expectativa de una bendición sobre nosotros. Y bueno, tenemos que hablar de bendición. Tenemos que esperar la bendición del Señor. La Biblia dice que Dios tiene pensamientos de bien y no de mal para darnos el futuro que nosotros esperamos. Así es que esperamos lo bueno, lo maravilloso, el bien de Dios, porque si comenzamos a querer esperar lo negativo, pues entonces nos volveremos así con un pensamiento negativo y estaremos esperando lo malo. Así que tenemos que esperar lo bueno, lo grandioso, lo maravilloso, la bendición de Dios. Recuerde las palabras de Job después de aquella calamidad, cuando pierde todo. Job dijo, el temor que me asustaba me sobrevino. Así es que mejor esperamos la bendición de Dios. Algunos estarán criticando, porque prácticamente dicen, hablan de bendición, pero ¿qué podemos esperar? ¿Qué cosa anhelamos? Yo quiero la bendición, anhelo la bendición, espero la bendición de Dios. No espero lo negativo, porque es lo que yo espero, eso vendrá. Por eso dice la Biblia, pon tu delicia en Dios y Él contestará las peticiones de tu corazón. Dios tiene pensamiento de bien y no de mal para darte lo que tú anhelas y deseas. Iniciamos con el mensaje de hoy y vamos a ir a la palabra del Señor en esta hora en el libro de Amós. Libro de Amós, vamos a leer lo que dice la palabra del Señor. Capítulo 4, vamos a leer del versículo 6. Amós es llamado precisamente para el ministerio profético de una manera inusual, de una manera que se rompen reglas. Dios lo hace así de muchas formas. Por ejemplo, rompió la regla del nacimiento de los seres humanos y Jesús nace a través de que el Espíritu Santo hace sombra sobre María y cambia las cosas. Ahora Jesús nace de una manera sobrenatural, es concebido de una manera sobrenatural y bueno, Dios hace varias cosas así. Cambia muchas cosas porque Él pone las reglas, pero también las cambia, las ajusta. Y Dios siempre habló a través de profetas. Pero también Dios viene y llama a un hombre que pues no tenía familia, descendencia profética. Y Dios siempre trabaja con familias. Los levitas, los sacerdotes de la línea de Aarón, los sacerdotes que iban a ser sumos pontífices, una línea. La ley davídica, por ejemplo, el rey David, por ejemplo, Dios le promete que su descendencia serán todos los reyes de Judá y de él nacería el Salvador del mundo. Fue una promesa y Dios la cumplió. Pero a veces Dios hace ciertas cosas muy difíciles, muy diferentes. Dice la Biblia, toma el penezoroso del polvo y lo pone entre grandes. Escoge lo vil y menospreciado

y lo hace un profeta. Le da un mensaje profético. Él dice, yo, cuando él va precisamente a la cabecera del reino a profetizar, le dice, no, regrésate a tu provincia donde tú eres. Allá, vive del ministerio, le estaban diciendo. Allá come tu pan. Pero aquí no. Aquí somos gente naim. Mucha gente piensa así. Piensa de esta manera. Que son mejores que los demás, que valen más que los demás. Sin embargo, todos valemos igual delante de Dios. Y Amós le dice, ¿saben qué? Yo vine aquí no por ganarme el pan profetizando, no por ese trabajo que yo quise tener, ese trabajo de profeta, porque es un oficio, sino estoy aquí porque Dios me llamó. Alguien dice, bueno, yo escuchaba a un hombre que decía, todavía ese predicador de alguna manera comenzaba a decir públicamente, está la gente que quiere ser pastor porque deja mucho dinero. Yo me quedé pensando, dije, Dios mío, yo camino por la ciudad y no encuentro las filas de aquellos que quieren ser pastores. Al contrario, hay mucha gente que dice, no, yo tengo mi trabajo, yo no quiero nada. Dios tiene que llamar a un pastor, a alguien para el ministerio, porque de alguna manera estamos aquí. ¿Por qué estamos aquí? Porque Dios nos llamó. No estamos haciendo esto precisamente con un fin económico o por enriquecerse. Dios nos llamó. Y cuando Dios te llama, de alguna manera es como cuando te enamoras. Te enamoras. Recuerdo a una mujer que le decía una joven le decía a su novio, le dijo a su padre, ¿sabe una cosa, papá? Yo lo amo, yo lo quiero, pero hija, no tiene nada. Y dijo, no importa, no importa, papá, si me lleva abajo de un árbol, me voy con él. Y alguien dijo, y se lo cumplió, le llevó abajo de un árbol, porque no tenía dinero. Se enamoró y no le importó dejar la comodidad de su casa, se enamoró y se casó con aquel hombre, viviendo en inclemencias. Cuando el padre iba a visitarla, movía la cabeza, hija, pero ¿cómo es posible que te viniste con este hombre? Mira cómo vive. No, papá, yo lo amo y no importa nada. El llamado es como un enamoramiento, una seducción divina, en la cual el Señor te llama prácticamente y dejas todo. Pierdes tus anhelos de aquello grande que tú querías ser. Por eso Pablo dijo, todo lo que para mí era lo máximo, lo que era para mí lo sublime, lo grande, lo tengo por basura. Lo más importante para mí, dijo Pablo, es conocer a Jesús. Se enamoró de Cristo. Vivía enamorado del Señor. Y ese es prácticamente lo que es el llamado, una seducción divina. Y eso es lo que le pasó a Amós. Cuando el Señor le habla, él iba arreando, como decimos en mi tierra, el ganado. Era recogedor de cabrahigos, era un campesino. Ni siquiera pasaba por su mente ser un profeta. Puedo pensar, ni siquiera pasaba por su mente. Él no sabía lo que Dios tenía para él. Por eso yo quiero decirte, darte una palabra hoy, darte una palabra y decirte lo siguiente. La Biblia dice cosas que ojo no vio, ni oído ha escuchado, ni ha subido a pensamiento de hombres, son las que Dios tiene preparadas para aquellos que le aman. ¿Le amas a Dios? Prepárate por cosas grandes, cosas que ojo no ha visto. Todavía Dios no ha usado a hombres de esta magnitud. Dios va a usar vidas y personas con cosas que ni siquiera se han visto. Ni siquiera no ha subido la mente del hombre. Son las que tiene Dios preparadas para usar tu vida. Cosas que ojo no vio, ni oído ha escuchado, ni ha subido a pensamiento de hombre. Son las que Dios tiene preparadas para aquellos que le aman, y te va a sorprender Dios. ¿Sabe? Jamás pensé yo predicar. De niño convivía con los pastores que llegaban a casa de mi abuelo. Siempre me gustaba llevarlos al río para que pescaran. Le cuidaba sus carros, le ayudaba. Siempre estaba metido con ellos. Hacía preguntas y bueno, jamás pensé ser pastor. Y prácticamente cuando Dios me llama, yo estaba con otro objetivo en la vida. No estaba en mi mente. Sin embargo, estaba en la mente de Dios. Lo que estoy haciendo no estaba en mi mente, estaba en la mente de Dios. Yo estaba con otro objetivo, quería hacer algo, quería hacer otras cosas, quería negociar. 19 años tenía una granja de casi 1,000 pollos.

años, carnicería y pollería, a los 19 años, y de alguna manera quería terminar una carrera para, bueno, ya faltaba muy poco, unos cuantos meses para poder ejercer y, bueno, prosperar y negociar y crecer. Pero Dios tiene otros planes. Quizá Amós de alguna manera pensó que toda su vida la iba a terminar ahí, para ahí arreando el ganado y recogiendo cabrahíos, hasta que un momento Dios le llama y lo envía. Y entonces, cuando Dios lo envía a Amós con un mensaje muy especial, y quiero centrar el mensaje de hoy en la profecía de Amós, parte de algo que Dios le habla a Israel, y es el mensaje de retorno, de volverse a Dios. Hay mucha gente que se ha alejado de Dios por ciertas situaciones. Hay mucha gente que se apartó de Dios por el rechazo. Hay mucha gente que se alejó de Dios precisamente por muchas cosas, algo que le hicieron, algo que miró, etc. Mucha gente que se ha apartado de Dios. Era impresionante cuando llegué a la República de Guatemala en el 1996 por primera vez. Alguien me dijo, bueno, aquí tenemos casi un 20% en aquel entonces de cristianos en la capital, aquí en la ciudad, en el país de Guatemala. Pero hay como un 30% de gente apartada. Son más los que están apartados que la gente que está convertida. Es impresionante. Si comenzamos a pensar el porcentaje de gente que conoció a Jesucristo, de los que somos, los que estamos caminando en la iglesia, y mucha gente que conoció a Jesús y se apartó de Dios, son mucha gente que se ha alejado de Dios. Que se apartó de Dios. Son muchos. Así es que puedo pensar que tengo un público bastante vasto de gente que se apartó de Dios, de gente que se alejó de Dios. Quizá usted que me está escuchando se detuvo para escuchar este mensaje porque se alejó de Dios. ¿Por qué causa? No lo sé. Hay muchos motivos, muchas situaciones. A veces pensamos que son válidas, pero no lo son. Porque no puedes alejarte de aquel que te dio la vida y aquel que te llama, aquel que es el dador de la vida, el creador del universo, el rey de reyes, el señor de señores. No deberíamos alejarnos de él. No deberíamos apartarnos de él. Sin embargo, eso ha sucedido. Pero una de las cosas que quiero decirte hoy, Dios te llama y que vengas a él, que te vuelvas a él. Pero ese llamado de Dios a tu vida no solamente es verbal, como lo estoy haciendo hoy. Hoy puedo decirte, es necesario que vengas a Dios y te vuelvas a Dios. Pero yo quiero hoy hablar de cómo Dios llama. Y Dios habla a través del profeta Amós ahí en Betel. Y le dijo lo siguiente: oídos hice, versículo 6. Estar a diente limpio en todas vuestras ciudades. Hubo falta de pan en todos vuestros pueblos. Pero no te volviste a mí, dice Jehová. ¿Cómo Dios habla? Decía hace un momento, no solamente de una manera verbal. Dios usa el mensaje, el predicador, para hablar la palabra para que el hombre se vuelva a Dios. Pero hay otra forma en que Dios está llamándote. Y le dice precisamente a la gente de Betel a través del profeta Amós, os hice estar a diente limpio. Imagínese, a diente limpio quiere decir hambre, falta de pan en todos vuestros pueblos. ¿Cómo está tu economía ahora que estás alejado de Dios? Te apartaste de Dios, ¿cómo está tu economía? ¿Sabes una de las cosas que de alguna manera pude ver cuando yo me alejé de Dios? A los 13 años todavía estaba en la iglesia. Mi padre murió cuando tenía 12 y de ahí me alejé, me aparté del Señor completamente. Quise hacer mi vida y hacer lo que yo pensé y lo que yo creía. Me alejé. Pero de aquel negocio que tenía casi 1,000 pollos de granja, era un empresario, tenía carnicería y pollería juntamente con mi tío. A los 19 años, todo marchaba bien. Aparentemente trabajaba en una empresa en la nucleoeléctrica. Durante 6 meses estuve trabajando ahí. Bueno, estaba yendo bien, o nos estaba yendo bien. Pero ¿cómo terminamos? Todo aquello se esfumó.
Salí del centro del pueblo sin tener dinero para pagar la renta y tuve que irme a aquella casa sencilla que mi padre me había dejado. Ya fue todo. Pero ahí fue cuando Cristo llegó. Cuando Jesús habló a mi vida. Cuando Dios me salvó. Dios le dice a través de Amós: mande hambre, escasez, falta de pan. Les hablé de esta manera, pero no me entendiste. No te volviste a mí. ¿Cómo está tu economía? ¿Cómo está la situación? ¿Qué es lo que pasa realmente? Cuando nos alejamos de Dios, ¿qué pasó con el hijo pródigo? Se acabó la fortuna que él tenía. ¿Qué sucedió? Vino el hambre. ¿Qué hizo recuperar? Lo perdió, no lo pudo recuperar. Quizá digas, es casualidad, es situación así. Dios te está hablando. A través de esa escasez que estás enfrentando en este momento, Dios te está hablando. Por eso pregunto, ¿cómo está tu economía? Porque lo primero que comienza lo que repercute primero, el alejamiento de Dios, es en el asunto financiero, en el asunto económico. Cuando Dios levanta al profeta Joel y le habla a Israel y le dice lo siguiente, que había enviado una plaga de langostas, había enviado una plaga, una, el saltón, el pulgón, el revoltón, uno que comía las hojas, el otro se comía el tallo y el otro le iba la raíz, que le dejaba absolutamente nada. El primer problema que sucede en aquel que se aleja es la economía. Cuando dejamos de buscar a Dios, se resiente la economía. Hay mucha gente que dice, no se hable de dinero, pero es lo primero que se resiente cuando una persona se aleja de Dios. Y ahora, lo primero que viene cuando el hombre se reconcilia con Dios es el aspecto financiero. Cuando Dios le está hablando precisamente a Israel a través del profeta Joel, convertíos a mí con ayuno, lloro y llanto, y lacerarás no tu ropa sino tu corazón. Y Dios perdonará a su pueblo, Él te perdonará en esa disposición. Y luego dice, el campo se llenará de trigo, los lagares de vino, y comeréis hasta saciaros. Porque lo primero que viene precisamente en una reconciliación y en un volverse a Dios es en tu vida financiera. Así es que imagínese usted, a veces llegamos a juzgar, es que todo el tiempo hablan de bendición, pero lo primero que precisamente resiente, o la primera voz de Dios en la vida de nosotros, es en las finanzas. Toda persona que va a buscar a Dios lo bendice. Te bendeciré, le dijo la promesa a Abraham de Dios, porque él iba a seguir al Señor. Seguir al Señor, Dios te va a bendecir. Te alejas de Dios, viene la maldición, viene, se resiente la economía. Le envió escasez. Hubo falta de pan en todos vuestros pueblos, y ni así te volviste a mí, dice Jehová. A veces somos tan duros y es que la situación es así, porque el gobierno, el pueblo, el hambre está en el mundo entero, y comenzamos a buscar, pero no sabemos que es Dios que nos está hablando. Es el llamado de Dios. El versículo 7 dice, también nos detuvo la lluvia 3 meses antes de la siega. Y esa lluvia precisamente era para que se fortaleciera precisamente el trigo. Y hice llover en una ciudad, y sobre otra ciudad no hice llover. Sobre una parte llovió, y la parte sobre la cual no llovió se secó antes de la cosecha. Emocionado que vas a cosechar y de momento aborta, no llega a la madurez. Y venían 2 o 3 ciudades a una ciudad para beber agua, y no se saciaban, escasez. Y dice Dios, con todo esto, no se volvieron a mí, dice Jehová. La voz de Dios. La voz de Dios. La situación era bastante desesperante, difícil. Dios estaba hablando de esa manera, porque así es como Dios habla. Las situaciones climatológicas. Dios habla a través de las situaciones climatológicas. Dios habla a través precisamente de estas situaciones. No se dio la cosecha y vino la quiebra. Antes la gente, para subsistir, almacenaban.
Recuerdo allá en el rancho donde yo nací, la gente, mi padre decía, teniendo maíz almacenado, teniendo frijol almacenado y café, estamos bien. Y había esos famosos toneles donde se almacenaba el maíz, donde se almacenaba el frijol, todo eso lo sembraba mi padre. Y luego, como era zona de cafetal, pues siempre había café. Y si había maíz, mi madre tenía muchas gallinas. Siempre comíamos gallinas, y como era la montaña, pues traía en aquel entonces animales de caza, de cacería, de diferentes animales. Así es que tranquilamente, y parte, en una parte sembraba chile y otras cosas, verduras, pero almacenaba. Pero ¿cómo? Y en esta situación, sin poder tener cosecha, ¿qué almacenaba? Estaban a diente limpio, dice este texto, sin tener comida, sin comer. Y Dios dice, ni así se volvieron a mí, dice Jehová. Ni así te has vuelto a Dios. Te está yendo mal. La situación está complicada. Pones excusas, tu corazón se hace duro y no te vuelves a Dios. Prepárate, porque Dios viene a tu vida. ¿Pero por qué es Dios así? ¿Por qué no respeta mi libre albedrío? Alguien dijo, ¿por qué Dios está buscándome? ¿Por qué respeta mi libre albedrío? Una de las cosas que te puedo decir, que Dios te ama. Y todas estas situaciones adversas es por el amor que Dios te tiene a ti. Porque no quiere que te pierdas. Porque es mejor un poco de dolor que antes que enfrentar el dolor más terrible de un infierno eterno. Luego dice el versículo 9. Os herí con viento solano, con viento del sur. Calor. Los herí con un calor fuerte. Con oruga y con oruga. La langosta devoró muchos huertos. Plagas. Y vuestras viñas. Y vuestros higuerales. Y vuestros olivares. Cuando vi que no se volvieron a mí, les mandé un calor sofocante, usando lo climatológico. Un viento del sur, solano. Un calor, los vientos del sur son calurosos. Como recuerdo una ocasión, en un viernes de marzo, estaba en la ciudad de Jalapa. Y la ciudad de Jalapa es un clima fresco. Y vino un calor tan sofocante, tan fuerte. Algunos dijeron que hubo incendios en la parte sur de Veracruz. Por aquel calor tan fuerte. Os herí con viento solano, con un gran calor, y también con plagas. La oruga, la langosta, devoró muchos huertos y vuestras viñas, y vuestros higuerales y vuestros olivares. Los devoró. Vino la plaga y acabó con lo demás. Pero ni así. ¿A qué dureza de corazón tenemos a veces? ¿A qué dureza viene Israel? Pero nunca os volvisteis a mí, dice Jehová. Y Dios comienza a tratar con aquel que ama a usted, que conoce a Jesús, usted que servía al Señor, predicaba o asistió a una iglesia y se alejó de Dios. Prepárate para esto, no estamos asustando precisamente a nadie, pero esto es lo que sucede. Cada vez que veo a alguien y le hablo de Cristo, le espero en la iglesia, hermano, ¿por qué no ha ido? Busque a Dios. No, cualquier día voy, hermano. Cualquier día voy. Cuando ya me vea, ahí voy a estar. Muevo la cabeza y digo, Dios mío, Dios le va a hablar. Cuando Dios habla, habla fuerte. Alguien dijo, pero es que es un Dios de, Dios es un Dios ogro. No, te ama. Y luego dice, envié contra ustedes mortandad, vivo muerte. La escasez, el hambre, gente murió de hambre. Tal como en Egipto, maté a espada a vuestros jóvenes. Vivieron personas o gente que vino contra ellos. Se levantaron pueblos para hacer estragos. Maté a espada a vuestros jóvenes. Con cautiverio de vuestros caballos. Y ahí se subir el hedor de vuestros campamentos. Hasta sus narices, mortandad, plagas.
pero ni así te volviste a mí. Qué tremenda esta situación. A veces llegamos a ser tan duros en el trato de Dios con nosotros. Y estamos ahí. Decían en mi tierra, montados en tu macho, recibiendo los estragos, y ni así te vuelves a Dios. Y Dios no va a dar de sí. Quizá llegará el momento, y lo más terrible de que le pueda pasar al hombre no es esto. Lo más terrible que nos puede pasar al hombre que conoció a Dios y sirvió al Señor es cuando Dios lo ignore. Es lo más terrible. Por eso da gracias a Dios que estas cosas te están pasando, porque Dios te está jalando. Pero lo terrible de todo esto, cuando Dios te ignore. Cuando Dios te ignore, está bien. No enviará lluvia, no te hablará, te dejará ir. Y cuidado, porque entonces Satanás tomará control, como lo hizo con Judas en la última cena. Entró Satanás en él y Jesús le dijo, haz lo que tengas que hacer. Es lo más terrible, que Dios te ignore y te vayas sin freno en la vida y te pierdas por toda una eternidad. Es lo más terrible que nos puede pasar. Os trastorné como cuando Dios trastornó a Sodoma y Gomorra. Y fuiste como tizón escapado del fuego. Aún todavía. Pero ni así. Mas no te volviste a mí, dice Jehová. Por tanto, de esta manera te haré a ti, oh Israel. ¿Por qué te he de hacer esto? El dolor de Dios precisamente, porque Dios te ama. ¿Y por qué te he de hacer esto? El amor de Dios precisamente hacia nosotros como seres humanos, a Dios le duele precisamente apretar tu vida de esta manera. Sin embargo, ¿por qué lo hace Dios? Por amor. ¿Por qué tengo que hacer esto contigo? Prepárate para venir al encuentro con tu Dios. Está diciendo Israel, esto vendrá. Yo no quiero hacerlo. ¿Por qué tengo que hacer esto contigo? ¿Por qué no en este momento te preparas para ir al encuentro con Dios? Hay cosas que de alguna manera le suceden a aquel que se aleja de Dios, aquel que se aparta de Dios. Mi abuelo conoció el Evangelio allá en la montaña. Parte de mis años de adolescente me crié en la casa del abuelo. Mi padre muere cuando tengo 12 años y me quedo ahí en la casa del abuelo. Y muchas veces me sentaba a conversar con él. Y me comentó su historia, que estaba allá en la montaña. No tenía ropa, él decía, una especie de pantalones cortos. Un día, dice, estaba platicando con un cuñado y le dije, mira cómo estamos. Ni siquiera podemos mantener a nuestra esposa con nuestros hijos. Mira cómo estamos. ¿Sabes qué? Vamos a dejarlas a ver si ellas se mantienen. Porque ya no podemos. Y el abuelo dijo, en esa semana nos hablaron de Cristo. Y nos convertimos al Señor. En medio de la pobreza, en medio de la miseria, nuestros hijos sin ropa, desnudos, descalzos, así vivieron mis hijos, en la montaña. Pero comencemos a asistir a una iglesia, allá en la montaña. El pastor que había sido mi padrastro, comenzó a enseñarnos a darle al Señor, y nos enseñó a diezmar, a ofrendar. ¿Y qué tenía yo? Nada. Y lo poco lo hacía. Comencé a darme cuenta que Dios me comenzó a bendecir, me dijo el abuelo. Comenzamos a tener gallinas que no teníamos. Y luego vendimos las gallinas y comenzamos. Y tuve una puerca, una cerda de cría. Tuvimos cerdos. Comenzó a crecer. Vendí los cerdos, compré una vaca.
luego un toro y más vacas. Y llegué a tener ganado, dijo el abuelo. Y luego puse una tienda, la única tienda que había ahí. Y pasó el tiempo y yo ya no era Andrés, era Don Andrés, ya bien vestido. Me había ido de maravilla, me había ido bien, pero me descuidé y me aparté de Dios, me dijo el abuelo, me alejé de Dios. Y cuando me alejé de Dios, me fui al vicio, al licor, y perdí todo. Cuando llegué a este lugar, a Vega de la Torre, no tenía ya nada. Y de ahí se sumió en el alcoholismo. Y el abuelo, yo muchas veces lo vi alcohólico. Tenía lagunas mentales, no sabía cómo llegar a su casa. Le decía a los niños, oye, ¿sabes quién soy? Sí, usted, don Andrés, llévame a mi casa. Y te doy un peso, le decía a los niños. Y los niños lo llevaban a su casa. Se quedaba tirada en las calles, afuera de las cantinas. Su casa, se miraban las estrellas. Era una casa rentada porque tenía hoyos. Eran casas de lámina de cartón y tenían hoyos. Y no era de él rentada. La situación económica era tan difícil. Muchos de mis tíos tuvieron zapatos hasta que ellos se los compraron. Vida de miseria. Pero un día hicieron un culto en la casa del abuelo. La abuela permitió que hicieran un servicio a mi pastor. En aquel entonces yo no le conocía. Y fuimos al servicio. La gloria de Dios cayó. Dios le había hablado a mi pastora de a Vega de la Torre porque tengo pueblo en ese lugar. Había ido algunas veces y no le ha pasado nada. Y Dios seguía, ve a Vega de la Torre porque tengo pueblo en ese lugar. Cuando llegó precisamente en esa ocasión, le pidió permiso a mi padre, que ya de alguna manera ya no íbamos a ninguna iglesia. Habíamos ido algunos días. Mi padre no le dio permiso para hacer culto en su casa, por ciertas situaciones. Y entonces dijo mi padre, vayan con mi suegro tiene su casa propia. Ya había comprado, mis tíos habían comprado una pequeña casa. Y ahí hicieron el servicio. La gloria de Dios cayó esa noche. El abuelo tomó la botella de licor y los cigarrillos y los tiró al monte. Esa noche el abuelo se convirtió a Jesús. Se convirtió al Señor. Y nos dijo, hoy he decidido seguir al Señor. Y cuando tomó la decisión de seguir al Señor, dijo, yo tengo que comenzar a hacer lo que yo hice hace muchos años, cuando no tenía ni ropa, nada. Y Dios me bendijo. Y comenzó a hacerlo. Y aquel hombre que lo vi tirado en las calles, en los hormigueros, aquel hombre sucio, maloliente, Dios lo levanta. Y en su casa comienzan a hacer reuniones. Y fue un desfile de predicadores de varios países. Canadá, Estados Unidos, Puerto Rico, Guatemala, Sudáfrica. Pasaban para predicar en casa del abuelo. El hermano Roberto Cárdenas de Río Bravo estuvo también ahí en aquel entonces. Lo conocí cuando tenía 14 años. ¿Qué sucedió? Dios levantó al abuelo. Lo bendijo. Y no solo lo bendijo, llegó a ser una bendición para la gente. De alguna manera se levantó una cooperativa de pesca también y el abuelo estuvo ahí formada. Se hizo y se alejó. Fue una bendición. Cuando tenía 80 años, una vez conversé con el abuelo y me decía, ¿sabes una cosa, hijo? Todos mis compañeros de parranda, todos murieron. Solo yo quedo vivo. Pero mi pregunta es, ¿por qué Dios tiene que... ¿por qué tenemos que padecer tantas cosas? ¿Por qué tenemos que sufrir tantas situaciones? Dios está diciéndole a Israel estas palabras. ¿Por qué te ha de hacer esto? ¿Por qué tienes que venirte calamidad, caballero? ¿Por qué tienes que venirte situaciones? Si tú te alejaste de Dios, no pienses que de alguna manera vas a estar tranquilo. La mano de Dios vendrá sobre tu vida para traerte a Él, porque te ama, porque no quiere que te pierdas, porque quiere que le busques. Y Dios dice, ¿por qué tengo que hacer esto?
¿Por qué? ¿Por qué no te preparas hoy para venir al encuentro con tu Dios? Te alejaste de Dios, ¿por qué no te preparas hoy? ¿Por qué no vienes a Dios hoy? Dios no quiere la muerte del que muere. Dios no quiere que ciertas situaciones vengan a tu vida. Él te ama hoy. Siempre te ha amado. Y viene hacia ti hoy. Y con un mensaje. Yo no quiero que consecuencias vengan sobre tu vida por haberte alejado de mí. Porque el único y el claro ejemplo de la nación que rechazó a Jesús fue Israel. Vino la visitación de Jesús, el Mesías prometido cientos de años atrás por el profeta Isaías, 600 años antes de Cristo, de Génesis, que del vientre de la mujer nacería el que vivía en la cabeza Satanás. Y Jesús llegó a Jerusalén para visitarle, para hablarle de arrepentimiento, de volverse a Dios. Aquel famoso domingo de Ramos, ahí en la entrada de Jerusalén, junto a los muros, Jesús lloró. Porque sabía lo que vendría a esa nación que le iba a rechazar. Lloró: Jerusalén, Jerusalén, que matas a los profetas y apedreas, ¿cuántos son enviados a ti? ¿Cuántas veces quise juntarte como la gallina junta a sus polluelos y no quisiste? No quisiste. ¿Cuántas veces Dios te ha llamado y no quisiste? Y dice, hoy tu casa será dejada desierta. Hay un momento de la última vez que Dios te va a hablar y después las situaciones comenzarán negativas, vendrán sobre la vida del hombre. Hoy tu casa será dejada desierta hasta que digas, bendito el que viene en nombre del Señor. La gente rechazó a Jesús. Cuando Pilato colocó precisamente en el pretorio a Judas y a Jesús y dijo, ¿a quién quieren que suelte? Pilato estaba convencido que los israelitas en Jerusalén iban a gritar, suelten a Jesús y a Barrabás, que se quede en la cárcel. Pero se sorprende cuando la gente grita, suelta a Barrabás, aquel que le había hecho males, suéltalo. ¿Y qué hago con Jesús? Crucifícalo, se asustó más. Se lavó las manos y dijo, no soy culpable de esta inocente, es asunto de ustedes. Y los israelitas dijeron que la consecuencia de nuestra decisión, su sangre sea sobre nosotros. ¿Cuántos de los hombres que se alejan de Dios dicen que cualquier cosa venga sobre mi vida? Cuidado, porque no sabes hasta dónde Dios puede llevarte. ¿Hasta dónde las situaciones pueden llevarte? Mañana llorarás, te lamentarás, pero ya no habrá vuelta atrás. Cuando Jesús estaba siendo crucificado antes de morir, dijo, Padre, perdónale, porque no saben lo que hacen. En esa expresión, no saben lo que hacen, no saben las consecuencias que le vienen a ellos. Jesús muere en la cruz. Y es sepultado y resucita el tercer día. Pero en el año 70 de nuestra era, las legiones romanas del emperador Tito incendiaron a Jerusalén. En el año 70, 37 años después, los israelitas salieron dispersos por el mundo. Jerusalén quedó en ruinas. Y si hay un pueblo que ha sufrido, ha sido los israelitas. No un día, hasta el 1948 se estableció como nación. Y con todo eso, aún todavía están padeciendo. En la Segunda Guerra Mundial, Hitler los llevó a los campos de concentración, a las cremaciones. Rechazaron la maravillosa oportunidad. Pero aún con todo y eso, hay una promesa de una visitación todavía para ser cabeza de naciones. Si te alejaste de Dios y si estás sufriendo las consecuencias, Dios te quiere visitar todavía. Hay una oportunidad que Dios te va a visitar después de las consecuencias.
Pero, ¿por qué? Porque recibir todo ese tipo de situaciones, cuando hoy puedes venir al encuentro con tu Dios.

Por eso en esta hora yo quiero invitarte que vengas a Dios. Ahí donde estás, ven a Cristo. Vuélvete a Dios. El hijo pródigo, en medio de del hambre, del mal olor de los cerdos, dijo: en la casa de mi padre hay abundancia de pan y yo perezco aquí de hambre. Ya sé lo que voy a hacer. Voy a regresar a casa de mi padre. Le diré: padre, pequé contra el cielo y contra ti, no soy digno de ser llamado tu hijo, hazme como uno de tus jornaleros. Y se levantó y encontró un padre que le abrazó. Hoy ven al Señor antes de las consecuencias, y aún en las mismas consecuencias que estés enfrentando, regresa, vuelve a Dios, porque las cosas seguirán así. Y puede llegar un día en que Dios te ignore. Dios habló a través de profetas a Israel, y a unos apedrearon y a otros mataron. Y entre Malaquías y Mateo solamente una página hay de diferencia, pero hay 400 años de silencio. 400 años que Dios ignoró a Israel y no le mandó un profeta más, hasta que aparece Juan el Bautista en el desierto. 2000 años en el cual Dios ignora a un Israel, hasta el día en la gran tribulación que ellos clamen a su Dios. Cuando las fuerzas del mundo se levanten contra él, clamarán a su Dios y Jesús vendrá. ¿Pero por qué sufrir tanto? ¿Por qué padecer tanto? Oremos a Dios hoy. Padre, te doy gracias por esta palabra. Mira cuántas personas han escuchado este mensaje. Te pido que tu gracia y la unción de tu Espíritu Santo sea sobre cada vida. Que cada persona pueda volverse a ti hoy, Señor. Te doy gracias por este mensaje, por esta palabra que has puesto en mi corazón, Señor. Pido que tu gloria descienda sobre cada vida, Señor. Hay gente que pueda reconciliarse contigo y volverse a ti, Señor. Y ser bendecido a través de ti, Señor. Toma a cada persona que está enfrentando algún problema, alguna necesidad, alguna enfermedad. Opera milagros y sanidades en las vidas en esta hora, Señor, en el nombre de Jesús. Gracias, Señor. Gracias, Jesús.

Amén, amén, claro que sí, estábamos escuchando esa bonita melodía a cargo de mi hermano Noel Luna, y bueno, ya escuchamos el mensaje de la palabra del Señor, ya mandamos los saluditos correspondientes, saluditos a mi hermana, bueno, mi hermana, mi madre Marimar Pérez, ¿verdad? Los que están en sintonía, digan un amén. A todos los que nos escuchan a través de la 94.9 FM de su radio, Sana Osana Radio, contigo donde vaya. Saludos a mi hermano Efraín Mayorga, saludos a mis hermanos del Taller Mecánico Giré, si están escuchándonos, porque siempre dicen que nos están escuchando, así es que vaya un saludito para ellos. Y a mi hermana Marisela, ahí en el Tianguis de Jara, China. Dios me les bendiga en grande manera. Y continuamos aquí en Cristo el Camino a la Vida con más música, esperando que usted se siga gozando. Y esto es El Diablo Me Quiere Atrapar, pero no quiere. Oiga, claro, claro que nos quiere atrapar, pero no puede, ¿verdad? No puede, porque tengo a Cristo en mi corazón.

Amén, claro que sí. Estamos escuchando ese bonito tema, esperando que sea de grande bendición. Amén. Y saludos, saludos, muchas bendiciones. El adversario no puede, dice mi madre, claro que no puede. Yo voy caminando con mi Salvador. Mi madre, no, es mi hermana Miriam Martínez. Bendiciones, mi hermana, bendiciones.

saluditos a la 94.9 FM, su radio, Osana Radio. Saluditos, mi hermano Efraín Mayorga. Ya estamos a punto de despedirnos. Unos minutitos más y nos estamos retirando de las ondas radiales. 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También estará el grupo Betel, estará mi hermano Julio Zavala, estará también mi hermano Cruz Miguel desde la ciudad de Río Bravo, Tamaulipas. Y bueno, si usted es cantante y quiere participar, adelante, solamente mándenos un comentario aquí en Cristo el Camino a la Vida. Bendiciones, seguimos escuchando ese bonito tema, Mi Gratitud.

palmas, por favor, que se escuche. Y los hermanos allá atrás, vamos, palmas. A su nombre, ¿quién vive? ¿Y quién está con nosotros?

Amén, amén, claro que sí, a través de esta bonita melodía le mandamos saluditos a quienes están en sintonía de nuestra programación, aún siguen en sintonía, mi hermana Miriam Martínez, mi hermano Reyes, mi madre Marimar Pérez, Dios me les bendiga, también Dios bendiga a mi hermano López, mi hermana Noemí Cortés, mi hermano Juan Francisco, Marta Moreno y mi hermana Miriam Martínez, Dios me les bendiga, gracias, gracias por estar en sintonía en esta hermosa hora de la tarde, ya estamos por despedirnos, ya estamos por despedirnos. Seguimos escuchando ese bonito tema, el que esté enojado, que se vaya. Bueno, que se vaya contentando, vaya haciendo planes para este próximo 19 de septiembre, donde estaremos celebrando nuestro 29 aniversario de nuestra programación radiofónica y a través de Facebook.

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1: Amén, amén, que Dios me les bendiga. Nos despedimos a esta hora de la tarde. Recuerde que mañana de 12 a 2 a cargo de mi hermano Reyes, a cargo de mi hermano Reyes, mañana 12 a 2 de la tarde. Les invitamos a que escuchen nuestra programación. Y bueno, en la tarde, la hora del live está al aire, ¿verdad? Y bueno, Dios me les bendiga.